0: Como te dije, habrá canciones que nos van a doler y una que tal vez a todos nos duelan es esto que te voy a presentar con Carlos Carreira y con Salvador Aponte. Esto se llama Te Faltó Quererme. Disfrútala. Después de este tema nos iremos a un breve corte promocional, pero estoy de regreso junto a ti en unos instantes.
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7: Son las 6 con 11 minutos.
8: Temperatura 32 grados centígrados.
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Saben, hace tiempo que platicamos con uno de los integrantes de Papá Changó, no sé si recuerden esta emisión, que es una agrupación fabulosa ecuatoriana que quiero recomendarles para que la escuchen, para que escuchen su música. Pero además de ello, quiero decir que actualmente Papá Changó cuenta con dos de los integrantes de una agrupación que se dedicaba a la música independiente, que era Trovando Bando, justamente se llama así esta agrupación. Ya no existe como tal, como el concepto de Trovando Bando, pero ahora ellos dos forman parte de Papá Changó. Y lo que te voy a presentar a continuación es una canción justamente de esta agrupación, Trovando Bando, cuando tenían su concepto de música independiente y realizaron esta canción que se llama Bolerito de Sal, que después de algún tiempo retomó Papá Changó para rendirle un tributo a su vocalista, que falleció, y bueno, esa es una de las razones por las cuales Trovando Bando se separó. Sin embargo, rindieron un homenaje maravilloso cantando esta canción, que es Bolerito de Sal. Te la dejo para que la disfrutes, para que nos digas tu opinión, y en unos instantes estoy de regreso junto a ti.

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3: Son las 6:28.
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5: Estoy de regreso contigo y lo que ahora te voy a presentar es ¿Quién quiere el paraíso? De Edgar Ossenansky. Yo creo que, si bien es cierto, hemos estado ahorita escuchando como muchas canciones de desamor y todo ello, esta creo que sí es una canción que Edgar tiene de amor y de amor bonito. Entonces, creo que ya nos habíamos metido un poco en estos temas tenebrosos de el desamor y la tristeza, pero también creo que escuchar a Ossenansky cantando esta canción, ¿Quién quiere el paraíso?, nos va a alentar en esta tarde. Por ello te lo dejo y en unos instantes estoy de regreso junto a ti.

Estoy de regreso contigo y ahora lo que te quiero presentar es a Diego Ojeda. Este es un tema bonito pero nostálgico. A ver qué te parece, me gustaría saber tu opinión. Recuerda que te puedes comunicar con nosotros a través de nuestras redes sociales o bien de nuestro mensajero de texto vía WhatsApp 771-221-3225.

Estoy de regreso junto a ti y el último tema de nuestra emisión de Trovando Ando lo va a interpretar Mikey Rivera. Este es un temazo que espero que te guste, disfrútalo y gracias por permitirme acompañarte durante estos minutos con música de trova y cantautores independientes. El último tema lleva por título Ella Sabe, él es Mikey Rivera. Gracias en controles de grabación a Víctor Sony, yo soy Betty Barrón y te recuerdo que tenemos una cita la próxima semana aquí en Trovando Ando. Que tengas una extraordinaria tarde.

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13: Son las 6:45.

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3: Son las 6:58.
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1: Son las 7 con un minuto.
2: Temperatura 31 grados centígrados.
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Hola, ¿qué tal? Bienvenidos a Reggae y Otras Hierbas, Musical Natural. Soy Eddie Ortega. Un privilegio, como siempre, saludarles a través de esta frecuencia radiofónica. Ya comenzamos con lo mejor del reggae en grabaciones originales. Bueno, pues, iniciamos con algo sabroso. Presentamos a la agrupación Laguna Pai, una banda nacida allá en Lima, Perú. Mariano Palacios es la voz principal y la guitarra también. Aquí acompañados por Pochi Marambio y ACO y la rola llamada Libertad. Qué bueno que están con nosotros, quédense, buen reggae en esta ocasión. Vamos ahora con Dougie. Dougie es un cantante nacido en Burdeos, en Francia, pero asentado en Australia, y es ahí donde se dio a conocer. Inició su carrera por el año del 2013 y está haciendo buen reggae, buen dancehall, buen dub, está haciendo cosas sabrosas. Dougie, Still and Solid, la pieza. Bienvenidos, Reggae y Otras Hierbas, música al natural.

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2: Escuchamos entonces a Dougie y Steel and Solid. Les recordamos que tenemos una dirección de correo electrónico reggaeyotrashierbas@gmail.com y nuestra página en Facebook reggaeyotrashierbas. Vamos con una banda, vámonos hasta Buenos Aires, Argentina, de allá la agrupación Rondamón. Sí, el nombre de la banda viene precisamente de esta serie mexicana llamada El Chavo del Ocho, en donde salía el queridísimo Ramón Valdés y hacía el papel de Don Ramón. Sin embargo, El Chavo, el papel que hacía Roberto Gómez Bolaños Chespirito, les decía Rondamón. Y de ahí, pues ellos, en honor a él, le pusieron así a su banda, Rondamón. Domingo Tamborín de Guy es el vocalista, así se apellida, Tamborín de Guy, es el voz y guitarra, nacidos en Mar de Plata. Su disco, evidentemente, tiene un nombre precioso, se llama Qué Bonita Vecindad. Aquí en esta canción están acompañados por el maestro Guillermo Boneto de Los Cafres. La pieza Nadie Sabe es Rondamón y Guillermo Boneto.

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3: Son las 7:34.
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6: Estamos de nueva cuenta aquí en Reggae y Otras Hierbas Musical Natural. Eddie Ortega saludándolos en esta segunda parte de programa. Bueno, le recordamos nuevamente nuestra dirección de correo electrónico, reggaeyotrashierbas@gmail.com. Vamos con Miguel Orlando Collins, mejor conocido como Sisla o Sisla Kalonji. Él nacido allá en Jamaica, más de 45 discos grabados, y esto lo hacen ser una de las máximas voces y exponentes de la música del reggae y el dancehall. Esto es un poco de dancehall, precisamente. Se llama Progress.
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1: Escuchamos a Sisla Kalonji y Progress, y nos vamos ahora al ladito de Jamaica hasta Puerto Rico. Bueno, cerca de Jamaica hasta Puerto Rico, Bella Cultura Profética. Willy Rodríguez, el bajo y la voz, nacidos como agrupación en 1996 y hasta la fecha. Cultura Profética, una pieza clásica, se llama De Antes.
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Escuchamos dos piezas, la primera a cargo de Cultura Profética con Willy Rodríguez en la voz y de antes, y después a Joe, una cantante brasileña, y la acompañada con la música de Little Lion Sound, este productor suizo, y su pieza Brasil Conexão Portugal, o la conexión Brasil-Portugal. Vamos hasta los Estados Unidos, hasta Los Ángeles, a escuchar a David Sainz. Él es un norteamericano de ascendencia ecuatoriana, asentado ahí en Los Ángeles, y tiene un proyecto llamado Elena, con H al final. Se avienta temas interesantísimos, por ejemplo de boleros, como el que vamos a escuchar del maestro, del maestrísimo de Pinotepa Nacional Oaxaca, Álvaro Carrillo. La pieza se llama Sabor a mí, una excelente versión de

Él no puede faltar en este programa. Él es Bob Marley.

Escuchemos a Elena y Sabor a mí, ya no puede faltar en este programa. Nos vamos hasta 1978, en la gira mundial de Marley, Babylon by Bus. Estuvo en lugares como Copenhague, estuvo en París, estuvo en Londres, estuvo en Holanda, en muchísimos lugares de allá de Europa y, bueno, prácticamente todo el mundo. Estuvo en Australia, Nueva Zelanda, en fin, en Estados Unidos, claro. Entonces, de 1978 sale el disco A Babilonia por Autobús, Babylon by Bus, Bob Marley y su jungla de concreto, Concrete Jungle.

Amigos, hemos llegado a la parte final de Reggae y Otras Hierbas. Yo no me quiero despedir sin antes agradecerles mucho el que nos hayan sintonizado, a la vez de invitarlos para que en otra ocasión nuevamente lo hagan. Musicalmente, Dan Akil, Guillaume Vasil, mejor conocido como el Balik, es la voz principal. Dan Akil, esto se llama Marley. Gracias, soy Eddie Ortega y nos escuchamos muy probablemente cuando nos escuchemos. Cambio y fuera.

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5: Son las 8 con 4 minutos.
6: Temperatura 30 grados centígrados.
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8: Estamos de vuelta. Muchísimas gracias por continuar con nosotros a través de su frecuencia universitaria en Suma Radio. Y vamos a continuar conociendo sobre esta gran historia como lo es la Quebrada de Acapulco. Si usted ha tenido la oportunidad de visitar este gran lugar, también puede compartirnos cómo han sido sus experiencias. Comuníquese con nosotros vía WhatsApp a través del 775-235-5501. Mientras tanto, nosotros continuamos.
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8: Dicen que para comprender una historia, primero hay que conocer la tierra donde nació. Cada ciudad tiene un carácter, un aroma, una manera particular de recibir a quienes la visitan. Y hay lugares que desde el primer instante parecen hablar por sí solos. Hoy nuestro viaje nos lleva hasta la costa del Océano Pacífico Mexicano, el estado de Guerrero, donde se encuentra una de las ciudades más emblemáticas de nuestro país, Acapulco de Juárez, conocido simplemente como Acapulco. Mucho antes de convertirse en uno de los destinos turísticos más famosos del mundo, este puerto ya ocupaba un lugar privilegiado en la historia de México. Su bahía natural, considerada una de las más bellas del planeta, ofrecía un refugio seguro para las embarcaciones que cruzaban el Pacífico, rodeada por montañas cubiertas de vegetación tropical y abrazada por el mar. Acapulco siempre ha sido un punto de encuentro entre la naturaleza y el ser humano. Su clima cálido acompaña prácticamente todo el año. El sonido constante de las olas, el aroma salino que llega desde el océano y el movimiento de las palmeras forman parte del paisaje cotidiano. Aquí, el mar no es únicamente un atractivo turístico, es una presencia permanente que define el ritmo de la vida de quienes habitan la ciudad. Los primeros pobladores de esta región fueron diversos pueblos originarios que aprovecharon la riqueza natural de estas costas. La pesca, el intercambio comercial y la cercanía con otras comunidades permitieron que Acapulco fuera desarrollándose mucho antes de la llegada de los europeos. Con la conquista española comenzó una nueva etapa para este puerto. En 1565 se estableció una de las rutas comerciales más importantes de la historia, la del Galeón de Manila, también conocido como la Nao de China. Durante más de 2 siglos y medio, enormes embarcaciones cruzaron el océano transportando mercancías entre Asia y América. Por Acapulco llegaban sedas provenientes de China, porcelanas finísimas, especias márfiles, muebles, joyas y una enorme variedad de productos exóticos que después eran trasladados por tierra hasta la Ciudad de México y posteriormente enviados hacia Europa. Aquella actividad convirtió al puerto en una puerta de entrada entre dos mundos. No era raro escuchar distintos idiomas en sus calles, encontrar comerciantes en lugares muy lejanos o descubrir productos que parecían imposibles de conseguir en cualquier otra región del continente. De hecho, todavía hoy, parte de esa riqueza histórica permanece viva en edificios como el Fuerte de San Diego, una fortaleza construida para proteger al puerto de los constantes ataques de piratas. Con el paso de los siglos, Acapulco fue transformándose. De puerto comercial, pasó a convertirse en un destino turístico de fama internacional. Durante las décadas de los 50, 60, 70, vivió lo que muchos consideraban su época dorada, las grandes estrellas de Hollywood comenzaron a visitar sus playas. Nombres como Elvis Presley, Elizabeth Taylor, Frank Sinatra ayudaron a proyectar la imagen de Acapulco hacia el resto del mundo. Incluso el cine mexicano encontró aquí uno de sus escenarios favoritos, inmortalizando sus paisajes en numerosas películas, por supuesto. Sin embargo, más allá de la fama internacional, Acapulco conserva una identidad profundamente ligada al mar. La pesca continúa siendo parte importante de la vida cotidiana. Las embarcaciones salen desde muy temprano buscando el mejor momento para internarse en el océano. Los mercados ofrecen pescados, mariscos frescos que forman parte de la gastronomía tradicional del puerto. Y fíjense que también Acapulco es música. Es el sonido de las marimbas, de los tríos que recorren la costera Miguel Alemán, de los músicos que acompañan las tardes frente al mar y de las celebraciones populares que llenan de vida cada rincón del puerto. Y cuando cae la noche, la ciudad cambia de rostro. Las luces comienzan a reflejarse sobre la bahía mientras el océano adquiere un tono oscuro casi misterioso. Es entonces cuando el rumor de las olas parece cobrar más fuerza. En uno de los extremos occidentales de la bahía se encuentra precisamente el sitio que hoy nos reúne, La Quebrada. No se trata de una playa común, es un conjunto de acantilados de roca que se elevan de manera imponente sobre el Océano Pacífico. Desde lo alto puede contemplarse el horizonte infinito, mientras abajo las olas chocan con fuerza contra las paredes de piedra. El sonido es inconfundible. No hay silencio, siempre está presente el estruendo del agua golpeando la roca, como si el océano recordara constantemente quién tiene el verdadero poder. Es ahí donde cada día, varias veces al día, hombres y mujeres continúan manteniendo viva una tradición que ha dado fama internacional al puerto. Los visitantes observan desde miradores, restaurantes y terrazas, esperando el instante en que un clavadista aparece en la cima del acantilado. Durante unos segundos, todo parece detenerse. El público guarda silencio, el mar continúa rugiendo, y entonces ocurre el salto. Un acto que dura apenas un instante, pero que resume décadas de disciplina, de tradición y respeto por la naturaleza. La Quebrada no podría entenderse sin Acapulco, y Acapulco tampoco sería el mismo sin La Quebrada. Ambos forman parte de una identidad misma, una identidad construida entre montañas, mar, historia y valentía. Hoy, aunque el puerto ha enfrentado grandes desafíos a lo largo de los años, incluyendo el impacto de poderosos huracanes y los cambios propios del turismo moderno, continúa siendo uno de los símbolos más reconocibles de México. Sus habitantes mantienen vivo el espíritu que ha distinguido a esta ciudad durante generaciones. Y quizá esa sea la mejor manera de descubrir Acapulco, una ciudad donde el mar nunca deja de contar historias. Historias de comerciantes y navegantes, de pescadores y viajeros, de artistas y soñadores. Y, por supuesto, de hombres y mujeres que desde lo alto de un acantilado siguen desafiando al océano para recordar al mundo que el valor también puede convertirse en tradición. Ahora vamos a nuestra siguiente sección para descubrir y para conocer qué sabe la gente, qué es lo que cuenta sobre La Quebrada de Acapulco.
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10: El origen de La Quebrada. A ver, déjenme platicarles un poquito más de historia, ¿no? Porque sí es importante que veamos. Cuando Cristóbal Colón llega a América, ¿se acuerdan a qué venía? Estaba buscando el camino hacia. ¿Por qué? Porque los españoles, que todavía no había España, pues cuando dicen los españoles invadieron México, dicen no, ni había España ni había México. Pero bueno, cuando los españoles lanzan a los turcos de España, les cierran el canal de Suez. Entonces no había forma de llegar de Asia hacia España y eso les quita pues muchas cosas que los españoles les gusta. Entonces llega un tipo muy inteligente y dice, oye, sabemos, ya se sabía de muchos años que la Tierra era redonda, sabemos que es redonda, ¿por qué nos vamos para otro lado y la buscamos? Entonces se vino y cuando llega aquí a América pensó que era una isla muy grande. Primero estuvieron en Cuba y todo eso que son islas, y cuando llegan a América Llega Hernán Cortés a conquistar aquí y llega sin el apoyo del rey de España. Él se aventó, subió a sus gentes a los barcos. Cuando por fin conquista Tenochtitlan, que ese sí fue la conquista, y le manda regalos al rey, el rey le autoriza para que sea el rey. Y le dice, oye, nada más acuérdate que lo que tenemos que hacer era buscar Asia. Y entonces buscan un puerto de donde poder empezar a buscar el paso del norte, el paso del sur. Les repito, era una isla para ellos. Entonces había forma de pasarlo por arriba y había forma de pasarlo por abajo. Entonces empiezan a buscar el paso del norte y el paso del sur. El lugar primero que encuentran es Barra de Navidad. Y en Barra de Navidad empiezan a hacer barcos, pequeños barcos, para ir hacia el norte y hacia el sur y buscar. El 12 de diciembre encuentran Santa Lucía y por eso se llama Bahía Santa Lucía, porque la encuentran el 12 de diciembre cuando estaban buscando el paso del sur. Encuentran que tienen un puerto natural precioso, que un barco que estuviera aquí en un huracán no le pasaba nada. Por eso les gusta. Y entonces deciden venirse aquí y desde aquí ir buscando el paso del norte y el paso del sur. El único problema que existía en ese momento es que el puerto, primero, era muy insalubre porque todo el agua se juntaba en el centro del pueblo y no había forma de sacar los olores. Y segundo, los barcos podían entrar, pero no podían salir, había que sacarlos remando. Entonces deciden, bueno, viene una persona, un señor que será listo para otra historia porque es padrísimo. Sí, y les dice, ¿por qué no rompes esa montaña? Y entonces empieza a hacer lo que es un abra. De hecho, el verdadero nombre de la calle de la Quebrada debería ser el Abra de San Nicolás. Es un abra y le pusieron San Nicolás. Y entonces empiezan a romper el camino a la Quebrada. Evidentemente, como toda obra, se hicieron un caminito para ver hacia dónde iban a llegar y marcaron, ¿no? En aquel entonces todo era con pico y palo y un chorro de esclavos. Y empezaron a hacer el abra. En cuanto abren el camino, se dan cuenta las personas de lo bonito que eran las puestas del sol del otro lado. Y entonces, entre las gentes de Acapulco, entre los nativos, que se empiezan a, no sé, novios, etcétera, empiezan a decir, ¿dónde nos vamos a ver? Vamos allá donde la piedra quebrada. Y vamos allá donde la piedra quebrada. Y vamos allá donde la piedra quebrada. Por eso se le crea el nombre de La Quebrada. Digo, La Quebrada, hoy famosísima por sus clavados, pero realmente lo más hermoso que tiene esa zona son las puestas del sol. Sigue siendo. Por eso se llama La Quebrada.
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8: El día de hoy recorrimos Acapulco. Escuchamos el rugido del Pacífico. Conocimos el origen de La Quebrada y descubrimos por qué un salto de apenas unos segundos puede contener décadas de historia, disciplina y respeto por la naturaleza. Y aunque la emisión llega a su final, el mar sigue ahí. Las olas continuarán golpeando las rocas como lo han hecho durante siglos. Los clavadistas volverán a subir al acantilado. El viento recorrerá la grieta. Y algún visitante, quizá por primera vez, levantará la vista para preguntarse cómo es posible que alguien se atreva a dar ese salto. Tal vez en ese preciso instante nazca una nueva historia. Gracias por acompañarnos en esta emisión más, en este gran recorrido entre historia, memoria y tradición. Gracias a mis compañeros en controles de transmisión. Se despide María Fernanda León. Y recuerda que, aunque algunas historias parecen terminar cuando cae el telón, siempre dejan un eco, esperando ser escuchado.
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2: Son las 8:20.
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4: Hola, ¿qué tal? Bienvenidos, bienvenidas una vez más a esta emisión Entre Susurros y Relatos. Hay lugares que parecen desafiar al tiempo, sitios donde la naturaleza y la historia se entrelazan de tal manera que resulta imposible hablar de uno sin mencionar al otro. Lugares que antes de convertirse en postales fueron escenarios de leyendas, de desafíos humanos y de incontables historias que el viento del mar aún parece susurrar entre las rocas. El día de hoy, en Entre Susurros y Relatos, viajaremos hasta la costa del Pacífico mexicano, a un rincón donde el océano golpea con fuerza las paredes de piedra, donde el valor se mide en segundos y donde una tradición ha convertido el miedo en arte. Así como lo escucha, hoy hablaremos de la quebrada, el símbolo más reconocido de Acapulco. Pero antes de los aplausos, antes de las fotografías y antes de que miles de visitantes esperan con emoción el momento del salto, la quebrada ya existía. Durante siglos, aquel enorme tajo abierto entre los acantilados fue simplemente una obra de la naturaleza. Se trata de una formación rocosa esculpida durante miles, quizás millones de años, por la incesante fuerza del Océano Pacífico. Las olas, empujadas por corrientes marinas y tormentas, fueron desgastando lentamente la roca hasta formar una estrecha grieta de paredes casi verticales que desciende hacia un mar profundo y turbulento. En algunos puntos, las paredes apenas dejan pasar la luz del sol, mientras que el agua entra y sale con fuerza impresionante, creando remolinos y corrientes que cambian constantemente. Es un lugar tan hermoso como peligroso. Mucho antes de la llegada de los españoles, estas costas ya eran habitadas por pueblos originarios que conocían perfectamente la fuerza del océano. Para ellos, el mar era mucho más que una fuente de alimento. Representaba una entidad viva, poderosa e impredecible. Con el paso de los siglos, Acapulco fue adquiriendo una enorme importancia estratégica. Durante la época colonial, su bahía se convirtió en uno de los puertos más importantes del continente gracias al famoso Galeón de Manila, la ruta comercial que unía América con Asia. Por este puerto llegaban sedas, porcelanas, especias y toda clase de mercancías provenientes del otro lado del mundo. Mientras la bahía prosperaba gracias al comercio, la quebrada permanecía como un rincón agreste, dominado únicamente por el ruido del mar. Fue hasta bien entrado el siglo XX cuando comenzó a escribirse la historia que convertiría este sitio en un escenario único en el mundo. Cuenta la tradición que fueron jóvenes pescadores locales quienes comenzaron a desafiar las alturas, acostumbrados desde pequeños a convivir con el océano y a lanzarse desde rocas menores para pescar o divertirse. Algunos decidieron intentar saltos cada vez más altos. No existían medidas de seguridad, no había entrenadores, no había público, solo el mar, las rocas y la valentía. Cada salto representaba un riesgo enorme. La dificultad no consistía únicamente en la altura. Desde la parte superior del acantilado hasta el agua hay aproximadamente 35 metros. Sin embargo, el verdadero desafío es mucho más complejo. La grieta donde deben caer tiene apenas unos cuantos metros de ancho. El clavadista necesita impulsarse con precisión para evitar chocar contra la pared de roca y al mismo tiempo calcular exactamente el momento en que una ola eleva el nivel del agua. Si salta demasiado pronto, podría impactar contra el fondo. Si espera demasiado, la corriente cambia por completo. Es una coreografía perfecta entre el ser humano y el océano. Una danza donde cualquier error puede tener consecuencias fatales. Con el tiempo, aquellos saltos espontáneos comenzaron a llamar la atención de visitantes y habitantes del puerto. La noticia empezó a correr. ¿Había hombres capaces de lanzarse desde un acantilado hacia una estrecha abertura en el mar? Parecía imposible, pero era cierto. En la década de 1930, comenzaron a realizarse exhibiciones más organizadas y poco a poco nació la tradición de los clavadistas de la quebrada. Lo que había empezado como una muestra de valentía terminó convirtiéndose en un oficio que requería disciplina, entrenamiento y un conocimiento absoluto del comportamiento del mar. Cada generación fue transmitiendo la experiencia a la siguiente. No bastaba con tener valor, había que aprender a leer las olas, a comprender las corrientes, a conocer el viento y sobre todo a respetar profundamente el océano. Porque en la quebrada nadie vence al mar, simplemente aprende a convivir con él. La fama del lugar creció rápidamente. Durante las décadas de 1940-1950, Acapulco comenzó a transformarse en uno de los destinos turísticos más importantes del mundo. Actores, músicos, deportistas, miembros de la realeza y figuras internacionales llegaban atraídos por la belleza de la bahía y por el espectáculo que ofrecían aquellos hombres capaces de desafiar la gravedad. La quebrada dejó de ser únicamente un accidente geográfico. Se convirtió en el rostro de Acapulco. Las imágenes de los clavadistas comenzaron a recorrer revistas, periódicos y noticieros de distintos países. Miles de personas viajaban solo para contemplar un salto que duraba apenas unos segundos, porque curiosamente, el momento más esperado era también el más breve, un instante suspendido entre el cielo y el mar. Sin embargo, detrás de cada salto existía una preparación silenciosa. Los clavadistas subían lentamente por senderos de piedra, observaban el movimiento del océano, esperaban, calculaban, respiraban, y solo cuando todo parecía alinearse, daban el paso definitivo hacia el vacío. Hasta hoy, esa tradición continúa viva. Nuevas generaciones han heredado la responsabilidad de mantener una de las exhibiciones más emblemáticas de México. Algunos incluso realizan los famosos clavados nocturnos, sosteniendo algunas antorchas encendidas, iluminando la oscuridad mientras el reflejo del fuego danza sobre las olas. Es un espectáculo que mezcla destreza, tradición y un profundo respeto por la naturaleza. Pero, como ocurre con todos los lugares que despiertan la imaginación colectiva, alrededor de la quebrada también comenzaron a surgir historias difíciles de comprobar. Relatos de apariciones, de voces entre las rocas, de marineros que aseguraban escuchar lamentos durante la noche de tormenta, o de clavadistas que afirmaban sentir una presencia inexplicable antes de lanzarse. Historias que forman parte del folclore del pueblo, ¿no? Y que han sobrevivido gracias a la tradición oral. Porque cuando un sitio reúne tanta historia, tanta belleza y tanto peligro, resulta casi inevitable que el misterio encuentre un lugar donde habitar. Y quizá esa sea precisamente la magia de la quebrada. Es un escenario donde la naturaleza demuestra su fuerza, donde el ser humano enfrenta sus propios límites y donde las leyendas siguen encontrando eco entre el estruendo constante del Pacífico. Así que, esta noche apenas hemos abierto el velo porque detrás de cada salto existe una historia y detrás de cada historia siempre hay un susurro esperando ser escuchado.

0: Ella subirá rápido.
1: ¿De verdad piensas hacerlo?
0: Algún día alguien tendrá que intentarlo.
2: Era finales de la década de 1920. Acapulco aún era un puerto tranquilo. Los pescadores conocían cada rincón de la costa, cada corriente y cada cambio del viento. Pero había un sitio que imponía respeto incluso entre los hombres más experimentados: la quebrada. Una enorme grieta abierta entre los acantilados donde el océano rugía con una fuerza capaz de hacer retroceder a cualquiera.
3: ¿Qué hacen aquí arriba?
0: Solo mirábamos el mar.
3: No me mientas. Los he visto venir 3 tardes seguidas. Están pensando en brincar.
0: Solo era una idea.
3: Las ideas también matan cuando uno no conoce el mar.
2: Don Evaristo llevaba 40 años pescando. Había sobrevivido a tormentas, corrientes traicioneras y noches donde el cielo desaparecía bajo la lluvia. Sabía que el océano podía regalar alimento, pero también podía arrebatártelo todo.
0: Usted siempre dice que hay que respetar el mar.
3: Y lo sostengo.
0: Precisamente por eso quiero aprender. Quiero entender cuándo se respira, cuándo empuja, cuándo recibe.
3: A ver, ven, asómate. ¿Qué es lo que ves?
0: Las olas.
3: No, eso es lo que cualquiera ve. Mira otra vez.
0: Hay una ola más grande, luego el agua sube, después baja muy rápido.
3: Mira otra vez. Ahora empiezas a mirar como pescador. No basta con ser valiente, hay que saber esperar.
2: Durante semanas, el viejo llevó a los muchachos al borde del acantilado. Nunca les habló de saltar, solo les enseñó a observar, a contar el tiempo entre una ola y otra, a sentir el viento sobre el rostro, a distinguir cuándo el océano estaba tranquilo y cuando solo fingía estarlo.
4: Tomás, dicen que subes todos los días a la quebrada.
0: Sí, mamá.
4: Prométeme que no harás ninguna locura.
0: No pienso desafiar el mar, solo quiero entenderlo.
4: Tu padre decía lo mismo, y nunca olvidó que el mar siempre merece respeto.
2: Llegó entonces una mañana distinta. El viento era suave, la marea comenzaba a subir. Don Evaristo permanecía inmóvil observando el horizonte.
3: Hoy el mar está hablando.
0: ¿Y qué dice?
3: Que quien no tenga miedo no ha entendido nada. Si vas a hacerlo, hazlo porque conoces el momento, no porque quieras impresionar a nadie.
2: El muchacho caminó lentamente hacia el borde. Abajo, las olas entraban con fuerza entre las paredes de roca. Respiró profundamente. Miró el agua, esperó. Una ola, 2, 3. Entonces, corrió y se lanzó al vacío.
0: ¡Tomás! ¿Salió? ¿Está bien? ¿Lo logró?
3: No lo logró. Apenas comenzó a aprender.
2: Aquel salto corrió de boca en boca entre los habitantes del puerto. Después vino otro, y otro más. Cada vez más jóvenes querían demostrar que podían hacerlo. Pero los más experimentados repetían siempre las mismas palabras. No desafíes al mar. Escúchalo. Espéralo. Respétalo. Con el paso de los años, aquellos saltos dejaron de ser simples retos entre pescadores. Se convirtieron en una tradición. Después llegaron los visitantes, las fotografías, los aplausos y finalmente el mundo entero conoció la quebrada. Pero quienes nacieron junto al océano siguieron recordando la enseñanza de los viejos pescadores, porque el verdadero protagonista nunca fue el hombre, siempre fue el mar.
3: ¿Sabes cuál es la diferencia entre un hombre valiente y uno imprudente?
0: ¿Cuál?
3: Que el valiente escucha. El imprudente solo quiere que lo escuchen.
2: Hoy, casi un siglo después, Los

0: Abadistas continúan subiendo por el mismo sendero de piedra. Siguen observando las olas, esperando el instante preciso, y durante unos segundos vuelven a escribir una historia que comenzó mucho antes de que existieran los reflectores. Quizá Tomás nunca existió. Quizá Don Evaristo sea solo un nombre inventado, pero el respeto por el océano, ese sí es completamente real, porque en la quebrada, cada salto recuerda una verdad que el tiempo no ha podido borrar. La naturaleza nunca se conquista, solo se comprende. Y tal vez sea ese el susurro que el Pacífico sigue repitiendo una y otra vez, entre las rocas de Acapulco. Entre lo que fue y lo que aún vive, susurros y relatos.
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3: Son las 8:36.

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3: Son las 8:54.
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3: Son las 9:02.
4: Temperatura 29 grados centígrados.

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4: Son las 9:18.

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5: Son las 9:36.

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1: Son las 9:49.

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3: Son las 10 con 2 minutos.
4: Temperatura 28 grados centígrados.

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3: Son las 10 con 19 minutos.

0: Chiquita. Gracias. Preciosuras. Gracias. Mi amor.
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4: Son las 10:34.

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2: Son las 10 con 47 minutos.

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6: Son las 11 con 3 minutos.
7: Temperatura 28 grados centígrados.

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4: Son las 11:20.

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4: ¿Estás pensando en una nueva pantalla para ver el Mundial? Antes de gastar tu dinero, escucha esta información.
5: Te diremos los resultados del análisis de 49 modelos de pantallas LED y cómo andan de precio.
4: ¿Cuáles ofrecen mejor calidad de imagen? ¿Qué tan importante es el audio? ¿Todas traen garantía? Aquí tenemos las respuestas y los mejores tips para hacer una buena compra.
5: Además, que no te metan gol. Si vas a viajar a una sede del Mundial, ojo, porque junto con la emoción, también aumentan los fraudes.
4: Quédate en Revista del Consumidor Radio y entérate.
5: Juega seguro dentro y fuera de la cancha. Comenzamos. Revista del Consumidor.
4: Si estás pensando ver el Mundial en una nueva pantalla, Profeco te da la información que te ayudará a elegir el modelo más conveniente para tu hogar y economía.
5: Porque la mejor jugada es tu pantalla.
4: El Laboratorio Nacional de Protección al Consumidor analizó 49 pantallas LED de entre 40 y 65 pulgadas.
5: Todos los modelos analizados son Smart TV y permiten conectarse por Wi-Fi a servicios y plataformas de contenidos audiovisuales en línea.
4: Lo que debes saber.
5: Las pantallas LED no necesitan fluorescencia para iluminarse y gracias a ello tienen algunas ventajas. Consumen menos energía, dan más brillo, colores precisos y reproducen videos de formatos avanzados.
4: Actualmente existen tecnologías como OLED, QLED y Mini LED.

0: que buscan mejorar el contraste, el color y profundidad de imagen.
1: Ya es común encontrar resolución 4K UHD e incluso 8K para contenidos con muchísimo detalle.
0: Esto las convierte en la opción ideal para deportes, películas, videojuegos o...
1: para gritarle al árbitro en ultra alta definición.
0: Aunque la tecnología en pantallas ha cambiado mucho, su objetivo siempre ha sido el mismo:
1: que disfrutes tus contenidos favoritos con la mejor calidad posible.
0: Por eso, el personal del laboratorio realizó una serie de pruebas.
1: ¿Cómo se verificó la calidad de las pantallas?
0: Para revisar la calidad de la imagen se tomaron en cuenta el color, el contraste, la uniformidad de la imagen en toda la pantalla y el nivel del color negro.
1: Entre más se logre un negro profundo, es mejor calidad de imagen.
0: Por el contrario, los modelos que solo alcanzan un gris oscuro perdieron puntos en su calificación.
1: Para evaluar la calidad de audio, el laboratorio implementó una metodología propia que le permitió identificar la fidelidad y la distorsión del sonido.
0: Aunque la mayoría de las pantallas integra bocinas sencillas por su diseño delgado, algunas cuentan con conexiones o salidas de audio digital ideales para conectar barras de sonido o teatros en casa.
1: También se evaluó la información comercial porque esta es indispensable en todos los productos que adquirimos.
0: Se revisó que las pantallas presenten en español, entre otros requisitos, marca, modelo, país de origen y voltaje.
1: No puede faltar un instructivo con notas precautorias.
0: Y la garantía debe señalar sus alcances y restricciones.
1: Aquí hubo hallazgos importantes.
0: Casi la mitad de los modelos analizados no cumplieron con todos los elementos para hacer válida la garantía.
1: En 7 pantallas se piden más requisitos de los establecidos para hacerla efectiva.
0: Además, los instructivos de 5 modelos no presentan todos los requisitos de información.
1: En cuanto a los atributos relevantes que presentan las pantallas, se analizaron de forma visual y documental.
0: Se reportan en las tablas de resultados con el fin de ofrecerte más referentes de comparación y que puedas elegir mejor. De los 49 modelos analizados, la mayoría obtuvo una calificación general de muy buena.
1: Esto significa que ofrecen un desempeño ideal para ver televisión abierta en alta definición, películas y contenido en streaming.
0: Incluso, 3 modelos lograron una calificación global de excelente.
1: Y algo interesante es que hasta los modelos con las calificaciones más bajas ofrecen un desempeño aceptable para contenidos básicos y videos por internet.
0: ¿Cómo andan en su relación precio-calidad?
1: Las pantallas de 40 y 43 pulgadas tienen un rango de precios de menos de 3,000 a más de 6,000. La mayoría de ellas calificaron con MB.
0: Los modelos de 50 pulgadas son buenos y muy buenos en calidad. Andan de 4 a 8,000 pesos.
1: De las pantallas de 55 y 58 pulgadas, la más accesible calificó con MB. Cuesta poco más de 5,000 pesos.
0: Las más caras de este tamaño calificaron con excelencia. Una cuesta alrededor de 18,000 pesos y la otra casi 21,000.
1: De los modelos de 65 pulgadas, el de precio más bajo está en poco más de 8,000 pesos y es muy bueno en calidad.
0: En cambio, otro que obtuvo una calificación menor llega a más de 20,000 pesos.
1: El modelo de 65 pulgadas que logró la excelencia tiene un precio de casi 25,000 pesos.
0: Antes de comprar una pantalla, toma esto en cuenta.
1: Sé honesto, ¿realmente necesitas pagar por atributos adicionales? Porque sí, muchas veces terminamos pagando funciones que nunca usamos.
0: Verifica qué conexiones incluye.
1: Y revisa las apps integradas y servicios de streaming disponibles.
0: Recuerda que algunas plataformas requieren suscripción para funcionar.
1: Tips.
0: Cada característica adicional incrementa el precio de una pantalla. Analiza si usarás todas sus funciones.
1: Solicita que te sellen la garantía. Es indispensable para cualquier reclamo.
0: Fotocopia el recibo de compra. El papel térmico se degrada, se borra y por eso debes contar con una fotocopia o respaldo digital.
1: Analiza si conviene la garantía extendida. Algunas tiendas ofrecen ampliarla.
0: Implica un gasto adicional que, ante una avería, puede incluir la reparación o la sustitución de la pantalla.
1: Para conocer más detalles del estudio de calidad de pantallas LED, así como recomendaciones para instalarla y cuidarla, consulta la revista del consumidor en su versión impresa o digital.
2: Revista del consumidor. consumidor.
0: Ahora vamos a información interesante y muy útil para evitar caer en fraudes, pues estos son cada vez más sofisticados.
1: Que no te metan gol.
0: Boletos falsos, paquetes turísticos fantasma, reservaciones inexistentes. Cada mundial trae consigo personas que buscan aprovecharse de las y los consumidores.
1: Para evitar caer en engaños, desconfía de las siguientes situaciones.
0: Desconfía de ofertas demasiado buenas para ser verdad. Si un paquete tiene precios exageradamente bajos o te presionan para comprar antes de que se acabe, cuidado.
1: Parques turísticos fantasma que prometen servicios todo incluido, pero que no están confirmados, son parciales o inexistentes.
0: Servicios falsos prometen vuelos, hospedaje y entradas, pero al final nada se realiza, no se emiten comprobantes.
1: Y cuidado también con los sitios falsos de internet, mensajes o anuncios que imitan páginas oficiales para robar tus datos personales o bancarios.
0: Otra señal de alerta, personas que se presentan como asesores sin trabajar realmente para una agencia formal.
1: O agencias que solo existen en redes sociales y nunca proporcionan domicilio físico o teléfono fijo. O sea, no existen realmente. Por eso se les dice fantasma.
0: ¿Y cómo puedes protegerte?
1: Primero, verifica la reputación de la agencia. Lee reseñas, investiga opiniones y confirma que esté registrada en el Registro Nacional de Turismo.
0: Cuando vayas a pagar, cerciórate de que utilicen métodos de pago seguros. Nada de transferencias a cuentas personales y monitorea constantemente tus movimientos bancarios.
1: Antes de viajar, confirma directamente con hoteles o aerolíneas que tus reservaciones realmente existan.
0: Y muy importante, lee siempre los términos y condiciones. Las agencias formales explican claramente políticas de cancelación, cambios y devoluciones.
1: Además, guarda todo: correos electrónicos, comprobantes de pago, capturas de pantalla y mensajes. Esta información puede servir como evidencia en caso de fraude.
0: Y si tienes un problema o detectas alguna irregularidad,
1: acude a la Procuraduría Federal del Consumidor, Profeco.
0: Puedes comunicarte al 55-55-688722 o al 800-468-8722.
1: También puedes escribir a asesoria@profeco.gov.mx
0: o denunciar directamente al correo especial del Mundial, denunciasmundial@profeco.gov.mx.
1: En este Mundial,
0: no dejes que te metan gol. Profeco protege tus derechos como persona consumidora.
1: Revista del Consumidor. Si un proveedor no cumple con lo ofrecido en el contrato, acércate a la Profeco.
0: Aquí puedes recibir orientación, asesoría y también presentar tu queja.
1: Y si sospechas que un anuncio puede ser publicidad engañosa, escríbenos a denunciapublicitaria@profeco.gov.mx.
0: Te invitamos a conocer todos los detalles sobre la edición especial Mundial Social de la Revista del Consumidor en su versión impresa o digital.
1: Síguenos en redes sociales y protege tus derechos.
0: Métete a la cancha de la información y no te quedes fuera de lugar.
1: Procuraduría Federal del Consumidor, medio siglo cuidando a las personas consumidoras.
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0: 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Son las 11:45.

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3: Son las 11:49.

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7: Temperatura 27 grados centígrados.

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7: Son las 12 con 21 minutos.
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9: Hola, sí, como siempre, cada jueves estamos aquí en Contacto Académico, saludándoles con mucho cariño y reiterándoles que este es un espacio que brinda nuestro sindicato, el Sindicato de Personal Académico, y en donde el doctor Agustín Sosa Castelán, pues tiene todo ese compromiso, entusiasmo y cariño por invitar a las voces de nuestro sindicato a que se expresen y que compartan pues diferentes historias. Por eso hoy estamos con cuatro personas que vivieron un momento muy significativo este viernes, que fue la ceremonia de jubilación 2026, un evento que organizó nuestro sindicato con mucho cariño, con mucho amor. A mí que me toca empezar a hacer las invitaciones, los diplomas, ay, empiezo a ver sus nombres y me da gusto, me da nostalgia, me da cariño, y ya cuando ese nombre tiene un rostro ya mucho más claro, pues me da más alegría. Y ahorita que recibí a los cuatro compañeros que invitamos, pues les digo, ay, qué bonita sonrisa tienen, y me dicen, ¿será porque nos acabamos de jubilar? Entonces yo creo que sí. Entonces vamos a platicar para que nos cuenten pues este momento tan importante, este momento que sin duda vamos a llegar en algún instante a tomar esa decisión, y yo creo que sus historias nos van a conformar mucho para que tomemos esa decisión, pero sobre todo nos van a dar esa alegría que es trabajar en nuestra universidad por tanto tiempo y cerrar un ciclo de una manera bonita e inspiradora. Así que le quiero agradecer a Yolanda Galindo Ortega que nos acompaña hoy. Bienvenida.
10: Buenos días. Pues la verdad para mí fue muy bonitos momentos. Primero, la buena organización del comité sindical para todos los jubilados y para los familiares que nos acompañaron. Fue un momento muy emotivo, donde las palabras tanto del señor rector como de la presidenta del patronato universitario y del secretario general del sindicato del personal académico reconocieron de una manera hermosa tantos años de trabajo de cada uno de los jubilados. Hubo momentos de tristeza porque cierro una de las etapas más importantes de mi vida. Y sobre todo porque extrañaré mi segunda casa. Y a cada persona que conocí dentro de la institución. Pero de igual manera estaba yo emocionada por emprender un nuevo capítulo de mi vida junto a mis seres queridos y que ya después de 39 años de trayectoria laboral voy a poder disfrutarlo y enfocarme a mi vida personal.
9: Así es, querida Yolanda, y qué bueno que nos comparta ese pensamiento y esa emoción, porque los queremos, los vamos a extrañar, pero también sabemos que hay momentos en que también hay que saber decir hasta pronto, ¿no? Y también alguien que, ay, que lo envidio, porque en la prepa lo quieren mucho y sé que ahora que fuimos con el doctor Agustín Sosa Castellán, el cariño, los aplausos que le dieron me conmovió mucho. Y también aquí mi querida Itzel Zárate me habla siempre muy bonito de él, el ingeniero Juan Manuel Cuellar Valdivia, bienvenido.
11: Muy buenos días, muchas gracias por la presentación, doctora. Sí, agradezco las atenciones que han tenido para un servidor y para todo nuestro conjunto de jubilados. Para mí es un orgullo, un honor estar presente en este momento y compartir con ustedes algunas experiencias. Pues esa trayectoria docente durante este periodo de cerca de 31 años, ¿sí? Ahorita es parte de lo que vamos formando, ¿no? Ahorita en la recepción, la señorita que está atendiéndonos me dice, usted me dio clases ahí en prepa 3. Le digo, oye, enhorabuena, qué gusto. No, maestro, muchas felicidades. Entonces, es parte de ese valor moral que vamos formando, del reconocimiento de nuestros exalumnos, y qué cariño y qué gusto de que uno los reciba, ¿no? En ese sentido, ¿no? Y por otro lado, hablando de la ceremonia de jubilación del día viernes 3 de julio, en primer lugar, una felicitación a todo el sindicato de personal académico encabezado por nuestro líder, el doctor Agustín Sosa Castellán. ¡Qué organización! O sea, me quedé sorprendido la manera desde que nos dieron la noticia, que pasamos precisamente en su cubículo, doctora, para recibir la invitación, las indicaciones. No. Y ya sobre el evento, mi reconocimiento, qué organización, cada detalle que cuidaron, cómo nos fueron acompañando, no, mi agradecimiento eterno, ¿sí?
9: No.
11: Y por otro lado, mencionar que esa ceremonia tan bonita, tan bastante emotiva, sí, recuerdo mucho cuando ya de salida nos dice nuestro líder, el doctor Agustín, oiga, ¿no se quebraron con la presentación del mariachi? No, claro que sí, nada más que nosotros, dimos, estuvimos apechugando, ¿no? Pero, qué emotiva ceremonia, ¿sí? Y en ese sentido, pues son parte de ese logro, ¿sí? De llegar a esta jubilación. Y como bien lo dijo nuestra, la maestra Lidia García, ¿sí? Que encabeza el patronato, jubilación viene de júbilo. Entonces es precisamente una ceremonia redonda. Y pues estamos a sus órdenes.
9: Sí, pues sí, con mucha alegría aquí estamos con ustedes. Y qué bueno que se siente ese cariño especial que ponemos a la organización del evento. Y también nos acompaña el doctor Evodio Pedro Castañeda Obando, que también con su personalidad, a veces con su seriedad, pero también de pronto surge la sonrisa y sabemos que estamos ante un amigo. Así que bienvenido, doctor.
12: Muchas gracias. Me uno a lo que dicen los compañeros. Enhorabuena por la celebración. Todo fue cuidado muy bien. Como decía el ingeniero, claro que nos quebramos después de oír las golondrinas, ¿no? Sí. Las palabras tan emotivas, me sentí una persona VIP. Yo creo que mis compañeros también. Agradecerles, pues, la organización a nuestro sindicato, a todos y cada uno de los integrantes y en especial al doctor Agustín Sosa Castelán. Se ve hasta cierto punto la mano, ¿sí? Se ve que todo desean que salga lo mejor posible para nuestro bien. En cuanto a las experiencias, híjole, en algún momento le decía que eran sentimientos encontrados, como decía el ingeniero cuando pasamos a recoger nuestros boletos, decía nuestra patrona, si tienen sentimientos encontrados, pues no se hubieran ido, ¿no? Uh-huh. No es eso, es que vamos a dejar de ver gente muy bonita, que dejó huella en nuestra formación. No sé, tantos amigos, tantas críticas constructivas, no tan constructivas, todo eso yo creo que nos fue formando y forjando durante el tiempo que laboramos. En especial yo laboré 32 años, principalmente para las carreras de Ciencias de la Tierra, formando chicos con otra forma de pensar, de sentir, ¿no? Los famosos mineros. Uh-huh. Tratar de hacerlos críticos, tratar de enfocarlos hacia lo que se iban a enfrentar. Me quedo satisfecho, sé que logré buenos logros, con algunos otros no tanto, puesto que tenemos que formarlos y forjarlos, ¿no? Pero me voy muy satisfecho con lo que hice.
9: Sí, gracias. Y les digo, esa sonrisa lo delata inmediatamente, y claro, por cada uno de ustedes me da gusto recibirlos, pero ya saben, una es muy cómplice y muy aliada de su lugar de trabajo, que es el Instituto de Ciencias Sociales y Humanidades, en donde tuve siempre el gusto de cruzarme en los pasillos con la doctora Eva Alonso Elizalde, admirar su tenacidad, su manera de trabajar, el amor que siempre se sentí que tiene por su área de trabajo social, el orgullo de saberla la primera doctora que tuvimos de trabajo social en nuestra área, y pues claro, también otra vez, ¿no? Ustedes dicen, se cruzan los sentimientos, y también uno como le llegaban a mi oficina y yo, ¡ay, qué alegría! Pero ¡ay, los voy a extrañar! Entonces, era esa combinación. Bienvenida, doctora Eva Alonso Elizalde.
13: Gracias, muy amable de su parte, gracias por la presentación. Y bueno, pues yo estoy muy agradecida pues por todo lo que la universidad me ha ofrecido a lo largo de mi trayectoria laboral, que fueron 34 años, los cuales nos institucionalizan de alguna manera, y esto es en el sentido de que

0: el lema del sindicato y sus valores. Siempre he sido sindicalizada porque cuando entré a trabajar, me supongo que es el caso de los compañeros, pues ya entré sindicalizada, o sea, ya no teníamos que gestionar nada, simplemente ya estábamos sindicalizados. Entonces, muy agradecida con el sindicato y con el comité, con el doctor Agustín Sosa Castelán, y lo quiero felicitar realmente por la organización que, como la llevó a cabo para la ceremonia de jubilación. Sí, efectivamente, ¿cómo se llama? El ensamble musical que nos pusieron de la orquesta, pues como que preparó los sentimientos, que solamente por precisamente como para que no nos vieran quebrados, nos aguantamos, ¿verdad? Y cuando entona el mariachi Dios nunca muere, híjoles, yo creo que a todos ahí comenzamos con un nudo en la garganta y posteriormente con las golondrinas, ¿no? O sea, qué ceremonia tan hermosa, las palabras que nos dirigieron las autoridades, el rector, el secretario del sindicato, ¿no? O sea, pienso que siempre ha sido complicado para como personas tener que despedir a otros, ¿sí? Uh-huh. Pero finalmente es un proceso y es algo a lo que se tiene que llegar, ¿sí? Aunque nos cueste trabajo, es algo así como cuando llegamos por primera vez a la universidad, nos costó trabajo aprender, a lo mejor aprendimos en un día, en dos, en una semana, pero nos costó trabajo, ¿sí? Y después ya lo desarrollamos y ahora hay que dejarlo ir. Eso cuesta trabajo, ¿no? Soltar, cortar las riendas, ¿sí? Uh-huh. Quemar las naves para emprender otra nueva etapa.
1: Muchas gracias. Pues yo les agradezco que empecemos con este agradecimiento, con esta inspiración, con este cariño, con esta emoción. Pero pues para continuar la charla vamos a hacer un pequeñito corte y ahorita regresamos.
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6: Son las 12 con 36 minutos.
1: Y ya estamos aquí de regreso con nuestros queridos y queridas colegas que tomaron esta maravillosa decisión de jubilarse. Y pues sí, están esos sentimientos, está esa ceremonia, está ese instante, pero hay una historia. Cada uno de ustedes casi ha hablado de más de 3 décadas. No sé si luego les pasa que llegan nuestros alumnos y tengo 18. ¡Oh! ¡Uy! ¡Qué barbaridad! Y uno tiene más tiempo aquí trabajando que ustedes de vida, ¿no? Entonces me gustaría que nos compartieran cómo llegaron aquí a la universidad, en qué áreas estuvieron desarrollando, cómo vivieron esas más de 3 décadas en nuestra universidad. Es difícil en unos minutos sintetizar tantos días y tantos compromisos, pero yo estoy segura que los vamos a compartir con mucho cariño, pues quisiera que Yolanda Galindo nos platicara cómo.

0: ¿Cómo llegó aquí a convertirse en garza?
1: Bueno, pues yo recuerdo mi primer día en la universidad, en el edificio central. Ahora es el edificio central, el edificio del Centro Cultural Universitario La Garza. Yo llegué muy nerviosa al departamento de contabilidad, entusiasmada y aceptando el reto por venir con responsabilidad. Recuerdo que el contador Carlos Alberto Rico Montes, en paz descanse, fue quien, la primera persona que me ayudó a superar esos primeros instantes de nerviosismo, dándome la bienvenida, dándome confianza, dándome motivación, y desde ahí inicié tres años en el Departamento de Contabilidad y 36 años en la Dirección de Auditoría, que ahora es Dirección de Auditoría dependiente de la Contraloría General. Anteriormente, pues he visto pasar bastantes directores, casi como 11 directores o contralores ahora actualmente, la Contralora Jania, la maestra Jania Ingrid Salinas González. Y pues la verdad que estoy muy, muy satisfecha de haber continuado este proyecto dentro de esta maravillosa institución.
0: Sí, sí, sí. Entonces, ese edificio de Basolo, ¿cuántas historias no guarda, verdad? Que podemos ahí compartir y convivir. Y pues de ese momento, pues cada edificio tiene nuestra historia y sin duda la vamos siempre a recordar en cualquier momento, ¿no? Ingeniero Juan Manuel Cuellar Valdivia, ¿usted qué nos puede compartir?
2: Con todo gusto, doctora. Pues nosotros iniciamos en dos periodos aquí en esta gran institución. Más o menos en el 87, ¿sí? Empezamos a trabajar ahí en Prepa 3. Agradezco a través de este medio a nuestro rector Juan Manuel Camacho Beltrán, siendo director de Prepa 3, que me dio la oportunidad, y también quiero aprovechar la oportunidad de agradecer la persona que me permitió entrar al ambiente académico, a esta gran institución, al ingeniero Nicolás Espinosa Rodríguez, un gran maestro, ¿no? Me podría permitir atreverme de que ha sido mi mentor, ¿sí? La imagen, el modelo a seguir en la docencia, ¿sí? Entonces, él precisamente como anécdota se iba a ir a titular, porque anteriormente todavía se podía hacer pasante, ¿sí? Y había una cláusula de nuestro sindicato, del SPAWACH, de que las personas que se iban a titular les daban un permiso por un año para hacer ese trámite de titulación. Entonces, él precisamente se dieron las cosas de que me dice, oye, vas a cubrir mis grupos. Perfecto, ingeniero. Entonces, él me presentó en Prepa 1, en Prepa 3, ¿sí? Para iniciar. Y a partir de ese momento iniciamos. Desde el punto de vista profesional, siempre hubo la inquietud de trabajar en la industria. Y recuerdo que metimos algunos currículos en las empresas de Ciudad Sahagún. Y lo que son las cosas, ¿no? En el periodo de vacaciones de junio a julio, me llaman de DIN Autobuses, que si quería una entrevista de trabajo, se habían interesado en mi currículum. Como estamos en periodo de vacaciones, pues hice los trámites y, para no hacer el cuento largo, fui aceptado. Entonces ahí le pedí de favor y otra vez el gran apoyo del sindicato, que tenemos la ventaja de solicitar permisos sin goce de sueldo, pero por dos periodos nada más, ¿sí? Entonces acoté esos dos periodos y afortunadamente me dieron la planta ahí en la empresa. Entonces ahí estuvimos trabajando en DIN Autobuses, precisamente como referencia cuando vino la línea Marco Polo de los autobuses panorámicos, me tocó ese boom. Desafortunadamente la situación económica en el 94 con Carlos Salinas de Gortari fue la última devaluación oficial que tenemos aquí en México, y ahí fui liquidado. Entonces eso fue en diciembre, me presento en enero, ¿sí? Y en julio, otra vez, julio de 1997, me integro otra vez a la escuela preparatoria número 3. Y de aquí hasta este momento, bueno, hasta el 30 de junio de este año, como docente activo, ¿no? Entonces esas fueron las situaciones de cómo nos integramos, ¿no? Y siempre mi mística ha sido de que a lo que nos vamos a dedicar, que sea lo mejor. lo mejor. Y gracias a Dios, pues ha habido ese apoyo de mis directores, ¿sí? A través de este periodo que ha transcurrido. Y siempre, pues dije, bueno, vamos a tener una clase, dos clases, pero pues la misma inercia nos empieza. Las autoridades, oye, hay esta clase, ¿la tomas? Bueno, sí, la tomas, sí, y afortunadamente pues uno se va teniendo mayor cantidad de horas frente a grupo, y pues en ese sentido fue esa experiencia.
0: Así es, pero también esas invitaciones surgen porque lo quieren los alumnos, porque se imparten muy bien las materias y porque realmente, como ahorita, esta satisfacción de que lo saluden y le digan, ay, usted fue mi profesor, sin duda, eso es muy representativo. Y sigo insistiendo, ¿no? Esos edificios que de pronto los vemos a lo mejor hasta fríos, pero que tienen tantas historias, ¿no? Entonces pasa uno por Abasolo y ya ves el rostro de la licenciada Yolanda, y en la prepa 3 son esas voces alegres de los chicos de la prepa, pero también es recordar que ahí está y siempre estará esa presencia que usted tuvo con sus estudiantes, y sin duda pues también en ciencias de la tierra y materiales, que yo me acuerdo que luego comparto y convivo con los colegas y les digo, ay, qué cosas tan raras estudian ustedes, y voy aprendiendo tanto, que siempre les digo, ay, yo pensé que nada más uno decía, ay, pues ponle 3 ladrillos y ya, no, ¿cómo crees? Tenemos que hacer cálculos, no, ay, qué interesante. Entonces, pues el doctor Evodio Pedro Castañeda también ahí tiene una gran historia que contarnos.
3: Bueno, ¿qué le puedo decir? Yo ingresé cuando era el Instituto de Ciencias de la Tierra, sí, con el difunto maestro Diego Córdoba Méndez. Posteriormente me tocó, digamos, la unificación de varios institutos, lo que era el Instituto de Química, el Instituto de Ciencias de la Tierra, para formar el ICBI. Y entonces se formaron las áreas académicas. Dentro de las áreas académicas estaba el área académica de Ciencias de la Tierra, el área académica de Materiales, entre otras, ¿no? Y actualmente, pues, es el área académica de Ciencias de la Tierra y Materiales. Yo inicié mi servicio social en 1993. Desde ahí me fui formando. Estuve como coordinador de la licenciatura en Geología Ambiental, impartiendo materias en la licenciatura en Ingeniería Minero Metalúrgica. Y, pues, ¿qué más le podría decir? La verdad, me siento bastante orgulloso y me enaltezco de decir que me tocó ver la universidad macro, por así decirlo, y ahorita la verdad es un universo, ¿no? Es ni siquiera, yo creo que muchos no acotamos la realidad de las cosas. Uh-huh. Ha crecido tanto que recuerdo, digamos, los límites eran hasta donde ahora está la entrada para las obras. Uh-huh. Y párenle de contar, ¿no? Lo demás era cerro. Sin embargo, ahora ver tantas instalaciones, tantas comodidades que tienen nuestros alumnos, laboratorios, la verdad ahorita ya no hay forma de que digan, no me estoy preparando, no uh-huh. puedo prepararme, puesto que tienen todos los insumos. Como personas, como equipo de trabajo, yo creo que también cada uno de nosotros tratamos de poner nuestro granito de arena, dándoles consejos, impartiéndole mejores cátedras, con los cursos, famosos cursos DISA, que en algún momento uh-huh. los alucinamos, pero yo creo que al final del día nos hicieron ser mejores personas y mejores catedráticos. Entonces, la verdad, siento que me quedo corto, me faltan palabras para decir todo lo que tengo en la mente, sin embargo, me quedo con esa parte.
0: Sí, sí, sí, y es también a mí siempre me gusta mucho cuando me platican, ¿no? Ay, aquí estaba no sé qué y ahora ya creció, y que los chicos sobre todo se enteren, es que esto era un pedacito y hemos crecido tanto y tenemos unas instalaciones que podemos presumir. A mí me encanta cuando vienen colegas de otras universidades y órale, otra universidad, hasta parece privada, y me da mucho orgullo que vean que estamos creciendo y haciendo cosas maravillosas, y sin duda lo que es hoy ICBI, pues así creció con esa fuerza, pero también con esa alma como la de usted, que estuvo ahí apuntalando. Y no se diga en el Instituto de Ciencias Sociales y Humanidades, en Trabajo Social, pues también nuestra querida Eva Alonso Elizalde es una personalidad ahí que también tiene unas historias bonitas.
4: Sí, muchas gracias. Pues yo recuerdo que cuando era estudiante, haciendo todas las maldades que un estudiante hace sobre los maestros, hasta de cómo hablan y todo, cómo caminan, yo me levantaba y les decía, silencio, porque yo voy a ser maestra de esta universidad. Y todos aplaudían, ¿no? O sea, y bueno, terminé la carrera de nivel técnico y un día me invitaron a presentar un examen de oposición para una asignatura. Yo trabajaba como trabajadora social en el área de la salud y yo dije, sí, es mi oportunidad. Y fui y presenté el examen, concursé contra otras tres personas y bueno, yo fui la que me quedé con esa asignatura que era Historia Evolutiva del Trabajo Social. Y recuerdo hasta la ropa que llevaba el primer día que entré al aula, ¿sí? Llevaba mi clase preparada y cuando empecé a darla y a explicar, sentí que ese era mi ámbito, ¿sí? Me gusta mucho ser trabajadora social, pero también me gustó mucho enseñar lo que es el trabajo social. Y durante años compaginé la experiencia profesional con la docencia. Y había cosas dentro de mi ejercicio profesional que yo decía, esto no lo puedo hacer porque entonces con qué cara les digo a mis estudiantes cómo se hacen las cosas. Entonces fue algo que me motivó muchísimo, ¿no? Encontré otra familia dentro de lo que es el trabajo social. Encontré una gran familia dentro de la universidad. Realmente, como dice el maestro, era un espacio pequeño, lo podíamos recorrer caminando sin cansarnos, sí. Bueno, a lo mejor también porque éramos jóvenes, ¿no? Pero eran solamente 4 módulos, sí, y entonces todos nos concentrábamos en la cafetería y de ahí surgieron matrimonios entre ingenieros con trabajadores sociales, licenciados con trabajadores sociales, sí, dentistas con trabajadores sociales, ¿no? O sea, porque éramos como una familia pequeña, sí, pero la modernidad llegó, sí, no solamente en estructura, sino también en preparación para todos los docentes, sí, y la universidad tenía una proyección que ha rebasado y que la ha posicionado preponderantemente a nivel nacional, sí. Entonces, y supongo que también a nivel internacional, porque al menos en trabajo social hay ¿cómo se llama? Intercambio académico, que vienen de España, que vienen de Argentina, que vienen de Colombia, para realizar un semestre o a veces hasta 2 semestres, ¿sí? Entonces, la universidad ya tiene un prestigio internacional y tiene que ver con esa visión, ¿sí? Que tuvo alguien, esa visión tan grande de, me permite, puedo decirlo, del licenciado Gerardo Sosa Castelán, ¿sí? Y lo menciono porque nuestra universidad era una unidad universitaria, ¿sí? Y él tuvo esta visión que se antojaba como imposible. E incluso yo llené un cuestionario donde me preguntaban que hasta dónde pretendía yo prepararme, y yo dije hasta la maestría, ¿sí? Sin embargo, la universidad creó las condiciones y me dio la oportunidad de tener no solamente una maestría, sino 2 doctorados, ¿no? Entonces, ¿cómo no amar a esta institución, sí, tan llena de experiencias, ¿no? En el aula con los estudiantes, poder orientarlos para redirigir la vida como la tienen en un momento dado. Escuchar, por ejemplo, en la madrugada que te llaman y está llorando un estudiante y te dice, es que me quiero suicidar. Y entonces quedarte ahí platicando con ella 2 o 3 horas hasta lograr tranquilizarla y decirle que necesita que venga el otro día para poder platicar físicamente con ella.
0: Sí. Ay, qué historias, doctora Eva Alonso Elizalde. Y acaba de decir una palabra mágica, somos una familia. De verdad que sí. Nos queremos, a veces nos enseñamos a lo mejor la lengua, pero también nos apapachamos, nos acompañamos. Y por eso estamos otra vez, insisto, felices de la decisión que tomaron. Pero también ya la nostalgia nos va invadiendo porque sabemos que los estamos ya extrañando, pero que también, como ahorita platicábamos, van a surgir mejores cosas. Vamos a un pequeñito corte y ahorita regresamos.
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9: Son las 12 con 54 minutos.
0: Estamos de regreso en esta charla sobre la jubilación y con nuestros cuatro queridos colegas que han tomado esa decisión y que ahora nos están aquí compartiendo esos recuerdos tan lindos, esa manera en que uno pisa por primera vez esta universidad y sabes que te vas a quedar para siempre con ese cariño y con ese amor. Pero sí, pasan estos días, pasan estos años, estas décadas, y de pronto, ¿en qué momento decimos, tengo que cerrar este ciclo? ¿En qué momento decimos, es el momento de jubilarse? ¿Cómo se toma esa decisión? ¿Cómo tomaron esa decisión de elegir ya la jubilación? Querida Yolanda Galindo Ortega, ¿qué nos puede compartir?
1: Bueno, pues para mí fue un orgullo ser parte de esta universidad. Hoy en día me doy cuenta de que el haber elegido este camino me brindó momentos y experiencias inolvidables, pero sobre todo la oportunidad de crecer, de aprender y de poder brindar consejos el día de hoy a mis seres queridos. Estoy inmensamente agradecida y doy gracias a mi querida universidad porque me formó como profesionista, me albergó como trabajadora para desarrollarme en el ámbito laboral durante 39 años de servicio. Estoy orgullosamente, soy orgullosamente universitaria y por siempre Garza.
0: Así es, y eso jamás, ni por ninguna decisión que tomemos se nos va a quitar ese amor, ese cariño, pero sobre todo ese tatuaje ya eterno de la Garza,
1: ¿no? Así es.
0: Uh-huh. Y ingeniero Juan Manuel Cuellar Valdivia, ¿cómo tomó esta decisión?
2: Gracias, doctora. Pues es una decisión en la cual se van acomodando las cosas durante pues esta trayectoria en esta gran institución. Y ahorita escuchando a mis compañeros, aquí a la doctora, sí, quiero compartir con ustedes una reunión que nos convocó nuestro gran líder, el licenciado Gerardo Sosa Castelán, en la cual él mencionaba cómo quieren tener nuestra institución, cómo ven a nuestra universidad, en cuánto tiempo la ven crecer. Y recuerdo una palabra que él mencionó: hay que ser estadistas, no políticos. ¿Cómo vemos una visión a 10, 20, 30, 40, 50 años de nuestra universidad? Y como lo han comentado, esa transformación desde únicamente ciudad universitaria a diferentes campos, diferentes unidades académicas, es mucho orgullo. He traído a algunos familiares del Estado de México, de la Ciudad de México, y me dicen, ¿dónde trabajas, primo? Si quieres te llevo, vamos a hacer un recorrido. Y se quedan maravillados, uh-huh. En cualquier ICSA, ICEA, ICSU, y pues el edificio emblema, ¿no? La torre de posgrado. No, no, mira, primo, aquí es a donde estamos uh-huh. trabajando. Oye, primo, qué grande, o sea, está enorme esta universidad. Así es uno de los motivos de orgullo. Y precisamente también hay que entender de que pues ya la misma carga, la misma energía pues va disminuyendo y dar paso a las nuevas generaciones para hacer un trabajo excelente, es decir, tener toda la capacidad, todo lo demás. Entonces, se dieron las circunstancias, sí, aprovecho una vez más al recibir el apoyo de mi sindicato, encabezado por el doctor Agustín Sosa Castelán, cuando le platiqué mi inquietud y precisamente él me dio luz verde y me dice, adelante, ¿no? Sigue con el proceso, ¿sí? Entonces, es una situación en la cual, por motivos personales, en la cual tomé esa decisión, en el sentido de que no, vamos a dar este paso a nuevas generaciones, ¿sí? Y no perdemos la esencia, ¿no? Porque somos Garza, ¿no? Aquí, recuerdo aquí a mi compañera, ¿sí? Yolanda, que menciona, ¿no? El agradecido de estar en esta gran institución. Estudié en Prepa 1, en Ingeniería, cuando era todavía ICE, Instituto de Ciencias Exactas. Ahí la licenciatura y una especialidad, y gracias a ese apoyo pues mi trayectoria profesional, y después me dan la oportunidad de trabajar en esta gran institución, pues feliz de la vida, ¿no? Y aparte lograr esa jubilación, ¿no? Entonces, inmensamente feliz, agradecido, ¿sí? Y no quise pasar esas anécdotas, ¿no? En la cual pues uno va avanzando en la vida. Y ahorita precisamente le pedí su autorización a mi compañera, la doctora, sí, Alonso, porque ella fue mi alumna, exalumna. Entonces, qué bonito detalle de que, ¿cómo? Sí, y una máxima que yo siempre he dicho a mis alumnos, ¿no? Ustedes deben de superar al maestro. Y qué gusto, qué orgullo, qué gran honor tener una exalumna y que ahora pues ya es una persona con una maestría, con dos doctorados, y pues algo hemos hecho bien en la vida que hemos formado ese tipo de alumnos, ¿no? Entonces, de mi parte esa sería, ¿no? Es de acuerdo a las circunstancias, se dieron y afortunado en ese resultado.
0: Así gracias, es, doctor. Y en esa decisión hay mucha generosidad. Hay ese agradecimiento y también ese reconocimiento a quienes estamos formando, pues tengan ahora esa oportunidad que tuvimos y que tenemos nosotros. Entonces, sí es esa jubilación, como bien decía la maestra Lidia García, que es este júbilo de ir cerrando un ciclo con amor y con cariño y con orgullo. El doctor Evodio Pedro Castañeda Obando, ¿y usted qué? ¿Cómo decidió esta maravilla de propuesta de vida?
3: La engañaría si le dijera que me pesó mucho. No, esta decisión fue personal. Como comentario, yo ya había laborado en la Compañía Real del Monte y Pachuca, 13 años, inicié muy joven, en el 82, y digamos que fui por mi segunda jubilación. Entonces, va pasando el tiempo, van mermando las capacidades. Nos vamos haciendo más maduros, pero la sinergia que lleva la universidad requiere de empuje, requiere de dinámica, requiere de juventud. Entonces yo creo que es el momento de cederle la estafeta a las nuevas generaciones, ¿sí? Tienen un paquete bastante complicado, pero sé que con ganas y con esfuerzo y más que nada, si ellos sienten ese sentido de pertenencia, valga la redundancia, que tenemos varios de nosotros en la cual amamos a nuestra alma mater, van a salir adelante y van a ser mucho mejores. Como comentario, la maestra comentaba de que ya es reconocida internacionalmente la universidad. Hace poco vino la Universidad de Atacama, de acá de Chile, y se fueron enormemente asombrados de cuánto ha crecido la universidad. Vieron los laboratorios nuevos que tenemos, pasaron al área de ingeniería industrial, donde vieron robots trabajando, un proceso robótico muy padre, y se les veían sus ojitos así, cómo han crecido estos cuates, ¿no? Entonces, todo eso nos va haciendo sentir más orgullosos, más egoístas, más, no sé cómo decirlo. Y creo que, como decía el ingeniero, ¿no? Creo que cada uno de nosotros hizo lo que tenía que hacer y puso su granito de arena, ¿sí? Entonces, nos vamos, al menos yo me voy muy orgulloso de todo lo que hice, ¿sí? Y lo que dejé de hacer, pues lo lamento, pero traté de hacer las cosas bien. Agradecerles a... Hablaron del licenciado Gerardo, que hablaba mucho de hacer proyectos ancla, ¿sí? Y no nos imaginábamos que era eso, ¿no? Entonces, empezó a generar sus proyectitos, y ya cuando lo vimos en Mega, dijimos, wow, no es posible que hayamos crecido en tan poco tiempo, ¿no? Todo eso nos lleva a hacer una pequeña reflexión, ¿no? Creo que cumplimos, ¿sí? Y pues, si no, que nos lo demanden las generaciones futuras, ¿no? Entonces, con eso me quedo.
0: No, yo estoy segura que han cumplido y nos van a seguir cumpliendo, aunque ya no estén dentro de la universidad, los vamos a ver con ese mismo cariño y admiración que les tenemos. Y doctora Eva Alonso, ¿cómo llegó ese momento de la jubilación?
4: Bueno, pues al igual que los compañeros, todo tiene un tiempo, todo tiene un espacio, y ya hay ciclos con los que se tienen que cumplir. Como mencioné hace un momento, yo estudié el nivel técnico en trabajo social, y gracias a esa visión que tuvo el licenciado Gerardo, era muy complicado para nosotras que ya laborábamos, que estábamos casadas, que teníamos hijos, ascender a lo que era la licenciatura. Y entonces se estableció un programa especial de preparatoria. Y entonces ahí es donde entra el ingeniero Cuellar, ¿sí? A quien mis respetos como docente, ¿sí? Entonces era muy joven, pero realmente un hombre con una gran ética y con una forma tan explícita y sencilla de transmitir el conocimiento, que siempre se lo reconocí y en su momento se lo dije, ¿sí? Así es que ese tipo de maestros tuve que, tanto en el nivel técnico como para nivelarme, de una escuela que requería preparar a las personas que iban a afrontar todos los cambios que la universidad requería, ¿sí? Y entonces ahí estuvimos. Hoy, estos cuatro personajes que estamos aquí somos parte de esa historia, de ese crecimiento, y tengo la certeza de que todos lo hicimos de la mejor manera, poniendo nuestro granito de arena con todo el amor, con todo el ímpetu y con todas las ganas de crecer junto con nuestra alma mater. Por lo tanto, ese trabajo que realizamos tiene un ciclo, y hay que dar paso a la gente joven que tenga otras ideas, que venga con otros ímpetus y con las ganas y la identidad universitaria para continuar el proyecto, ¿sí? Porque esto no se acaba, o sea, esto tiene continuidad. Y entonces aquí es donde yo decido, ¿no?, que ha llegado el momento de dar paso a otra generación, a otro tipo de pensamiento, porque la sociedad va avanzando, va cambiando, las estructuras del conocimiento también, y los insumos universitarios lo mismo. Entonces, es el momento de dar paso a otra generación. Muchas gracias.
0: Sí, sí, sí, se abre este espacio para las nuevas generaciones, pero para ustedes, ¿qué viene? ¿Han planeado algo? ¿Ya se van a ir de vacaciones eternas? ¿Qué han planeado ahora después de tomar esta decisión? ¿Qué esperan? ¿Qué ven? ¿Qué quieren disfrutar más? ¿De qué manera van a disfrutar este tiempo ahora ya totalmente de ustedes? Querida Yolanda Galindo.
1: Sí. Bueno, pues desde el primer día como sindicalizada yo me sentí apoyada y amparada gracias a mi sindicato. Porque nos defienden y nos respaldan en nuestros derechos laborales. Y de igual manera, un ejemplo muy sencillo fue el respaldo que yo he tenido del sindicato en cuanto a las prestaciones económicas, en cuanto a becas para una mejor educación de mis hijos. Y pues, como dicen mis compañeros, hoy en día quiero agradecer al sindicato y pues también al doctor Saúl Agustín, secretario general, de que pues por medio de él se dio este derecho de la jubilación y que ahora me permitirá pues dedicarme a mi familia y dejar atrás 39 años de esta maravillosa universidad y pues dedicarme a mi persona.
0: Sí, me parece una idea sensacional, porque ahorita platicábamos, digo, no nos quejamos, pero de pronto estamos en un ritmo increíble, sí. Fortaleciendo con mucho amor a nuestra universidad, pero a veces sí dejando algunos detallitos que ahorita los lo van a aprovechar con más alegría, ¿no? Ingeniero Cuellar, ¿usted qué anda pensando?
2: Gracias. Pues precisamente le mentiría, doctor, decir ya tenemos un proyecto de vida, ¿no?, en esta situación, porque todavía no me la creo. Así es, ¿sí? Entonces, desde que nos avisaron, ha sido pues trámites, ¿sí? Hay que ir a X instancia, hay que ir a Y instancia, córrele, hay que estar en esta parte. Entonces, no hemos, bueno, en lo personal, y me imagino que mis compañeros, de todavía asimilar este gran momento, ¿no? Les comparto hace unos instantes la graduación de mi nieta de primaria. Entonces estuve un ratito ahí y ya después le digo a mi hija: hija, me voy, tengo un compromiso. Sí, papá, ándale, con cuidado, para que llegues puntual. Siempre me ha sido una mística, ¿no?, ser puntual, ser respetuoso del tiempo de los demás. Entonces ahora disfrutar precisamente a mi familia, ¿sí?, por lo mismo inherente del trabajo, ¿no? Ahorita escuchaba, ¿no?, de que es nuestra segunda familia, pues yo diría nuestra primera familia, ¿no?, porque es ahí a donde estamos más tiempo, ya físicamente nuestra casa, pues llegamos ya en la noche, estar un poquito conviviendo con la familia y eso a dormir y al otro día a el trabajo, ¿no? Entonces es bueno, pero ahorita sí nos cambia la dinámica de que, ay, ahora hasta nuestro reloj biológico, ¿no? De que, oye, sí, pero ya no tengo que checar a las 7 de la mañana, ¿no? Pero ya uno ya se predispone a esa rutina, ¿no? Entonces, disfrutar de la vida, gracias a Dios de que pues me ha permitido gozar y disfrutar este momento y esperar, ¿no?, en qué situaciones se van dando.
0: Pues vamos a irnos a un corte para que después nos platique el doctor Castañeda y la doctora Alonso qué es lo que andan planeando después de tomar esta decisión de jubilarse. Ahorita regresamos.
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9: Es la 1:11.
11: Temperatura 27 grados centígrados.
0: Estamos de regreso en esta charla sobre la jubilación y con nuestros cuatro queridos colegas que han tomado esa decisión y que ahora nos están aquí compartiendo esos recuerdos tan lindos, esa manera en que uno pisa por primera vez esta universidad y sabes que te vas a quedar para siempre con ese cariño y con ese amor. Pero sí, pasan estos días, pasan estos años, estas décadas y de pronto, ¿en qué momento decimos tengo que cerrar este ciclo? ¿En qué momento decimos es el momento de jubilarse? ¿Cómo se toma esa decisión? ¿Cómo tomaron esa decisión de elegir ya la jubilación? Querida Yolanda Galindo Ortega, ¿qué nos puede compartir?
1: Bueno, pues para mí fue un orgullo ser parte de esta universidad. Hoy en día me doy cuenta de que el haber elegido este camino me brindó momentos y experiencias inolvidables, pero sobre todo la oportunidad de crecer, de aprender y de poder brindar consejos el día de hoy a mis seres queridos. Estoy inmensamente agradecida y doy gracias a mi querida universidad porque me formó como profesionista, me albergó como trabajadora para desarrollarme en el ámbito laboral durante 39 años de servicio. Estoy orgullosamente, soy orgullosamente universitaria y por siempre Garza.
0: Así es, y eso jamás, ni por ninguna decisión que tomemos se nos va a quitar ese amor, ese cariño, pero sobre todo ese tatuaje ya eterno de la Garza,
1: ¿no? Así es.
0: Y ingeniero Juan Manuel Cuellar Valdivia, ¿cómo tomó esta decisión?
2: Gracias, doctora. Pues es una decisión en la cual se van acomodando las cosas durante pues esta trayectoria en esta gran institución. Y ahorita, escuchando a mis compañeros, aquí a la doctora, sí quiero compartir con ustedes una reunión que nos convocó nuestro gran líder, el licenciado Gerardo Sosa Castellán, en la cual él mencionaba: ¿cómo quieren tener nuestra institución? ¿Cómo ven a nuestra universidad? ¿En cuánto tiempo la ven crecer? Y recuerdo una palabra que él mencionó: hay que ser estadistas, no políticos. ¿Cómo vemos una visión a 10, 20, 30, 40, 50 años de nuestra universidad? Y como lo han comentado, esa transformación desde únicamente ciudad universitaria a diferentes campos, diferentes unidades académicas. Es mucho orgullo, he traído a algunos familiares del Estado de México, de la Ciudad de México, y me dicen: ¿dónde trabajas, primo? Si quieres te llevo, vamos a hacer un recorrido. Y se quedan maravillados, maravillados. En cualquier ICSA, ICEA, ICSU, pues el edificio emblema, ¿no? La torre de posgrado. Mira, primo, aquí es a donde estamos trabajando. Oye, primo, qué grande, o sea, está enorme esta universidad. Así es uno de los motivos de orgullo. Y precisamente también hay que entender de que pues ya la misma carga, la misma energía pues va disminuyendo, y dar paso a las nuevas generaciones para hacer un trabajo excelente, es decir, tener toda la capacidad, todo lo demás. Entonces, se dieron las circunstancias, sí, aprovecho una vez más al recibir el apoyo de mi sindicato, encabezado por el doctor Agustín Sosa Castellán, cuando le platiqué mi inquietud, y precisamente él me dio luz verde y me dice: adelante, ¿no? Sigue con el proceso, ¿sí? Entonces, es una situación en la cual por motivos personales, en la cual tomé esa decisión, en el sentido de que no, vamos a dar paso a nuevas generaciones, ¿sí? Y no perdemos la esencia, ¿no? Porque somos Garza, ¿no? Aquí recuerdo aquí a mi compañera, ¿sí? Yolanda, que menciona, ¿no? El agradecido de estar en esta gran institución. Estudié en Prepa 1, en Ingeniería, cuando era todavía ICE, Instituto de Ciencias Exactas. Ahí la licenciatura y una especialidad. Y gracias a ese apoyo, pues mi trayectoria profesional, y después me dan la oportunidad de trabajar en esta gran institución, pues feliz de la vida, ¿no? Y aparte lograr esa jubilación, ¿no? Entonces, inmensamente feliz, agradecido, ¿sí? Y no quise pasar esas anécdotas, ¿no? En la cual pues uno va avanzando en la vida, y ahorita precisamente le pedí su autorización a mi compañera, la doctora, ¿sí? Alonso, porque ella fue mi alumna, exalumna. Entonces, qué bonito detalle de que, ¿cómo? Sí, y una máxima que yo siempre he dicho a mis alumnos, ¿no? Ustedes deben de superar al maestro. Y qué gusto, qué orgullo, qué gran honor tener una exalumna y que ahora pues ya es una persona con una maestría, con dos doctorados, y pues algo hemos hecho bien en la vida, que hemos formado ese tipo de alumnos, ¿no? Entonces, de mi parte, esa sería, ¿no? Es de acuerdo a las circunstancias, se dieron y afortunado en esa, en ese resultado.
0: Así gracias, es, doctor. Y en esa decisión hay mucha generosidad. Hay ese agradecimiento y también ese reconocimiento a que a quienes estamos formando, pues tengan ahora esa oportunidad que tuvimos y que tenemos nosotros. Entonces, sí es esa jubilación, como bien decía la maestra Lidia García, que es este júbilo de ir cerrando un ciclo con amor y con cariño y con orgullo. El doctor Evodio Pedro Castañeda Obando, ¿y usted qué, cómo decidió esta maravilla de propuesta de vida?
3: La engañaría si le dijera que me pesó mucho. No, esta decisión fue personal. Como comentario, yo ya había laborado en la Compañía Real del Monte y Pachuca, 13 años, inicié muy joven, en el 82, y digamos que fui por mi segunda jubilación. Entonces, va pasando el tiempo, van mermando las capacidades, nos vamos haciendo más maduros, pero la sinergia que lleva la universidad requiere de empuje, requiere de dinámica, requiere de juventud. Entonces yo creo que es el momento de cederle la estafeta a las nuevas generaciones, ¿sí? Tienen un paquete bastante complicado, pero sé que con ganas y con esfuerzo y más que nada, si ellos sienten ese sentido de pertenencia, valga la redundancia, que tenemos varios de nosotros en la cual amamos a nuestra alma mater, van a salir adelante y van a ser mucho mejores. Como comentario, la maestra comentaba de que ya es reconocida internacionalmente la universidad. Hace poco vino la Universidad de Atacama, de acá de Chile, y se fueron enormemente asombrados de cuánto ha crecido la universidad. Vieron los laboratorios nuevos que tenemos, pasaron al área de ingeniería industrial, donde vieron robots trabajando, un proceso robótico muy padre, y se les veían sus ojitos así que... cómo han crecido estos cuates, ¿no? Entonces, todo eso nos va haciendo sentir más orgullosos, más egoístas, más, no sé cómo decirlo. Y creo que, como decía el ingeniero, ¿no? Creo que cada uno de nosotros hizo lo que tenía que hacer y puso su granito de arena, ¿sí? Entonces, nos vamos, al menos yo me voy muy orgulloso de todo lo que hice, ¿sí? Y lo que dejé de hacer, pues lo lamento, pero traté de hacer las cosas bien. Agradecerles a, hablaron del licenciado Gerardo, que hablaba mucho de hacer proyectos ancla, ¿sí? Y no nos imaginábamos que era eso, ¿no? Entonces empezó a generar sus proyectitos, y ya cuando lo vimos en Mega dijimos, wow, no es posible que hayamos crecido en tan poco tiempo, ¿no? Todo eso nos lleva a hacer una pequeña reflexión, ¿no? Creo que cumplimos, ¿sí? Y pues, si no, que nos lo demanden las generaciones futuras, ¿no? Entonces, con eso me quedo.
0: No, yo estoy segura que han cumplido y nos van a seguir cumpliendo, aunque ya no estén dentro de la universidad, los vamos a ver con ese mismo cariño y admiración que les tenemos. Y doctora Eva Alonso, ¿cómo llegó ese momento de la jubilación?
4: Bueno, pues al igual que los compañeros, todo tiene un tiempo, todo tiene un espacio, y ya hay ciclos con los que se tienen que cumplir. Como mencioné hace un momento, yo estudié el nivel técnico en trabajo social, y gracias a esa visión que tuvo el licenciado Gerardo, era muy complicado para nosotras que ya laborábamos, que estábamos casadas, que teníamos hijos, ascender a lo que era la licenciatura. Y entonces se estableció un programa especial de preparatoria. Y entonces ahí es donde entra el ingeniero Cuellar, ¿sí? Uh-huh. A quien mis respetos como docente, ¿sí? Entonces era muy joven, pero realmente un hombre con una gran ética y con una forma tan explícita y sencilla de transmitir el conocimiento que siempre se lo reconocí y en su momento se lo dije, ¿sí? Así es que ese tipo de maestros tuve que, tanto en el nivel técnico como para nivelarme, de una escuela que requería preparar a las personas que iban a afrontar todos los cambios que la universidad requería, ¿sí? Y entonces ahí estuvimos. Hoy, estos cuatro personajes que estamos aquí, somos parte de esa historia, de ese crecimiento, y tengo la certeza de que todos lo hicimos de la mejor manera, poniendo nuestro granito de arena con todo el amor, con todo el ímpetu y con todas las ganas de crecer junto con nuestra alma mater. Por lo tanto, ese trabajo que realizamos tiene un ciclo y hay que dar paso a la gente joven que tenga otras ideas, que venga con otros ímpetus y con las ganas y la identidad universitaria para continuar el proyecto, ¿sí? Porque esto no se acaba, o sea, esto tiene continuidad y entonces aquí es donde yo decido, ¿no?, que ha llegado el momento de dar paso a otra generación, a otro tipo de pensamiento, porque la sociedad va avanzando, va cambiando, las estructuras del conocimiento también y los insumos universitarios lo mismo. Entonces, es el momento de dar paso a otra generación. Muchas gracias.
0: Sí, sí, sí, se abre este espacio para las nuevas generaciones, pero para ustedes, ¿qué viene? ¿Han planeado algo? ¿Ya se van a ir de vacaciones eternas? ¿Qué han planeado ahora después de tomar esta decisión? ¿Qué esperan? ¿Qué ven? ¿Qué quieren disfrutar más? ¿De qué manera van a disfrutar este tiempo ahora ya totalmente de ustedes? Querida Yolanda Galindo.
1: Sí. Bueno, pues desde el primer día como sindicalizada yo me sentí apoyada y amparada gracias a mi sindicato. Porque nos defienden y nos respaldan en nuestros derechos laborales. Y de igual manera, un ejemplo muy sencillo fue el respaldo que yo he tenido del sindicato en cuanto a las prestaciones económicas, en cuanto a becas para una mejor educación de mis hijos. Y pues, como dicen mis compañeros, hoy en día quiero agradecer al sindicato y pues también al doctor Saúl Agustín, secretario general, de que pues por medio de él se dio este derecho de la jubilación y que ahora me permitirá pues dedicarme a mi familia y dejar atrás 39 años de esta maravillosa universidad y pues dedicarme a mi persona.
0: Gracias. Sí, me parece una idea sensacional, porque ahorita platicábamos, digo, no nos quejamos, pero de pronto estamos en un ritmo increíble, sí. Fortaleciendo con mucho amor a nuestra universidad, pero a veces sí dejando algunos detallitos que ahorita pues, lo van a aprovechar con más alegría, ¿no? Ingeniero Cuellar, ¿usted qué anda pensando?
2: Gracias. Uh-huh. Pues precisamente le mentiría, doctora, decir ya tenemos un proyecto de vida, ¿no?, en esta situación, porque todavía no me la creo. Así es, ¿sí? Entonces, desde que nos avisaron ha sido pues trámites, ¿sí? Hay que ir a X instancia, hay que ir a Y instancia, córrele, hay que estar en esta parte. Entonces, no hemos, bueno, en lo personal y me imagino que mis compañeros, de todavía asimilar este gran momento, ¿no? Les comparto hace unos instantes la graduación de mi nieta de primaria. Entonces estuve un ratito ahí y ya después le digo a mi hija: hija, me voy, tengo un compromiso. Sí, papá, anda, con cuidado para que llegues puntual. Siempre ha sido una mística, ¿no? Ser puntual, ser respetuoso del tiempo de los demás. Entonces, ahora disfrutar precisamente a mi familia, ¿sí? por lo mismo inherente del trabajo, ¿no? Ahorita escuchaba, ¿no? De que es es nuestra segunda familia, pues yo diría nuestra primera familia, ¿no? Porque es ahí a donde estamos más tiempo, ya físicamente en nuestra casa, pues llegamos ya en la noche, estar un poquito conviviendo con la familia y eso a dormir y al otro día a el trabajo, ¿no? Entonces es bueno, pero ahorita sí nos cambia la dinámica de que, ay, ahora hasta nuestro reloj biológico, ¿no? De que, oye, sí, pero ahora ya no tengo que checar a las 7 de la mañana, ¿no? Pero ya uno ya se predispone a esa rutina, ¿no? Entonces, disfrutar de la vida, gracias a Dios de que pues me ha permitido gozar y disfrutar este momento y esperar, ¿no? En qué situaciones se van dando.
0: Pues vamos a irnos a un corte para que después nos platique el doctor Castañeda y la doctora Alonso qué es lo que andan planeando después de tomar esta decisión de jubilarse. Ahorita regresamos.
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9: Es la 1:29.
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0: Ya estamos aquí de regreso para pues ya ir cerrando nuestro programa, pero sobre todo con esta alegría, con esta mirada optimista y esperanzadora de que después de la jubilación vienen mejores cuestiones, vienen seguramente algunas cosas raras que nos pueden ocurrir, pero que siempre lo vamos a hacer con ese orgullo de haber trabajado en una institución como nuestra universidad y dejar esa huella en nuestros estudiantes y en cada uno de los edificios donde trabajamos. Entonces, doctor Castañeda, ¿qué nos puede compartir?
3: ¿Qué voy a hacer de jubilado? Pues recordar. Yo creo que el recordar es vivir. Les comento una oportunidad que tuve de visitar los cristales gigantes de Naica, de estar ahí. En realidad no se muere uno ahí adentro, ya tengo que contarle a mis nietos, algo fabuloso. En cuanto a el tiempo, pues dedicarlo a mi familia, quererme consentir un poco más, ¿sí? ¿Qué otra cosa puedo hacer? Híjole, yo creo que voy a hacer todo menos estar sentado. Sí, son otro tipo de actividades, ¿no? Digamos, en la universidad es un poco más de desgaste mental. En este caso a mí me gusta mucho el desgaste físico, entonces me voy a dedicar a tener que cumplir los proyectos que prometí realizar. Espero que me alcance el tiempo, ¿no? Pero sí, eso, descansar, tratar de creérmela, como ese ingeniero, no hemos tenido tiempo de empezar a planear, puesto que vente para acá, que vente para allá, y que haz esto y que haz esto otro, y que no, que ahora vete a sacar el acta de matrimonio, que te la dieron en piedra y ahora resulta que, sí, que ya no funciona, etc, ¿no? Entonces, dedícame tiempo.
0: Sí, me parece un gran plan en donde pues vamos viendo esa, pues todas esas posibilidades que también se empiezan a abrir, o que ya estaban ahí, pero que de pronto pues le damos prioridad a esta pasión que es nuestra universidad y que estamos ahí con ese ritmo maravilloso que nos van marcando. Doctora Eva Alonso Elizalde, ¿qué andamos planeando?
4: Bueno, pues como dijeron los compañeros, nunca dejamos de hacer cosas. Un proyecto que tenga así definido, son muchas mis ideas, no tengo ninguno definido. Primero quiero salir de todos los trámites que te tienen que hacer, pero un proyecto

0: proyectar un futuro que tenga que ver con la atención a mi familia y dejar recuerdos en mis nietos de mi estancia en ellos.
1: Sí, y va a ver que eso ya lo está haciendo cada uno de ustedes con esa familia que fue bastante comprensiva y solidaria, que entendía cuando estas reuniones o de pronto en la noche, ¿quién te está llamando? Es que es un alumno que le pasó esto. Entonces, toda esa familia siempre también ahí siendo solidaria y comprensiva. Y esta gran familia que es nuestra universidad, ¿no? En donde, insisto, nos queremos, nos apapachamos, nos apoyamos. En el momento en que hay que defenderla, lo hacemos sin pensarlo. En el momento en que hay que presumirla, lo hacemos con mucho amor. Y por eso les deseamos la mejor de las suertes, que seguramente la van a tener, y que pues esta decisión los va a hacer más jóvenes y bellos, porque ya con esa sonrisa, insisto, que nos presumen desde el momento en que se les dio esta maravillosa noticia, ha sido también un acompañamiento que hemos disfrutado. Ahí el doctor Rogelio Escorcia, ahí siempre muy atento y pendiente, y sin duda cada una de las personas de nuestro sindicato, por supuesto el doctor Agustín Sosa Castellán, muy atento, y por eso planeamos con mucho amor esa ceremonia, y qué bueno que la disfrutaron, qué bueno que se emocionaron con nosotros. Yo que estaba del lado donde estábamos ahí con los diplomas y las medallas, me asomaba y los veía y yo, ahí están emocionados, y claro, salimos al ritmo del mariachi, con abrazos, con cariños, con fotos, con la familia, que los vi muy, muy contentos. Entonces, qué bueno que estamos cerrando ese ciclo, y que seguramente nos vamos a volver a encontrar, y seguramente me van a contar otras maravillosas historias como las de hoy. Así que les agradezco mucho. Yolanda Galindo Ortega, muchas gracias por estar aquí. Ingeniero Juan Manuel Cuellar Valdivia, gracias por acompañarnos.
2: A sus órdenes, doctora.
1: Doctor Evodio Pedro Castañedo Bando.
2: A sus órdenes, doctora.
1: Y pues doctora Eva Alonso Elizalde.
0: Muchas gracias a usted y a todo el Comité Ejecutivo del Espaguay.
1: Así es, entonces pues este programa dedicado para ustedes, que no es un adiós, sino es un hasta pronto, y que los vamos a disfrutar bastante, porque sabemos que han tomado una decisión que los hará felices y que sobre todo les permitirá tomar ese ritmo con esa familia que siempre nos esperó en casa, ¿no? Entonces eso es maravilloso. Así que nos estamos despidiendo y cerrando por hoy con tanto académico. Quiero agradecer allá en controles a Edgar Santos, a nuestra productora Betty Barrón, la transmisión en vivo en Facebook de Itzel Zárate, las fotografías maravillosas de Mario Ordaz, y también pues su servidora Elvira Hernández Carballido, que se despide con mucho cariño y les vuelve a reiterar que Contacto Académico es un espacio que da nuestro sindicato para escuchar estas historias maravillosas y disfrutar una institución tan increíble como es nuestra universidad. Nos despedimos y que tengan un lindo jueves.
3: Gracias. Por el día de hoy cerramos este espacio de diálogo, información y acercamiento al Sindicato del Personal Académico.
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1: Es la 1:45.
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3: Hola, ¿qué tal? Bienvenidas y bienvenidos a este su programa Desearte. Un saludo a la Huasteca Hidalguense a través de Huejutla, a la zona Otomí Tepegua a través de San Bartolo Tutotepec y al Valle de Tulancingo a través de Tulancingo y aquí desde luego en Pachuca. Todas estas ciudades tienen una estación del Sistema Universitario de Medios Autónomos. El día de hoy vamos a tener una interesante plática con una escritora que yo la estimo mucho y admiro por su gran entereza y por su actitud y bueno, por muchas otras cosas. Ustedes van a descubrir a Mónica Soto y Casas si es que no la conocen, y para quienes sí la conocen, pues esto se va a poner bueno. Saludo en los controles el día de hoy a Rodolfo Ortiz, muchísimas gracias. En las antenas de Cubitos a Juan Carlos Buedano. Recuerden que hay todo un equipo para que ustedes puedan recibir ahí en su cuadrante las diferentes estaciones del Sistema de Medios Autónomos. Y también le doy las gracias a nuestro productor Sergio Martínez, que además nos auxiliará con la lectura de la semblanza de nuestra invitada. Yo soy Corina Martínez. Quédense con nosotros. Esto promete.
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4: Mónica Soto y Casa, escritora, editora, empresaria cultural y colaboradora de diversos medios de comunicación desde hace 25 años. Ha roto todas las reglas del mundo editorial y vendido más de 100.000 ejemplares de sus libros de manera independiente. Licenciada en comunicación con maestría en periodismo. A 14 materias de convertirse en licenciada en psicología. Es el único autor que participa con sus propios stands en las ferias de libros más importantes de México y el mundo, como Guadalajara, Monterrey, Palacio de Minería y Frankfurt. Se ha presentado en diversos países, como Colombia, Cuba, Venezuela, Estados Unidos y Alemania. Autora de 6 novelas, 6 compilaciones de cuento, 5 ensayos, 2 manuales, 9 poemarios y una crónica de viaje. Textos suyos aparecen en más de una decena de antologías. 7 de sus títulos están traducidos al inglés. El estilo personal de sus libros, publicados bajo el sello Por una vida sexy, seducción con sentido del humor, profundidad y mucho ingenio. Mónica Soto y Casa, bienvenida a Desearte.
3: Buenas noches, Mónica. Muchísimas gracias por aceptar la invitación para estar aquí en tu programa Desearte.
5: Estoy muy feliz de estar contigo, poder platicar contigo y gracias por la invitación.
3: Sí, pues estamos muy contentos porque estás cumpliendo 25 años. Esto quiere decir que son las bodas de plata con las letras. ¿Estoy en lo correcto?
5: Sí, por primera vez presenté un libro el 13 de junio de 2001. Entonces considero que ese es el día que empezó mi carrera literaria profesional, porque fue la primera vez que alguien digamos que invirtió su tiempo y su dinero para comprar un libro mío, lo cual me parece lo más afortunado del mundo. Entonces, son 25 años desde ese día, pues completamente inolvidable para mí.
3: El libro que tú presentas en ese momento, y por eso es por lo que se están festejando tus 25 años, los estamos festejando contigo. Este libro, ¿es los primeros pininos que haces en la escritura? Yo no creo. A ver, platícanos. Bueno, este fue tu estreno, el bautizo de tu primer hijo. Pero antes, ¿en qué momento tú inicias y decides qué vas a escribir?
5: Y a mí me fascina, a mí me gusta mucho leer desde niña, pero a los 14 años me apasioné con los libros. Leí El corazón de piedra verde de Salvador de Madariaga y quedé profundamente enamorada. Y entonces decidí que, a los 15 años, decidí que iba a ser escritora. Y pues ya tenía escribiendo toda mi vida, básicamente, y tenía algunos textos ahí de adolescencia. Ya sabes que en la adolescencia uno escribe de dos temas, ¿no? O quieres cambiar el mundo o tienes el corazón roto. Y entonces, pues este libro hablaba de estos dos temas. Entonces, como a los 20 años, decidí hacerme mi propio libro y presentarlo. Fui un día al Parque Naucali, allá en Naucalpan, a una exposición de pintura. Uh-huh. Y le pregunté ahí a la directora qué se necesitaba para presentar un libro. Me dijo pedírmelo. Yo le dije en ese momento, bueno, ¿puedo presentar mi libro? Se atacó la risa y me dijo, bueno, no, tienes que mandar un oficio a Secretaría de Cultura. Y entonces ya presenté mi libro ahí. Y pues en ese momento ya confirmé que era el camino de mi vida. Y además también en ese momento decidí que iba a ser editora de libros de otros autores, que ahorita ya no lo hago, pero lo hice durante 15 años. Y bueno, fue así como empezó hace 25 años el asunto. Siempre quise ser escritora, nunca quise ser otra cosa. Y entonces estoy, digamos, viviendo mi sueño de adolescente.
3: Eso es, no es poca cosa, mejor dicho. Es un sueño hecho realidad. Y estas lecturas que tú tienes, que, bueno, hablas de que Corazón de Piedra Verde, te lo lees a los 14 años, todas estas lecturas que tú has realizado, ¿te han dejado de alguna manera impactada? O, bueno, sí, ¿y el impacto ha repercutido en cómo escribes?
5: Yo creo que sí. Finalmente, cuando creamos, pues no creamos de la nada, ¿no? Creamos desde este marco de referencia personal, donde está involucrado pues lo que hemos visto, escuchado, olido, comido, todo lo que hemos atestiguado, mirado en el mundo. Entonces, seguramente sí tengo una gran influencia. En esa primera época de lectora, yo no tuve como un mentor de lectura, o sea, alguien que me dijera lee esto y lee esto, una maestra de literatura de la escuela quizás, pero cuando tú ves mis primeras lecturas son muy variadas. Está desde El corazón de piedra verde, precisamente, hasta Juan Salvador Gaviota, El claro. mensaje a García, o sea, mis Gabriel García Márquez, Elena Garro. Mis lecturas eran muy, digamos, muy aleatorias. No tenía pues alguien que me dijera, mira, léete este libro porque te va a enseñar tal cosa. Ya cuando empecé a crecer y a leer, pues yo misma fui eligiendo qué libros no quería seguir leyendo y cuáles sí. Entonces, en aquella época, pues es muy, muy, te digo, muy aleatorio, pero creo que eso influyó en, pues digamos, en mi apertura hacia el tema, porque yo no descarto ningún libro solo de entrada, solo porque sí. Uh-huh. Siempre pienso que uno puede encontrar algo en cualquier libro, aunque también ahora, pues, mientras más se contrae mi tiempo de existencia en el mundo, pues más, con selectiva, mucho mayor cuidado elijo mis lecturas.
3: Más selectiva.
5: Pero sí, definitivamente todo lo que leemos va influyendo en cómo escribimos, es inevitable.
3: No solamente creo yo que en cómo escribes, ¿no? Sino para quienes nos están escuchando, a lo mejor no escribimos, ya estamos leyendo y leemos una novela y leemos otra y leemos un ensayo, leemos poesía, pero llega un momento en que no vamos a lo mejor yo no voy a escribir, pero sí va a influenciar esa lectura en mi vida.
5: Claro, en cómo piensas también, en cómo, en las decisiones que tomas, ¿no? En cómo te relacionas con los demás. No sé si a ti te pasa como lectora o a la gente que nos escucha como lectores, pero incluso influye en tu estado de ánimo del día.
3: Claro.
5: Acabo de leer, de terminar de leer hoy, Comerás Flores, que es una novela, ahorita se me fue el nombre de la autora, pero española, maravillosa. Y el libro es bastante triste y todo el día he estado así como de capa caída, ¿no? Influye hasta en eso.
3: A mí me ha pasado, Mónica, no sé si a ustedes, queridas y queridos radioescuchas, o a ti, Mónica, pero en dos ocasiones terminé el libro y dije, ¿y ahora qué voy a leer? Ya, o sea,
5: Ay,
3: ¿pero
5: sí.
3: por qué se acabó?
5: También
3: Con dos
5: ha
3: novelas.
5: pasado el bueno, ¿y ahora para qué escribo si ya escribieron esto, ¿no?
3: Uy, eso debe ser más fuerte.
5: Sí, me ha pasado varias veces que digo, ¿para qué escribo si ya escribieron esto? Y pues también libros que te hacen llorar. El otro día terminé también uno que estuve, lloré, lloré toda la mañana. Estuvo, pero de esos libros que te dan ganas de, o sea, que los lees y te dan ganas de cambiar el mundo, ¿no? Ese fue mis últimos 10 minutos y 38 segundos en este extraño mundo. Que es impresionante, ¿no? Es de Elif Shafak, que es esta autora turca, y yo lloraba y lloraba y decía, es que no puede ser que el mundo sea así, algo tenemos que hacer para que sea mejor. Entonces, sí, definitivamente las lecturas influyen muchísimo y también por eso nos encanta leer, ¿no? Yo pienso, nos encanta leer porque pues nos damos esta oportunidad de vivir a través de y mirar y entender a través de los ojos ajenos y eso siempre nos enriquece muchísimo.
3: Claro, claro que sí. Estamos platicando con Mónica Soto y Casa, que está cumpliendo 25 años como escritora. Vamos a ir a un corte de la estación, Mónica, y regresamos para que ya entremos de lleno en esta parte del programa sobre los temas que tú abordas en tus novelas. En fin, vamos a ir a un corte de la estación y regresamos.
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1: Es la 1:57.
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3: Nuestro teléfono para que nos escribas, 771-142-6712. Un mensaje de WhatsApp, 771-142-6712. 771-142-6712. Mónica, nos escribe ya Octavio Jiménez de Tepeji del Río, quien está escuchando el programa y dice, saludos fraternos a mi querida Mónica.
5: Sí, saludos a mi querido Octavio también, un gran amigo y compañero de aventuras del Festival de Poesía de La Habana, con nuestro querido Fer que nos dejó hace unos años. Un abrazo, Octavio.
3: Pues sí, Mónica, esta relación ahorita a propósito de esta llamada y que ya mencionas el Festival de Poesía de La Habana, bueno, pues tú has incursionado en muchísimos géneros, ensayo, novela, poesía, y cuento corto, en fin, has estado incursionando en diferentes géneros. ¿Cuál de ellos te atrapa más?
5: El que más me gusta escribir, me gusta la narrativa. Ajá. Me gusta el cuento y me gusta la novela, aunque cuando escribí los dos ensayos que tengo, no son tres, pero principalmente uno, el de los poliamorosos, que fue como un tipo de ensayo narrativo con algo de académico, me encantó el proceso de investigación, porque fue muy diferente a investigar para una novela, que no, pues la investigación no es como tan rígida como para ese ensayo. Entonces me encantó el proceso de escribirlo y de incorporar la información a la historia que yo quería contar para, pues ahora sí que para justificar las ideas que estaba ahí planteando. Entonces lo que más me gusta es la narrativa.
3: La narrativa.
5: Definitivamente, el cuento me encanta.
3: Uh-huh. Sí. Los hemos leído uno que otro cuento tuyo. Y bueno, también novela. El tema que abordas en tus cuentos, en la narrativa, vamos, en tus novelas, es algo que para la sociedad está un poco prohibido. La sexualidad humana, el erotismo, bien planteado y desde luego bien escrito. Es este tema que es además apasionante. ¿Cómo es que llegas a él desde la primera, desde tu primer libro allá que presentaste hace 25 años? ¿Fue en este tema?
5: No, para nada. De hecho, ese libro era mucho más romántico. Ajá. Siempre me llamó la atención el tema, pero no, de hecho, en aquella época nunca se me hubiera ocurrido que me iba a convertir en lo que me convertí, porque pues yo escribía, te digo, para cambiar el mundo y cosas de amor, pero hice una antología de poesía, cuento y fotografía erótica cuando tenía la editorial esta que te comento. Uh-huh. Y me gustó la experiencia de leer los textos. Se me ocurrió hacer la erótica, la verdad es que estaba yo recién casada, seguramente andaba yo muy alborotada, y entonces se me ocurrió hacer esta antología y me gustó, pero ya entré de lleno en el tema en el 2009, que tuve una experiencia, digamos, de pareja muy desagradable, y yo tenía que escribir una venganza literaria contra mi marido infiel, y entonces escribí una novela que pues fuera esta venganza que yo necesitaba, la que no podía ejecutar en carne y hueso, la iba a ejecutar en la literatura. Al final de cuentas, pues la literatura también sirve para arreglar los desperfectos del mundo, y decidí hacerlo. Y pues en ese libro tenía que haber mucho sexo para que la venganza fuera bien consumada. Uh-huh. Y entonces lo escribí así, sin la intención de hacer una novela erótica. Nunca me pasó por la cabeza, no es un género que yo haya leído mucho, ahorita ya, pero en ese entonces no lo, pues ahora sí que no lo conocía tanto, pero escribí esta novela, y cuando empecé a presentarla, fue que me dijeron que era una novela erótica, y cuando la empecé a presentar en muchas ferias de libros, esta se presentó 40 veces, imagínate, fue 40 veces como en menos de 5 años, fue impresionante.

0: mejor una editorial no podría tener, ¿no? Entonces, no sé, a lo mejor algún día digo, bueno, está bien, ya me rindo, pero por lo pronto, pues ha sido así. El libro lo hice yo como autor independiente, como todos los demás, y pues así, como autor independiente, pues fue creciendo y fue como un boca a boca impresionante. Lleva 40.000 ejemplares vendidos, solo ese título.
1: 40.000 ejemplares vendidos. Eso se di, bueno, y además sin esta, pues esta, ¿cómo le podríamos decir? Esta red telaraña un poco de editores, y distribuidores, y ya después punto de venta, y bueno, en fin, ¿no? Toda esta red, pues, es impresionante. O sea, 40.000 ejemplares sin estos, pues, ¿cómo se podría decir? No son apoyos, sin estas pilares, o sin estas, no
0: Sí.
1: sé cómo podría decirlo.
0: Lo que pasa es que un mundo, digo, un libro independiente tiene la característica de que tú como autor no puedes, pues ahora sí que decir, bueno, ya se vendió el que sigue, ¿no? Mi libro, Tacos en el Armario, la primera edición, te digo, es del 2009 y pues todavía se sigue vendiendo y estamos en el 2, digo, 2000. Sí, 2009 y todavía sigue vendiendo, estamos en el 2026. O sea, ya tiene, pues ahora sí que un buen camino recorrido y todavía
1: 17
0: se
1: años.
0: sigue, se sigue vendiendo muchísimo y la verdad es que sí es impresionante porque pues un libro de una editorial enorme, a menos que sea de un autor muy conocido o se haya hecho, pues ahora sí que un bestseller muy pronto, pues a los 3 meses ya desapareció de la mesa de novedades y se queda en la bodega durante años. Y pues una autora como yo, que voy a todas las ferias, que ha puesto pues ahora sí que mis propios recursos, mi propio tiempo y mis propias ilusiones en mis libros, pues tengo que hacer todo lo posible para que lleguen los más lectores que se pueda. Y
1: Claro.
0: entonces, pues es un libro que tiene 17 años existiendo. Y pues imagínate, ¿no? Son 16. Bueno, yo no me acuerdo bien de cuándo fue la primera edición. No, así fue en el 2009. Diciembre de 2009, van a ser 17 años existiendo y pues no tengo opción. O sea, cada vez que un autor independiente hace un libro, pues tienes que hacer lo posible para que esté en las manos de los lectores. Entonces, el fenómeno es distinto. Los libros hechos por autores como yo tienen una vida más larga,
1: Claro,
0: curiosamente.
1: claro. Vamos a ir un corte de la estación y regresamos con Mónica Soto y Casa. Quédate con nosotros, esto promete.
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12: Son las 2:15.
13: Temperatura 27 grados centígrados.

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1: Continuamos platicando con Mónica Soto y Casa, quien está cumpliendo 25 años en la literatura. ¿Cuántos libros, Mónica? ¿Cuántos libros tienes escritos?
2: Escritos tengo un montón, como 30 yo creo, pero publicados pues unos 20. Ahí te puse la cuenta, ya no tengo mucho la cuenta. Lo que es que los de poesía, como son muy breves, y hago ediciones especiales que a veces son 100 ejemplares y todo, pues parecen como muchos, pero en realidad pues hice una compilación de 20 años de poemas en varios libros en uno, entonces eso lo tengo medio difuso. Pero las novelas, los demás son unos 20. Porque también entras en este asunto de que vas a las ferias y pues la gente quiere tener el libro nuevo, ¿no?
1: Y claro, sí, ¿y qué es lo que hay? A ver, dime, ¿qué más hay? ¿Qué más me tienes, no? Sí. Las novedades. En tu carrera hemos estado hablando de que durante algunos años estuviste como editora. Seguramente alguna o alguno de nuestros radioescuchas editora, pues sentimos que editora pues es que ya imprime el libro, ¿no? O sea, aquí está el original, lo entrega el autor, y yo, bueno, aquí está como editor, pues yo tengo una firma como editor y ya digo, ok, imprímanlo, ¿no? O sea, me parece que es un poquito esto de edición, un poquito más allá de simplemente tener una editorial y mandar a prensa el libro, ¿no?
2: Sí, un editor es una persona que no crea el libro con el autor, pero de alguna forma es como su guía, su compañía, ahora sí que eres todo, ¿no? Te toca ser a veces el psicólogo, a veces la mamá, el punching bag, te toca hacer muchas cosas, porque en el proceso de la creación de un libro, pues uno pasa por muchas emociones, como una montaña rusa, y por muchas dudas, y de repente te pierdes. Pues el editor de alguna forma es quien te ayuda a mantener el pues ahora sí que la luz al final del túnel y quien te acompaña en este proceso, ¿no? Quien te dice, esto funciona, esto no funciona, por aquí no va, este personaje no haría esto. Digamos que es como el, pues sí, quien te toma de la mano y te ayuda a que el libro crezca. Y eso pues es un trabajo súper importante, porque cuando el libro no tiene un editor, pues casi siempre se nota, porque tiene sus fallas, sus cosas, ¿no? Que de repente le falta o le sobra mucho. Que bueno, hay muchos estilos de editores, ¿no? También hay editores que les encanta que les sobren o les falten cosas a los libros. Que les falten no, pero que les sobren sí, ¿no? Y entonces el editor hace esto, va muchísimo más allá de imprimir un libro. De hecho, pues ya la impresión del libro pues es como la última parte, que también el editor ahí tiene puede tener su pues incursionar ahí, sobre todo si es una empresa editorial pequeña que no tiene alguien que vaya y cuide la imprenta y la tipografía, un tipógrafo. Ahora sí que el editor también pues se encarga de eso, ¿no? Yo como editora de libros independiente que trabajaba prácticamente sola, pues tenía que hacer todo, ¿no? También el editor, por ejemplo, pues ayuda a elegir la portada, la imagen, la composición, el título del libro, pues ahora sí que es quien puede ver el libro sin el apasionamiento del autor, digamos desde el punto de vista profesional, que le puede gustar a los lectores, según el público a quien va dirigido, pues si va acorde a ese público. Pues ahora sí que el editor es algo así como, no sé, yo los veo como magos, gente que no te puede decir a ciencia cierta por qué, pero lo sabe. Hay un elemento de intuición muy profundo en las personas que se dedican a editar libros de otras personas, ¿no? Es impresionante, es un trabajo pues ahora sí que muy noble y complicado cuando tienes que lidiar con los autores también a veces.
1: Claro, porque estás lidiando con un creador y el creador no va a querer que le quites esta palabra porque él siente que, bueno, no sé, me imagino que debe ser sí muy complicado poder discutir qué sí entra y qué no entra.
2: Sí, hay autores que son muy difíciles y entonces, pues sí, tienes que, pues que ahora sí que hacerles entender que, pues que lo mejor para el libro es lo más importante, ¿no? Cuando a veces uno cuando escribe pierde de vista que cuando imprimes el libro, pues el libro se convierte en una mercancía, ¿no? Cuando lo imprimes para venderlo, se convierte en una mercancía. Es un producto cultural, es diferente a vender un teléfono, una mayonesa, pero pues no deja de ser una mercancía porque está hecho pues con insumos que cuestan y con el trabajo de personas que reciben un sueldo. Pues ahora sí que cuando uno hace un libro no es que chasques los dedos y te salga el libro impreso y ya esté completo, ¿no? Implica pues el trabajo de muchísima gente y pues una producción, ahora sí que tinta, papel, y muchos, muchos procesos. Y entonces, pues, si el libro se va a comercializar, pues tienes que tomar en cuenta que la gente lo va, o sea, lo tiene que querer comprar, porque si no, pues ahora sí que no tiene sentido. Entonces, pues, como autores tenemos que aprender a separar una cosa de la otra. Digo, cada quien tiene sus objetivos. Algo muy importante en este negocio o en este asunto es tener objetivos, ¿no? Tú como
1: Claro,
2: autor, ¿qué quieres?
1: claro.
2: ¿Quieres un libro que se venda mucho? ¿Quieres un libro que tenga muchos lectores? ¿Quieres un libro por decir tengo un libro? ¿Quieres un libro porque te piden publicaciones para darte una beca o para publicarte en alguna revista científica? Ahora sí que cada quien tiene que definir cuál es el objetivo del libro que quiere escribir y pues basado en eso se toman las decisiones, el editor toma las decisiones para que ese libro cumpla su objetivo, que ese es uno de los principales tareas de un editor.
1: Claro, y es dificilísimo, o sea, es un trabajo fuerte, desgastante, además, ¿no? No es solamente un trabajo que donde vas a estar leyendo y corrigiendo y bueno, haciendo algunas sugerencias sobre diferentes situaciones en la escritura directamente, sino esta situación de cuando ya ves que en lugar de cuento debe decir novela y lo hablas con el autor, eso ya implica emoción, eso implica ya desgaste, estrés, o sea, sí, el contacto con los creadores, debe ser difícil.
2: Sí, sí es complicado. Digo, hay autores que son muy, muy, pues ahora sí que muy abiertos y les hacen sugerencias y pues las reciben y hay autores que no. Ahora sí que, como en todo, pues hay gente con características distintas. Alguna vez, por ejemplo, cuando fui tutora, me tocó ser, fui tutora del Fondo Especial para la Cultura y las Artes del Estado de México hace unos años, en letras, obviamente. Y uno de los proyectos que se ganó la beca era dramaturgia, era una obra de teatro. Entonces de hecho yo escogí como jurado el proyecto, pero cuando empecé a trabajar con la autora, resulta que leo el proyecto ya completo, ya, o sea, ya para desarrollarlo, y hablé con ella y le dije, es que esta no es una obra de teatro, es una novela. También mi alma de editora le dijo, una obra de teatro, pues no la puedes vender igual de bien que una novela, ¿no? Entonces, ¿por qué? Y para mí es una novela, ¿no? Ya después, si quieres hacer la obra de teatro, la haces, pero escríbela como novela. Y me vio así con cara de angustia, así, porque pues imagínate, ¿no? Cambiar tan radicalmente
1: Todo, claro.
2: el género, pues no está fácil. Pero yo le dije, es que como novela va a ser súper exitosa. Entonces, le dije, pero bueno, es tu libro y pues tú decides si vas a hacer la novela o no la vas a hacer, ¿no? Y la hizo novela. Y se la publicaron en España
1: No, ah,
2: y
1: muy
2: le fue
1: bien.
2: muy bien. Entonces, el otro día en una feria del libro me fue a ver y me dijo, oye, te quería saludar y decirte que gracias. Y pues es parte del aprendizaje que uno va teniendo, ¿no? Darte cuenta de que un proyecto pues puede ser diferente a lo que el autor pensaba. También alguna vez en algún curso me tocó una escritora que hacía poesía, pero sus poemas no eran tan buenos como lo que logró hacer cuando intentó no hacer poesía, ¿no? Le dije, escribe esto no con rima y métrica que no estás quedando bien, sino y el mundo, y era un mundo de diferencia. Entonces, a veces uno cuando se dedica a esto, pues ves algo que el autor no alcanza a ver. Y es normal, ¿no? Uno como autor se enamora de sus libros. Por eso, pues autoeditarse es tan complicado, porque tienes que dejar tus libros descansar un rato para volver a ellos y ser implacable como si no fuera tuyo. Y pues esa no es una tarea tan sencilla.
1: Yo lo creo que no. No debe ser nada sencillo tú tener el criterio y la apertura para decir no funciona o para decir sí, vamos ahí. Dejar descansar para después volver a regresar a releer y qué va a pasar con ese regreso, ¿no?
2: Y también ser un autor que fue editor te enseña justamente a desapasionarte, te enseña que las personas que te dan sus comentarios no lo hacen ni por envidia, ni por mala onda, ni nada, sino porque quieren lo mejor para el libro. Y pues también uno pues tienes tus lectores, ¿no? Tus lectores beta y tienes tus, pues ahora sí que tus consejeros que te dicen, ¿sabes qué? Pues este libro no me gusta, siento que esto le falta a esto, siento que eso se vería mejor así, y generalmente tienen la razón. Entonces, cuando uno fue editor y escribe, pues aprendes a tener esta humildad de decir, pues sí, no funciona el libro, sé que lo quiero, sé que me tardé 1000 años, pero bueno, si no funciona, pues una de dos, ¿no? Lo descartas o lo vuelves a escribir. Y una y otra vez, yo tengo por ahí uno que escribí como 16 veces. Entonces, pues
1: Bueno.
2: ni modo, ¿no? Hay que aprender a desapegarse porque, pues la gente, los lectores merecen el mejor trabajo que les puedas entregar.
1: Claro.
2: Y pues ese tiempo que inviertas vale la pena.
1: Claro, claro que sí. El último corte de la estación y regresamos. Quédense con nosotros.
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5: Son las 2:32.
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7: Continuamos con Mónica Soto y Casa. Mónica, es el momento, ya la parte final de este programa, en el que le tenemos que decir a todas y todos nuestros radioescuchas que vas a estar en la Feria Universitaria del Libro de nuestra universidad, que vas a tener un stand, que pueden encontrar tus novelas. Platícanos, por favor.
8: Sí, voy a estar en la Feria, en la Full Pachuca, del 4 al 13 de septiembre. Bueno, del 5 al 13 de septiembre, porque el 4 mi hija cumpleaños y me voy a venir a celebrar su cumpleaños.
7: Sí.
8: Pero voy a estar en el stand O8, ahí. Ajá. En la feria, y me da mucha emoción porque es el segundo año que voy y el año pasado fui muy feliz y yo creo que también voy a ser muy feliz este año. Entonces ahí vamos a estar con todos los libros, tengo juegos, tengo muchas cosas bonitas allá del 4 al 13 de septiembre en la Full Pachuca, en el stand O8. Y también voy a presentar mi libro, ¿verdad?
7: Sí, así es, vas a presentar tu libro. Y ahorita se me olvidó la fecha en que vas a presentar.
8: El martes 8.
7: El martes 8, exactamente. El martes 8 a las 6 de la tarde, ¿no? Se va a presentar tu libro el martes 8, pero no me acuerdo si es a las 6 de la tarde, pero es... La programación de la Full de la Autónoma del Estado de Hidalgo, ustedes la van a poder encontrar dentro de unos días ya ahí en todas las páginas de nuestra universidad. Pero sí es el 8 de septiembre cuando presentará su libro. Y te acompaña una sexóloga a presentarlo, Mónica.
8: Te sí, va a el libro es Historias del Clítoris.
7: Sí, sí, y te va a presentar Susana Caracheo, que es una sexóloga que también nos ha visitado en nuestra universidad y que siempre se va muy contenta y yo creo que vas a tener muchísimo éxito. Pero dinos cómo te podemos encontrar en redes sociales, Mónica.
8: Estoy en todas las redes. Instagram, TikTok, Facebook, X, todas como arroba Mónica Soto y Casa, y también tengo pues mi sitio web monicasotoycasa.com y una librería en línea monicasotoycasa.com/librería, porque también distribuyo mis libros ahora sí que directamente, pero bueno, ya que voy a andar por Pachuca pues siempre es rico llevártelo firmado y platicar y estar ahí echando el chisme un rato con la autora.
7: Sí, siempre es gratificante el que tú estés y la cantidad de gente que te sigue, pero además también la cantidad, no la cantidad de gente que te sigue, sino que hay algunas personas que cambian su vida por leer un libro tuyo, y eso de verdad me da muchísimo gusto, Mónica. Tú te debes de sentir muy contenta por ello.
8: Sí, es muy emocionante que alguien te diga, leí tu libro y pensé esto diferente, leí tu libro y me ha pasado hasta leí tu libro y me divorcié. Lo cual si era una mala relación, pues me da mucho gusto. Pero sí, es muy, muy, muy gratificante como, pues algo que haces con, pues ahora sí que con todo el amor y con todas las ganas y con toda tu esperanza y tus sueños y tu vida invertida ahí, pues haga eco en la mente y en las vidas de los demás, pues qué cosa tan más maravillosa que pueda haber en este mundo.
7: Sí, claro, claro que sí. Mónica, escribes en revistas, este tema no lo habíamos tratado, es lo que vamos a tratar ahorita. ¿Escribes en revistas y en periódicos?
8: Fíjate que escribía porque acaba de cambiar todo el equipo de la revista Vértigo y ya no voy a escribir en Vértigo. Y escribía en Playboy, pero Playboy México acaba de desaparecer. Entonces, pues ahorita vamos a entrar en una etapa nueva de búsqueda. Vamos a ver qué más se puede hacer. Los medios de comunicación están cambiando radicalmente. Uh-huh. Digo, he sido colaboradora del periódico Reforma, de la revista Playboy, de la revista Vértigo, de muchas, muchas revistas, pero pues ahorita con tanto cambio en las noticias y en el periodismo, pues se ha ido modificando todo. Uh-huh. Pero bueno, todavía sigo recomendando libros en el Heraldo Radio, o sea que no me dedico a la literatura en Heraldo Radio, pero sí recomiendo libros de todo tipo de autores.
7: Ah, muy bien. ¿Y esto lo haces qué días?
8: Los viernes a partir de las 9:30 de la mañana, de 9:30 a 10 de la mañana, en 98.5 de FM con Sergio y Lupita.
7: Muy bien, muy bien. Estamos como que haciendo aquí un harakiri a nuestra estación, pero bueno, vale la pena. Vale la pena porque Mónica Soto y Casa siempre nos va a dar algo nuevo en sus opiniones, en su escritura. Mónica, ¿quieres agregar algo? Estamos, bueno, a 3 minutos de que termine este programa. ¿Quieres agregar algo, comentar algo con quienes nos están escuchando, que nos escuchan en diferentes poblaciones del estado de Hidalgo?
8: Pues quisiera agregar que ojalá vayan a la Full Pachuca, se pone maravillosa y pues ahí nos vamos a encontrar. Y también que aprovechemos espacios como el tuyo, porque los espacios para la cultura y las artes están disminuyendo en los medios de comunicación de una manera muy alarmante. Es la razón por la que ya no escribo en esta revista, es porque va a ser solamente de política. Entonces creo que sí es importante que espacios como el tuyo pues se preserven y los defendamos mucho, porque pues si no, al rato, ¿qué nos va a quedar? Y al final de cuentas, pues el arte nos ayuda a elevar el espíritu. Entonces hay que seguir luchando por el arte, y ahora más que nunca con estos tiempos tan artificiales que corren. Y pues agradecerte a ti, Corina, por este espacio y a la gente que nos escuche. De verdad, hay que defender el arte como podamos, con todo lo que tengamos hasta el final.
7: Así debe de ser, y así creo que con este tipo de opiniones yo sigo aquí. Fíjate, Mónica, y les comento y les recuerdo a quienes nos escuchan que Desearte este año cumplió 23 años en el mes de marzo. 23 años de ininterrumpidos, semana a semana, con diferentes comentarios y con entrevistas como la que estamos teniendo con Mónica Soto y Casa. Así es de que vamos por más, Mónica, esperemos.
8: Sí, muchas felicidades.
7: Fíjate que se convirtió en el programa con más tiempo al aire en el estado de Hidalgo, o sea, en la radio pública en el estado de Hidalgo, este programa. Y yo me siento muy orgullosa y gracias por tus opiniones.
8: Gracias a ti, pues que sean por lo menos 23 años más.
7: Bueno, esperemos, esperemos. Pues Mónica, muchísimas gracias por aceptar la invitación para estar aquí en Desearte el día de hoy.
8: Gracias a ti por este espacio y por celebrar conmigo mis 25 años de carrera literaria, y nos daremos un fuerte abrazo allá en Pachuca muy pronto.
7: Muy bien. Muchísimas gracias a todos y todas ustedes. Nos escuchamos la próxima. Se despide de ustedes Corina Martínez. Cuidemos el agua.
9: Desearte. 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Solo se ve bien con el corazón.

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1: Son las 2:45.

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4: Son las 3:01.
5: Temperatura 27 grados centígrados.

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2: Son las 3:20.

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1: Son las 3:32.

para toda la raza del estado de Puebla, allá para la familia Alvarado, para Dos Caminos.

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7: Son las 3 con 51 minutos.

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3: Son las 4:03.
4: Temperatura 26 grados centígrados.
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6: Muy buena tarde, qué gusto darte la bienvenida a este espacio que es Trovando Ando. Gracias por sintonizarnos a través del Sistema Universitario de Medios Autónomos en el 99.7, 99.5 y 91.1 de tu FM en diferentes regiones: Pachuca, Huejutla, San Bartolo, Tututepec, Zimapán y Tulancingo. Yo soy Betty Barrón, te acompaño por los próximos minutos y el día de hoy creo que nos va a permitir el poder disfrutar de esta música de trova y cantautores independientes. ¿Con qué vamos a iniciar? Bueno, el tema que te quiero proponer para abrir esta sesión de Trovando Ando lleva por título A Mi Resguardo y es un tema que hizo Gerardo Pablo hace bastante tiempo. Yo calculo que tiene, pues no sé, más de 2-3 años que no escuchamos aquí. Entonces, bueno, por ello es que quería compartirte justamente este tema para iniciar esta emisión. Él es Gerardo Pablo, esto es A Mi Resguardo, disfrútala y vuelvo junto a ti en unos instantes.

Estoy de regreso junto a ti y con lo que te voy a dejar a continuación pertenece a el cantautor Alejandro Lerner. Es un tema, la verdad es que bastante nostálgico y creo que incluso esta misma nostalgia no solo la genera la letra, que de por sí, bueno, pues tiene que ver con aquellos que hemos perdido a alguien y que podemos cantarles esta canción, sino porque también trae un solo de piano increíble que metieron en los arreglos musicales y creo que por eso es que te podría gustar esta canción. Esto es A Tu Lado, él es Alejandro Lerner, disfrútala y en unos instantes vuelvo junto a ti.

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7: Son las 4 con 19 minutos.
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8: Como te dije en esta ocasión, bueno, tengo temas que nos van a llevar entre la nostalgia, la tristeza, la lluvia, absolutamente todo. Y por eso, en esta ocasión también te quiero dejar con una canción de Miguel Insunza. Y quiero además decirte que aunque este tema es increíble en la versión de estudio, también la versión que te voy a presentar a continuación es porque le da como un toque mucho más real. Y esta es de las sesiones que hizo junto a la playa. Y entonces ya no se escucha distinto cuando lo escuchamos en la versión rompeolas. A ver qué te parece. También es una invitación para que al escuchar esta canción, bueno, pues escuches la música de Miguel Insunza y particularmente estas versiones que hizo con el concepto rompeolas, que justamente estaba frente al mar interpretando alguno de sus temas clásicos. Los dejo con Miguel Insunza y vuelvo junto a ti en unos instantes.

Híjole, lo que te voy a poner a continuación, la verdad es que sí quiero, antes de presentarte estas dos canciones, ofrecerte una disculpa, porque probablemente nos van a doler. Pero quiero decirte que no solo va a ser para que te pueda doler a ti, sino creo que también nos dolerá parejo. La primera canción que nos va a doler un poquito el corazón va a ser con Alfonso Maya. La canción lleva por título Cicatrices y creo que tiene que ver con estas historias que de pronto nos dejan pues heridos y que incluso puede pasar el tiempo y aún podemos a la distancia saber que hubo cosas que se salieron de nuestro control y que creímos que nos pudieron hacer daño y tal vez cuando escuchamos la otra versión pues resulta que nos dicen que simplemente se estaban defendiendo. Entonces es parte creo que de las relaciones interpersonales en algunos casos y creo que Alfonso Maya lo reflejó bastante crudo y fuerte en este tema, así que bueno, pues por eso es que también quería ponerte Alfonso Maya. Disfrútala, pero cuéntame además qué es lo que te parece esta canción. Recuerda que te puedes comunicar con nosotros a través de nuestro mensajero de texto vía WhatsApp 771-142-6727. Te dejo con Alfonso Maya y vuelvo junto a ti en unos instantes.

0: Como te dije, habrá canciones que nos van a doler y una que tal vez a todos nos duelan es esto que te voy a presentar con Carlos Carrera y con Salvador Aponte. Esto se llama Te faltó quererme. Disfrútala. Después de este tema nos iremos a un breve corte promocional, pero estoy de regreso junto a ti en unos instantes.
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2: Son las 4:34.
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Estoy de regreso contigo y lo que te voy a presentar a continuación es un tema clásico de Noel Nicola. Sé que lo hemos escuchado en otras versiones y particularmente tengo que decirte que a mí me gusta mucho la versión de Alfredo Tello. Es una versión fabulosa, pero sí te quiero presentar la original con Noel Nicola, y es que probablemente incluso sea la primera versión que escuchaste. Te dejo con él y vuelvo junto a ti en unos instantes. Esto es Te Perdono.

Saben, hace tiempo que platicamos con uno de los integrantes de Papá Changó, no sé si recuerden esta emisión, que es una agrupación fabulosa ecuatoriana que quiero recomendarles para que la escuchen, para que escuchen su música. Pero además de ello, quiero decir que actualmente Papá Changó cuenta con dos de los integrantes de una agrupación que se dedicaba a la música independiente, que era Trovando Ando, justamente se llama así esta agrupación. Ya no existe como tal, como el concepto de Trovando Ando, pero ahora ellos dos forman parte de Papá Changó. Y lo que te voy a presentar a continuación es una canción justamente de esta agrupación, Trovando Ando, cuando tenían su concepto de música independiente y realizaron esta canción que se llama Bolerito de Sal, que después de algún tiempo retomó Papá Changó para rendirle un tributo a su vocalista, que falleció. Y bueno, esa es una de las razones por las cuales Trovando Ando se separó. Sin embargo, rindieron un homenaje maravilloso cantando esta canción, que es Bolerito de Sal. Te la dejo para que la disfrutes, para que nos digas tu opinión. Y en unos instantes estoy de regreso junto a ti.

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3: Son las 4 con 50 minutos.
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5: Estoy de regreso contigo y lo que ahora te voy a presentar es ¿Quién quiere el paraíso? De Edgar Ossenansky. Yo creo que, si bien es cierto, hemos estado ahorita escuchando como muchas canciones de desamor y todo ello, esta creo que sí es una canción que Edgar tiene de amor y de amor bonito. Entonces, creo que ya nos habíamos metido un poco en estos temas tenebrosos de el desamor y la tristeza, pero también creo que escuchar a Ossenansky cantando esta canción, ¿Quién quiere el paraíso?, nos va a alentar en esta tarde. Por ello te lo dejo y en unos instantes estoy de regreso junto a ti.

Estoy de regreso contigo y ahora lo que te quiero presentar es a Diego Ojeda. Este es un tema bonito pero nostálgico. A ver qué te parece, me gustaría saber tu opinión. Recuerda que te puedes comunicar con nosotros a través de nuestras redes sociales o bien de nuestro mensajero de texto vía WhatsApp 771-221-3225.

Estoy de regreso junto a ti y el último tema de nuestra emisión de Trovando Ando lo va a interpretar Mikey Rivera. Este es un temazo que espero que te guste, disfrútalo y gracias por permitirme acompañarte durante estos minutos con música de trova y cantautores independientes. El último tema lleva por título Ella Sabe, él es Mikey Rivera. Gracias en controles de grabación a Víctor Sony, yo soy Betty Barrón y te recuerdo que tenemos una cita la próxima semana aquí en Trovando Ando. Que tengas una extraordinaria tarde.

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2: Son las 5:03.
3: Temperatura 26 grados centígrados.

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9: Son las 5:37.

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1: 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Son las 5:52.

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1: Son las 6:08.
2: Temperatura 26 grados centígrados.

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3: Son las 6:17.

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2: Son las 6:33. 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
3: Buenos días a todos, esperando que se encuentren muy bien. El día de hoy tenemos dos invitados muy especiales. Nos acompañan de la Universidad Politécnica de Pachuca, del Programa Educativo de Ingeniería en Biotecnología, el doctor Jorge Álvarez Cervantes. Bienvenido, doctor.
4: Muchas gracias, doctora. Buen día.
3: Y la ingeniera en biotecnología, Diana Itzel López Tolentino. Bienvenida, Diana.
5: Muchas gracias. Buenos días.
3: Muy bien, pues como saben, el día de hoy le corresponde al área académica de Medicina Veterinaria y Zootecnia, nuestro programa Conciencia ICAP. Hoy estaremos abordando el tema del uso de insectos en la alimentación animal. Vamos a iniciar con el doctor Jorge. El doctor Jorge realizó precisamente su licenciatura en Ingeniería de Industrias Alimentarias, ¿cierto, doctor?
4: Es correcto.
3: Cuando terminó, realizó de este lado, en el Rancho Rojo Lugo, precisamente una bebida fermentada a partir del lactosuero. Entonces, ya regresó.
4: Regresé
3: a ese origen.
4: A esta casa de estudios y al rancho universitario, que buenos recuerdos tengo.
3: Pues bienvenido, doctor.
4: Muchas gracias.
3: Pues el doctor también hizo una maestría en ciencias biológicas con énfasis en biotecnología y un doctorado en ciencias en biotecnología. Doctor, ¿qué nos puedes platicar de tu línea de investigación?
4: Pues muchas gracias, antes que nada agradecer la invitación para poder estar el día de hoy con ustedes, con tus radioescuchas, y poder platicar un poco de lo que trabajamos en la Universidad Politécnica de Pachuca. Actualmente integramos un cuerpo académico que se llama Manejo de Sistemas Agrobiotecnológicos Sustentables, en donde buscamos fuentes ya sea microbianas o metabolitos de estos y el aprovechamiento de residuos que vayan dirigidos a mejorar el sistema agroalimentario, principalmente aquí del estado de Hidalgo. Entonces nuestras líneas se centran principalmente en aprovechar diferentes residuos de la industria alimentaria o de la cadena alimentaria de aquí del estado, poderlos caracterizar y ver de qué forma se pueden incorporar a sistemas productivos. Ahora estamos trabajando con Diana en un proyecto de maestría en el posgrado de biotecnología de ahí de la universidad, en donde buscamos que ciertos residuos se puedan integrar a la cadena alimentaria de insectos y que estos insectos se puedan aprovechar posteriormente en la industria avícola, con la finalidad de ofrecer un producto con proteína que provenga de estos insectos y que tengan al final mejora de rendimiento y calidad nutricional y de mejora del sistema inmunológico en las aves.
3: Ok, y aquí es en donde nos encontramos. Como todos sabemos, la medicina veterinaria y zootecnia es una profesión que tiene que ser interdisciplinaria y precisamente todos y todas las médicos veterinarios o tecnistas tenemos que estar aliándonos con otros profesionistas, como es el caso en la parte de la biotecnología. Diana, en el caso de Diana, ella es también ingeniera en biotecnología, pero su maestría está relacionada principalmente con el uso de insectos. Diana, ¿qué nos puedes contar En la licenciatura, ¿en qué trabajaste?
5: Claro, bueno, de igual forma, primero que nada, gracias por la invitación. Como parte de mi formación en licenciatura, es decir, en Ingeniería y Biotecnología, trabajé en la línea de investigación enfocada a aguas residuales. Ahí trabajé con un sensor que nos permitía indicar el contenido de DQO, de aguas residuales, que se traduce en contaminación. Sin embargo, actualmente estoy en la línea de manejo de residuos. Es por ello que mi proyecto de maestría está enfocado a esta parte, a revalorizar residuos que se consideran desecho. ¿Para qué? Para aprovechar, como es el caso del lactosuero, la proteína que aún está presente en él. Y bueno, lo que hacemos en este proyecto es alimentar a insectos, específicamente a larvas de Tenebrio molitor, para tener posteriormente un aprovechamiento en la avicultura.
3: Muy bien. Doctor, ¿qué nos puede contar de este Tenebrio molitor? ¿Qué es?
4: El Tenebrio molitor es un insecto comúnmente conocido como el insecto de la harina. Uh-huh. Básicamente es un insecto muy noble, dado que puede tener diferentes grupos de alimentos que los puede aprovechar, desde el plástico, el unicel, que puede degradar esto, y que se ha visto que su metabolismo, su contenido nutricional, va a cambiar en función de los diferentes alimentos al cual tenga acceso este. Entonces es por ello que actualmente pues, estamos viendo qué efecto tendría formular su alimentación a partir de estos residuos y que genere mayor contenido proteico y a lo mejor compuestos bioactivos que puedan utilizarse ya cuando se esté ingiriendo la harina en el ave. Entonces es lo que buscamos. Diana se está acercando a este mundo del uso de insectos, la entomofagia, que el insectos aquí en el estado de Hidalgo pues es muy diverso, ¿no? Si bien Tenebrio molitor no es endémico del estado de Hidalgo, pero este insecto se ha visto que se puede aplicar en la industria avícola.
3: Hace algunos años estuvimos trabajando igual en una tesis de maestría precisamente con este insecto, como un alimento funcional para la enfermedad del cáncer, y se obtuvieron muy buenos resultados. Entonces por ahí le mandamos saludos a Dulce Moreno también, que fue nuestra estudiante en ese entonces. Diana, ¿por qué pensar en el Tenebrio molitor para la alimentación de las aves? ¿Por qué las aves?
5: Ok, bueno, como sabemos, en el estado de Hidalgo, la producción de aves forma parte de algo fundamental. Entonces, actualmente la demanda de alimento es muy alta en cuanto a costos y en cuanto a disponibilidad. De ahí surge la necesidad de buscar fuentes alternativas de proteína para estas aves, no solo para su desarrollo, sino también para su salud. Por ello, elegimos a Tenebrio molitor, como lo comentó el doctor. Tenebrio molitor tiene una gran ventaja, que es que podemos mantenerlo o criarlo en condiciones controladas. ¿Para qué? Para, con los residuos que estamos trabajando, potenciar su contenido nutricional, principalmente de proteína. Y esta proteína pueda ser aprovechada por estas aves.
3: Muy bien, Diana. Bueno, pues en este sentido creo que todos estamos en el mismo canal, ¿verdad? Sabemos que en la actualidad ya es una preocupación general, es parte precisamente de esta agenda mundial. El fortalecer una sola salud, en este sentido también relacionado con una producción sustentable y principalmente con una economía circular. Como tú bien decías, Diana, esta parte de no ver los desechos, sino ese residuo, ¿qué otra función puede tener? De ahí la obtención de estos insectos para la alimentación de las aves. Como bien decía el doctor Jorge, precisamente si nosotros podemos caracterizar esta parte de los compuestos bioactivos que nos podrían ayudar a prevenir o bien atender alguna de las enfermedades que se pudieran presentar en las aves, pues obviamente que esto va a ayudar a que la carne de esos animales pues sea inocua, ¿no? Quiere decir que no tenga ningún residuo de medicamento para las personas. Muy bien. Doctor, ¿qué nos puedes platicar? ¿En qué otros proyectos tú has estado trabajando precisamente para fortalecer esta parte de la producción animal?
4: Fíjate, doctora, que hace unos años, en el 2022, 2024, estuvimos trabajando con el gusano rojo del maguey. este insecto muy característico, plaga, insecto plaga del maguey pulquero, que si bien tiene una parte culinaria dentro del estado de Hidalgo, estuvimos analizando lo que fue su intestino para ver qué microorganismos, tanto benéficos o patógenos, podía contener. Y que esto va de la mano de lo que estabas platicando, que también va a la seguridad alimentaria, la inocuidad. Si bien es un insecto de fácil acceso, que muchos restaurantes aquí en el estado lo ofrecen, pero también ver qué otro potencial biotecnológico podría tener. Entonces, nos fuimos a analizar, a aislar microorganismos de su intestino, en esta parte del microbioma, y principalmente microorganismos cultivables. En este caso, se aislaron bacterias que tuvieron ciertas características de bacterias lácticas, es decir, producen este metabolito de ácido láctico y ayuda a proteger al insecto contra patógenos. Es lo que observamos, que esta bacteria, al estar en su intestino, produce estas moléculas y otro tipo de moléculas que ayuda a la supervivencia del insecto dentro del maguey. Entonces, al aislar esta bacteria, de hecho, este proyecto fue de un alumno de doctorado de ahí de la Universidad Politécnica de Pachuca, caracterizó esta bacteria. Esta bacteria posee la capacidad de producir moléculas bioactivas, principalmente ácido láctico o enzimas, no genera patogenicidad en los humanos, y esto pues ayudó con diferentes pruebas bioquímicas que se realizaron. Al hacer la identificación, ver las la caracterización bioquímica, se determinó que tenía potencial probiótico. Entonces, quisimos ver, bueno, ¿a dónde lo aplicamos? Ya en la parte de probióticos está muy centralizado a la parte de humanos. Sin embargo, pues en las aves había un potencial, dado que también se pueden agregar este tipo de aditivos, que son microorganismos llamados probióticos, y poder evaluar su efecto en el desarrollo de las aves. Entonces, este proyecto se encaminó en poder adicionar a la alimentación del ave este probiótico, y se evaluó junto con un probiótico comercial en aves de huevo para ver durante los primeros 40 días el efecto de este. ¿Qué observamos con este resultado? Pues que la adición de la bacteria probiótica mejoró la conversión alimenticia, el consumo de agua, el desarrollo de tanto de hembras como de machos, porque en las aves que teníamos salieron algunos machos. En los machos mejoró su desarrollo, mayor tamaño en pata, lo que fue la cresta, la coloración del plumaje. Y actualmente, bueno, se siguió el proyecto y se obtuvieron tamaños en un peso de huevo, peso promedio al comercial, con buena coloración de yema, porque se hizo el seguimiento. Entonces, este proyecto pues se evaluó esto. Seguimos trabajando con esta parte de las aves, ahora con Diana, ¿no? De hecho, platicaba yo con ella. En un futuro, pues tenemos esta bacteria, le digo, a lo mejor ya con la harina que obtengas de tenebrios, habría otro proyecto donde ya se evalúa en conjunto ese alimento y le agregamos el probiótico que tenemos ahí, la bacteria, y ver cómo se comporta, ¿no? Porque por sí solo la bacteria pues pudo actuar, ¿no?, con un alimento comercial que teníamos ahí. Bueno, se trabajó en un rancho avícola ahí en Zempoala, evaluamos este proyecto. De hecho, este proyecto se sometió al premio Hidalgo y nos vimos favorecidos.
3: Pues muchas felicidades.
4: Gracias.
3: Bueno, vamos a hacer una breve pausa en nuestro programa Conciencia y CAP y regresamos.
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8: Son las 6:47.
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3: Muy bien, estamos de regreso en nuestro programa Conciencia ICAP. El día de hoy corresponde al área de medicina, veterinaria y zootecnia. Como les decía en el espacio anterior, tenemos como invitados al doctor Jorge Álvarez Cervantes y a la ingeniero Diana Itzel López Tolentino de la Universidad Politécnica de Pachuca. Precisamente estábamos platicando sobre la parte de la producción avícola y precisamente... pues como todos saben, aquí en el Instituto de Ciencias Agropecuarias, por parte del Área Académica de Medicina y Veterinaria y Zootecnia, contamos con el módulo de enseñanza, investigación y extensión de producción avícola, en donde tenemos trabajos tanto con gallina de postura ligera, gallina de postura pesada, pollo de engorda, codorniz. Entonces, precisamente lo que hace este módulo es dar cabida tanto a estudiantes de licenciatura, maestría y doctorado para que puedan aprender el manejo de todas estas especies. Doctor Jorge, ¿por qué volteaste hacia este instituto de manera específica al módulo de enseñanza, investigación y extensión de producción avícola para que Diana pueda aplicar esta parte de los insectos que ella obtenga de su proyecto?
4: Sí, este acercamiento pues ya tiene ya unos años con la doctora Marisela. Hoy estamos charlando. Hace unos años también trabajamos con la caracterización de un alimento a base de sustrato degradado por Pleurotus de una alumna de maestría que en ese tiempo estaba enfocado a la formulación de un alimento para ovejas. Desde ahí empieza la relación con la doctora Marisela, el cuerpo académico en el que estoy trabajando. Y pues por su expertise, hace un par de meses nos recibieron con una visita industrial con alumnos de ingeniería, donde nos enseñaron el sistema productivo de conejos, de aves. Y pues con el expertise que maneja aquí la doctora en cuanto al perfil de aves, necesitábamos a alguien que nos pudiera asesorar en cómo poder aplicar esta formulación que se va a hacer aparte de las harinas de tenebrio y ver cuál va a ser el mecanismo en el cual las aves van a responder con este alimento, ¿no? Entonces, gracias a los conocimientos que la doctora Ayala tiene y la asesoría de este proyecto, hemos podido dirigir hacia dónde podemos limitar y llegar con esta parte del proyecto, ¿no? Se busca ofrecer en el mercado pues este alimento a base de harina.
3: Ok, pues ya saben que aquí parte de las funciones de la Universidad Autónoma del Estado de Hidalgo precisamente es abrir las puertas, enlazar, ¿verdad?, con todas las instituciones hermanas y pues estamos seguros que Diana acá te vas a sentir como en casa.
5: Muchas
3: cuando
5: gracias.
3: Realices ya el procedimiento que requieres para la parte de la aplicación con los animales.
5: Muchas gracias.
3: Muy bien, en este sentido, Diana, ¿qué beneficios tú esperas obtener con los residuos que tú has visualizado que puede consumir el insecto? ¿Qué residuos tú consideras que son los que es importante ofrecérselos a este tipo de insectos?
5: Claro, como lo comentaba, el estado de Hidalgo es rico en residuos específicamente de lactosuero por parte de la industria quesera, de cascarón de huevo y principalmente de algo que se llama... bueno, que le llamamos metzal. ¿Qué es el metzal? Es el raspado de agave salmiana o de agave pulquero. Sabemos que Hidalgo es un estado rico en la producción de pulque. Entonces, actualmente, este residuo, el metzal y el lactosuero, no tiene muchas aplicaciones. Se ha hecho una caracterización de estos y se observó que son ricos todavía, por ejemplo, el lactosuero en proteína principalmente, el metzal en fibra y el cascarón de huevo pues en calcio. Entonces, de aquí parte la idea de trabajar o de aplicar estos residuos para como alimento para Tenebrio Molitor, ya que Tenebrio Molitor tiene la capacidad de modificar su contenido nutrimental de acuerdo a lo que consuma durante su crianza. Una vez aplicados estos residuos a Tenebre Molitor, se pretende justamente mejorar este perfil nutricional, principalmente en cuanto a proteína.
3: Fíjate, sí, qué curioso, esta parte del Metzal, nosotros también lo hemos estado trabajando en la alimentación de conejos, porque precisamente además de aportar fibra para los animales, contiene compuestos bioactivos que fortalecen el sistema inmunológico. Obtuvimos muy buenos resultados, prácticamente los conejos no se enfermaron, aquellos que consumieron esta parte del Metzal. Entonces, no sé, doctor Jorge, ¿usted por qué volteó a ver el Metzal? ¿Qué beneficios has encontrado en este caso?
4: Sí, en esta parte del trabajo del maguey, justamente como lo comenta Diana, durante la raspa, durante la generación del agua miel, la transformación del pulque, pues era un residuo que prácticamente es nula su aplicación. Si bien en la cocina tradicional de los sistemas pulqueros lo llegan a utilizar para generar diferentes platillos, mucho se desperdicia, ¿no? Esto genera malos olores, fermentación, y volteamos a él por la cantidad que se genera y porque contiene todavía estructuralmente componentes, como puede ser inulina, fructanos, algunos aminoácidos que tiene el maguey que podrían utilizarse. Entonces, al ver que el insecto todavía pudiera utilizar estos y verlos reflejados, transformándolos en su desarrollo, y pues que repercuta principalmente en la producción de harina de mejor calidad para dárselos a las aves, y que esto pues genere una disminución en el uso de antibióticos, en el uso de aditivos durante el control productivo de las aves. Entonces esperamos que el Metzal, al ser metabolizado por el insecto, pues tengamos principalmente la valorización del residuo para generar un producto de valor agregado, básicamente, que conecta con lo que comentábamos al inicio, doctor, la economía circular, que es lo que se busca, ¿no? La valorización de estos residuos.
3: Muy bien, Jorge. Sí, precisamente creo que todos los investigadores estamos tratando de buscar alternativas que beneficien esta parte de la economía circular, que todo tenga una continuidad, ¿no?, en su uso. Seguramente en casa ya nos están escuchando por allá algunas madres de familia y demás. Jorge, ¿qué les podrías recomendar en casa? Por ejemplo, ¿qué podrían hacer ellos para mantener esta parte de la sustentabilidad, de ser más amigables con el medio ambiente? Créeme que tenemos muchos amigos, radioescuchas, desde niños hasta madres, padres de familia. Entonces, ¿qué consejo les puedes dar a estas amas de casa que seguramente tienen muchos residuos, ¿no?, de cocina, de la comida y demás?
4: Sí, yo creo que esta parte del cuidar el planeta, cuidar el medio ambiente y aprovechar todo lo que tenemos a nuestro alrededor, pues yo creo que es una tarea que todos debemos realizar y que creo que desde nuestra casa podemos inculcar la cultura a nuestros niños y a todos los que habitamos. En nuestra vida diaria podemos generar diversa cantidad de residuos, tanto de comida como de cartón, como de papel, plástico, botellas, las cuales yo creo que podríamos empezar a clasificar y ver qué podemos sacar de ellos, ¿no? Podemos hacer a partir de botellas, generar macetas y generar un huerto en traspatio, ¿no? Poder separar cáscara de plátano, todo lo de frutas que puedas compostarse, generar un abono y de ahí generar abono para, a lo mejor, para nuestras plantas o para nuestras propias hortalizas, ¿no? En tu casa, te comento, yo separo lo que son las cáscaras de plátano, las pongo a fermentar en un frasco 2-4 días. El plátano libera compuestos que están en la cáscara y que estos, si se diluyen y se aplican en las hojas, en las raíces, pues genera un mejor desarrollo. Entonces yo creo que empezar a clasificar nuestra basura, poder ver que aún puedo generar a lo mejor un ingreso, a lo mejor poco, pero con el cartón, con el metal, con el aluminio, el plástico, se pueda vender, ¿no? O ya simplemente generar, al momento que pase el sistema recolector de basura, poder entregar bolsas ya clasificadas, y que eso ayuda a los recolectores, pues aquella basura que ya no tiene un valor y aquellos que todavía se le pueden generar, y a lo mejor los recolectores lo puedan vender, pero ya no tienen que estar separando. Entonces yo creo que un sistema de clasificación dentro de nuestras casas podría generar grandes beneficios y apoyo a la sociedad. No sé, generar composta, después esa composta se la puedo pasar a mi mamá, a mis hermanos, a la familia, que ayuden a abonar, o hasta poderlos regresar a los huertos que ahora se están generando en las comunidades, ¿no? A los propios municipios, ya dentro de los parques, están generando estos huertos familiares y que se puedan regresar estas compostas a partir de nuestros residuos que generamos en nuestra vida diaria.
3: Sí, creo que es buen momento para que todas las madres, padres de familia, los niños, empecemos a pensar qué hacer con todos sus residuos. Vamos a hacer una breve pausa y regresamos.
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11: Son las 7:03.
12: Temperatura 27 grados centígrados.
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14: Muy bien, ya estamos de regreso en nuestro programa Conciencia ICAP. El día de hoy corresponde al área académica de medicina veterinaria y zootecnia. Tenemos dos invitados especiales, el doctor Jorge Álvarez y la ingeniero Diana Itzel López. Ellos vienen, nos visitan de la Universidad Politécnica de Pachuca. Y precisamente en la sección anterior empezábamos a platicar de lo que tenemos que hacer en casa para clasificar los residuos, ¿no? Decíamos que ahorita en verano pues es buen momento. A veces con los niños hay que hacer diferentes actividades porque pues se aburren cuando están de vacaciones. Entonces podemos empezar a crear precisamente esta clasificación de los residuos en miras de disminuir los contaminantes. Fíjate que en algún tiempo yo trabajé con muchos productores de gallos de ornato. Uh-huh. Y ellos recolectaban todas las frutas, precisamente, ¿no? En casa lo que hacían era separar todo lo que fuera residuo de frutas, cáscara y demás, y ahí colocaban el tenebrio molitor. Uh-huh. Y precisamente ahí en unas tinas muy grandes, con eso era que alimentaban tanto a las gallinas para huevo como a sus gallos de ornato. Entonces, esto creo que es una manera muy fácil en que las personas puedan empezar a producir parte de sus propios alimentos, ¿no? Sabemos que acá en el estado de Hidalgo todavía muchos de los habitantes mantienen esta parte de las producciones familiares.
15: Es correcto.
14: Entonces, creo que por eso es importante tu trabajo, Diana, porque, bueno, pues también si tú encuentras una mejor fórmula para producir más tenebrios, eso seguramente va a indicar un beneficio para la parte de la producción de aves, ¿no? Las producciones familiares que más tenemos en el estado de Hidalgo y algunos estados cercanos es la parte de la producción de huevo. Las amas de casa son muy, muy dedicadas en este sentido. Nosotros trabajamos también con una comunidad en Cardonal. Allá las amas de casa, las mujeres, son muy organizadas y precisamente ellas han emprendido esta parte de la producción familiar de gallina de postura. Entonces, ¿eso qué implica? Que van a tener huevo para su familia pues todos los días, ¿no? Entonces, de aquí también la importancia de que unamos esfuerzos precisamente... Claro. Para pues un beneficio, ¿no?, en la población.
1: Así es. Y perdón que te interrumpa, esta parte del consumo de insectos, pues no es algo nuevo, ¿no? Viene desde milenios de nuestras culturas, ¿no? De aquí en Hidalgo, pues los gusanos, del maguey, las chicatanas, todos otros, los chapulines, ¿no? Que contienen una fuente de proteína y que ahora si nos vamos a Europa ya se están manejando esta parte de granja de insectos, donde están buscando estas nuevas alternativas de obtención de proteína no convencional y que esta harina se está incorporando a galletas, a otros productos alimentarios hacia el humano. Recordemos ahí la famosa frase del Rey León, viscosos pero sabrosos, ¿no? Los insectos, ¿no? Entonces ahora ver que en esta parte de los insectos podemos tener otra fuente de proteína que pueda reducir el costo y que a lo mejor pueda ofrecer los mismos beneficios que la proteína de la carne o proteína de origen animal, pero que provenga de algo que a lo mejor no pensábamos que podíamos utilizar en un futuro, ¿no? El poder encontrar ahora una formulación que acelere el crecimiento de la larva, pero también repercuta en contener mayor proteína y compuestos bioactivos, pues resulta interesante, ¿no? Actualmente ya en México se están instalando diferentes granjas de insectos para aplicarse ya tanto a la alimentación humana como a la alimentación animal, y pues en este caso el potencial pues en la industria avícola.
14: No, fíjate que es algo muy, muy curioso, pero precisamente hace unas semanas, como sabes, llevo la coordinación del programa de medicina veterinaria y zootecnia, sí. Y con ello, pues, la bolsa de trabajo. Y se contactó conmigo el gerente de una granja de insectos y precisamente me solicitaba médicos veterinarios o tecnistas titulados, sí, para hacerse cargo de esta parte
1: de
14: la granja, ¿no? Entonces, creo que también es importante que aquellos estudiantes de medicina veterinaria y zootecnia que nos están escuchando, pues aquí el objetivo, ¿no? El objetivo tan diversificado que tiene nuestra profesión, porque precisamente el médico veterinario zootecnista pues está formado para atender todas las aristas, ¿no? Y en el sistema de producción animal, sea desde una vaca hasta ahora ya también un insecto, así estaba el perfil tal cual, para que el MBZ atendiera una granja de insectos. Creo que eso nunca lo hubiéramos pensado.
1: Imaginado, claro.
14: Es la primera vez que a mí me llega esta solicitud, pero pues es importante, ¿no? También que lo contemplemos y que pues nos concienticemos que también el camino va hacia allá.
1: Hacia nuevas fuentes, a ver que también los insectos pueden formar parte de un ciclo productivo y generar nuevos alimentos a partir de esto, ¿no? La nueva tendencia alimentaria te exige ir buscando nuevas fuentes y que estos insectos pues no generan un daño a la salud, al contrario, son benéficos, ¿no?
14: No, sí, precisamente eso, ahora que tú mencionabas en uno de los segmentos anteriores, que además de que los insectos sabemos que son fuente de proteína, pues también tiene muchos de ellos compuestos bioactivos que pueden ayudar la salud animal, ¿no? Como te decía, en esta parte de estas enfermedades crónico-degenerativas como es el cáncer, el insecto sí puede por lo menos dar una mejor calidad de vida a estos pacientes y pues es otra vertiente que también tenemos que estar analizando, ¿no?
1: Sí, claro, y no verlos nada más para la industria alimentaria, por ejemplo, la quitina, los compuestos antioxidantes para la cosmetología o alguna otra industria que puedan implementarse en la salud. Ahí está otro claro ejemplo, ¿no?
14: Sí, muy bien. Diana, ¿por qué te llamó la atención las aves? ¿Por qué dijiste insectos con aves? Porque también estamos claros que los insectos también se pueden consumir por reptiles, ¿no? Que también, claro, es todo un mercado,
1: sí,
14: bastante importante, costosos, ¿eh? Muy costosos en el mercado. ¿Por qué las aves?
15: Bueno, porque lo que queremos es regresarle al Estado de Hidalgo, retribuir al Estado de Hidalgo con nuestro proyecto, es decir, aportarle beneficios, y como lo mencioné en los segmentos anteriores, toda esta parte de la avicultura creo que es algo fundamental y demasiado importante para nuestro estado. Es por ello que el proyecto se enfocó más a esta parte de las aves, específicamente a pollitos de engorda. ¿Para qué? Para potenciar su desarrollo en sus primeras etapas de vida, y ofrecer con esto, o bueno, ofrecer con esto una mejor calidad en la carne, y no solo en la carne, sino también en la vida del animal.
14: Muy bien, Diana. Sí, como bien dices, ¿no? También en la actualidad uno de los puntos importantes es la parte del bienestar animal, y una manera en que podemos asegurar esta parte del bienestar, pues es que esté saludable, ¿no? Y como bien decíamos, esta parte de los insectos, al cuidar toda su salud intestinal, pues va a ayudar a que precisamente pues no se enferme, y con eso pues no necesitemos utilizar ningún tipo de medicamento, ningún tipo de antibiótico para su crecimiento. Esto que va a dar como resultado, pues una carne, ¿verdad?, de mejor calidad, como tú decías, pero además, exacto, que no va a causar daño a la población, ¿no? Que precisamente el uso indiscriminado de antibióticos, de medicamentos, pues sí ha hecho que se incrementen muchas de las enfermedades crónico-degenerativas.
1: Y eso también repercute en la resistencia a antibióticos de bacterias, ¿no? Que pueden, sí, llegar hasta los humanos, porque una carne que trae residuos de antibióticos que fueron suministrados al animal durante el sistema productivo, llegan al consumidor y ahí empiezan a tener esta resistencia a antibióticos, y por eso ahora se han generado pues cepas patógenas más agresivas, ¿no? Por esta parte de contaminación de alimentos. Entonces vamos encaminado a una seguridad alimentaria, a una inocuidad alimentaria, ¿no?
14: Así es.

0: nutrientes, desde la parte química, desde la parte de calidad alimentaria y la parte del aprovechamiento de los residuos. Hay proyectos que están encaminados a generar abonos, en este caso a partir de carbones activados, que es la línea de la doctora Falcón, que va encaminado a disminuir la contaminación de metales en el río Tula, en esta parte de allá con los productores, en donde se regresa este carbón activado inoculado con microorganismos como tricoderma y que va a impactar en el campo.
1: Muy bien, doctor. Bueno, pues nos vamos a quedar en este momento. Vamos a ir a una breve pausa.
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4: Son las 7 con 20 minutos. 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
5: Muy bien, ya estamos de regreso en nuestro último espacio. Como ustedes se han dado cuenta, bueno, pues el día de hoy estuvimos hablando de muchos temas que están muy interrelacionados, como es la parte de los insectos, su uso en la alimentación animal. De ahí nos fuimos a la parte del uso de residuos, que también es parte de lo que todos nos tenemos que concientizar. Y en este programa Conciencia ICAP, hoy nos acompañan el doctor Jorge Álvarez y la ingeniera Diana Itzel, ambos de la Universidad Politécnica de Pachuca. Precisamente, Diana, a mí me gustaría que tú nos compartieras qué recomendación le darías a los estudiantes de medicina veterinaria y zootecnia. Sabemos que ellos no son de tu formación. Sin embargo, bueno, tú también te has acercado a esta área académica de medicina veterinaria y zootecnia y en algún momento va a estar con nosotros acá haciendo una estancia. Sí, precisamente sí. Por esta vinculación que tienen ambas profesiones. ¿Qué les recomendarías a todos aquellos que tienen así como el interés de hacer alguna estancia, de irse a algún intercambio, que a veces nos da miedo, ¿no? Salir de esa parte de la zona de confort y decir, ay, no, es que yo nada más soy médico veterinario o tecnista y no quiero saber de nada más. Pero pues ya nos dimos cuenta que todos tenemos que relacionarnos, tenemos que ir aprendiendo de todos los demás.
6: Sí, claro. Pues bueno, actualmente no podemos decir, por ejemplo, yo que soy biotecnóloga, no puedo decir soy biotecnóloga y no he vuelto a ver a las demás carreras. No, porque en el mundo que vivimos actualmente necesitamos un poco de todo para ir más allá de lo que ya tenemos. En mi caso, voltear a ver a los residuos, ver cómo los podemos aprovechar y no solo considerarlos desecho. A la parte de los estudiantes de veterinaria, si bien ellos ya priorizan el bienestar animal, no quedarse solo con lo tradicional, sino ir más allá, buscar nuevas alternativas a enfermedades de los animales o este tipo de cosas, ¿no? Y en cuanto a irse a una estancia, mi recomendación es que lo hagan, porque si bien salir de nuestra zona de confort muchas veces resulta muy beneficioso para nosotros como estudiantes el conocer otras perspectivas, no solo en cuanto a áreas o a carreras, sino en pensamiento, en visión. Entonces, si tienen la oportunidad de hacer una estancia en otra universidad, en otro estado, incluso en otro país, pues que lo hagan.
5: Muchas gracias, Diana. Muy bien. Doctor, en tu experiencia, pues igual, ¿no? Me gustaría que compartieras con nuestros radioescuchas. ¿Qué recomendación le darías a los estudiantes de medicina veterinaria y zootecnia que ahorita están en formación, que para nosotros son la parte más importante, porque sabemos que son la razón de ser de nuestro programa. ¿Qué consideras que actualmente la sociedad, el mundo laboral, les está exigiendo?
7: Pues yo creo que las nuevas tendencias, tanto del consumidor, en recibir productos orgánicos, en recibir productos inocuos, libres de patógenos y que beneficien a su salud. Entonces yo creo que es que no se queden, como lo bien dice Diana, con lo convencional, con lo tradicional, sino que vayan más allá, en ver a su alrededor y buscar qué fuentes, que a lo mejor hasta plantas, se puedan integrar en formular alimentos, en mejorar la calidad de vida, en generar antibióticos a partir de extractos de plantas o alguno o componente biológico que ayude al bienestar animal, pero que también ayude a no agotar los recursos naturales, a cuidar el planeta, a ofrecer productos con mejor calidad. Entonces, siempre estarse preguntando qué pasaría o qué tendría esta planta u otro residuo, y ver que en los desechos también podemos encontrar algún valor que pueda integrarse a su cadena, ¿no? Si bien médico veterinario está enfocado bien al bienestar y a la protección y al sistema productivo, la parte de biotecnología pues puede hacer amalgama con ellos para generar nuevos y mejores productos.
5: Muy bien, doctor, muchísimas gracias. Sí, en efecto, ya dicen que somos ciclos, ¿verdad? Y vivimos en ciclos continuos. Y al parecer en este ciclo, pues sí, nos están haciendo voltear hacia atrás y hacia los orígenes, ¿no? Así es. Buscar, como bien decías, ¿no? Las plantas, estos residuos, por ejemplo, el metzal que mencionaba Diana. Muchos de los productos biológicos que tenemos a nuestro alrededor y que a veces no dimensionamos, a lo mejor por desconocimiento, todos los beneficios que se pueden obtener de ellos de una manera racional.
7: Sí, ¿no? En ese sentido, por ejemplo, regresar a los conocimientos ancestrales de comunidades de que a lo mejor están aplicando algo a las aves y les están generando un beneficio y que a lo mejor no tenemos conocimiento de eso y nos estamos olvidando de los saberes de muchas personas que tienen ahí de conocimiento, de práctica que realizan día a día, ¿no?
5: Así es. Sí, esta parte creo que es fundamental. Creo que en los últimos tiempos, creo que todos nos hemos dado cuenta que precisamente, ¿no?, estos saberes de nuestros adultos, mayores, uh-huh, pues es algo que no tiene precio, ¿no?
7: Es un valor ahí.
5: Es un valor impresionante y que a veces casi nada más se ríen de nosotros, ¿verdad?
7: Es un oro escondido.
5: Sí, es un oro escondido, es un tesoro ahí que tenemos, que debemos valorar, que debemos aprovechar.
6: Sí, por supuesto.
5: Y pues también estar muy conscientes de cómo se está dando la producción animal, cómo se están tratando las enfermedades de los animales, de las personas, y pues lo que hemos padecido ya desde hace 6 años, ¿no?, que atravesamos por esa pandemia que todos nos dejó marcados. Eso nos dejó muy claro, creo que fue lo que nos vino a mover todo el sistema.
7: Así es.
5: ¿No? Y creo que ahí surgió esta parte de voltear a ver qué estás comiendo, ¿no? ¿Cómo te estás comportando? ¿Qué ingredientes estás utilizando? ¿Estás abusando o no estás abusando de medicamentos, de conservadores, de químicos? Entonces, es importante que todas nuestras profesiones en conjunto, pues sí, se hermanen, ¿no? Como Así bien es. Decía Diana, se hermanen para un objetivo común, buscando el beneficio para la sociedad.
7: Es correcto.
5: ¿No? Porque, pues, precisamente para eso todos nos formamos, para eso somos profesionistas, para dar esta parte del servicio a la sociedad. Y pues bueno, ahora yéndonos a los chiquitines que pronto van a salir de vacaciones, vamos a proponerles por ahí algunas actividades, ¿verdad? Entonces, Diana, ¿qué les recomendarías a los niños que nos están escuchando en este momento? Porque algunos ya empezaron sus vacaciones anticipadamente, algunos están con su mamá, con su papá. Entonces, para que también los papás empiecen a generar ideas de qué hacer con ellos en estas vacaciones, ¿qué les recomendarías?
6: Sí, claro, como bien lo mencionaba ya algunas recomendaciones para hacer en casa el doctor Jorge. Yo creo que incluir a los niños en estas actividades es algo maravilloso y fundamental, ¿no? Que desde pequeños les estemos ya inculcando este sentido de valorar lo que tenemos alrededor, ¿no? En cuanto a separar la basura y toda esta parte de proteger a los animales, de si bien muchos de estos animales son para consumo humano, saber que también son una vida, son un ser vivo, entonces hay que procurarlos de igual forma.
5: Ok, muy bien, Nera, pues ya escucharon, entonces pueden hacer su taller para clasificación de residuos y con los residuos orgánicos empezar a hacer compostaje y a lo mejor puedan empezar a hacer un huerto pequeñito ahí en el hogar. Doctor Jorge, ¿tú qué recomendación harías? Yo sé que tienes por ahí una chiquilla que le puedes mandar un saludo también.
7: Sí, saludos allá en casa a mi pequeña María Constanza, que es una guerrera. Yo creo que el vivir y convivir con niños te da esta parte de poder proponer. De hecho, cuando vamos a las comunidades a hacer talleres, generalmente ofrecemos talleres para la cultura del aprovechamiento de residuos, el consumo de insectos. Manejando la línea, pues yo creo que toda la familia se puede integrar, ¿no? Ahí en casa, Constanza en el jardín, en su casa de todos.
5: Gracias.
7: Luego separamos las semillitas, ¿no? Y actualmente en el jardín ya tengo ahí el huerto de chile, de jitomate, de pasote, de que luego salen las semillitas y va y las tira ahí, ¿no? Y han germinado y pues se alegra el ver que ya tiene y va a cosechar. Actualmente pues ya cosechó jitomates y ahora va por chiles, ¿no? Entonces, el que la familia pueda generar su huerto tras patio ahí en su casita, separar las semillas, por ejemplo, de la naranja, ponerlas a secar, la del limón, hasta la del jitomate, y pues eso es una actividad que pueden integrar todos y que puede pues generar conciencia de poder generar productos en su casa y con elementos que contengan, ¿no?
5: Precisamente como decía el doctor Jorge, ¿no? Conciencia, y es la razón de ser de nuestro programa, por eso es que se llama Conciencia ICAP. Precisamente creo que cuando los niños, los adultos y todos los seres humanos, cuando vemos que pudimos hacer que brotara vida, es cuando decimos, recuerdo cómo se hace, ¿verdad? A veces pensamos que el huevo se da en el súper y pues sabemos que no es así, que hay atrás todo un esfuerzo, sí, ¿no? Para poder obtener estos productos. Entonces, pues ya estamos por terminar precisamente este programa. Esperamos que les haya gustado, todos hayamos aprendido de los insectos. Hoy hablamos mucho del tenebrio molitor, uh-huh, y por ahí los que los han probado, si los cocinan, tiene un olor así como a mantequilla y precisamente el sabor es muy similar. Entonces, bueno, pues también aprendimos en la parte de la clasificación de los residuos. Entonces, en este periodo vacacional vamos a hacer muchas actividades con nuestros niños. Hay que incorporar a los jóvenes también, para que, como decía el doctor Jorge, ¿verdad?, toda la familia estemos en una misma sintonía, estemos contribuyendo a una mejor sociedad en este mundo. Pues, sin más, les voy a pedir que nos den un mensaje final, agradeciéndoles de antemano que hayan aceptado, pues, visitarnos, platicar con nosotros de todas sus experiencias y su aporte científico, tecnológico a esta sociedad. Dianita, te toca primero.
6: Bueno, yo solo quiero cerrar con una frase, que es: los insectos son el alimento del futuro. Entonces, para reflexionar.
5: Muchas gracias, Diana. Doctor Jorge.
7: Pues muchas gracias por la invitación y esperamos que a los radioescuchas pues haya sido bueno el tema que platicamos el día de hoy. Yo nada más quiero decir que las profesiones pues no son aisladas, que los médicos veterinarios y otras profesiones nos podemos unir para generar mejores productos y ofrecer al mercado y a la mesa del consumidor productos de calidad y inocuos. siempre respetando el medio ambiente y siempre viendo por el bienestar de todos, tanto de los animales como de nosotros.
5: Muchísimas gracias, Jorge. Bueno, pues antes de despedirnos, agradecemos infinitamente el apoyo de nuestra productora Nancy Vite, claro, a Suma Radio, de manera particular a Suma Radio Tulancingo, y pues recordarles que por acá nos estaremos escuchando en la próxima emisión de nuestro programa Conciencia ICAP. Se despide su amiga Marisela Ayala Martínez. Que tengan un bonito día.
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18: Son las 7:38.

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2: Es un varón, el heredero de la familia.
1: Sí, mi amor.
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14: Son las 7:50.

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2: Son las 8 con 4 minutos.
3: Temperatura 34 grados centígrados. La encu-

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2: Son las 8:24.

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5: Son las 8:40.

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5: Son las 8:51.

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6: Son las 9:01.
7: Temperatura 33 grados centígrados.
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9: Bienvenidas y bienvenidos a Radio Hábitat, el espacio donde nuestra voz se convierte en el eco de la naturaleza y las comunidades humanas. Iniciamos esta nueva emisión a través del 99.7 FM, Suma Radio Pachuca. Saludando con mucho cariño a todas las estaciones de nuestro sistema universitario de medios autónomos. Y bueno, hoy nos comunicamos una vez más para entender, cuidar y transformar nuestro entorno y construir y mejorar nuestro hábitat para mejorar nuestras vidas. Gracias por ser parte de este gran cambio.
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9: Y en nuestra editorial de hoy, ¿de qué hablaremos el día de hoy? Pues un tema muy importante que es el cambio climático, el ambiente y la contaminación y sus repercusiones en la salud. La solastalgia es un término que sirve para definir la angustia, el estrés o el miedo, incluso el duelo que se siente al habitar un espacio que se desgasta, que cambia o se destruye debido a actividades humanas. Pero este sentimiento también puede venir de nuestro cuerpo, es decir, el cambio climático afecta a nuestro alrededor, al mismo tiempo que afecta a nuestra salud, y al igual que con el ambiente, no podemos hacer algo para detenerlo, lo cual debemos de tener estrategias para ello. En ciertas zonas como Tula, Hidalgo, aquí en el estado de Hidalgo, esta región considerada por diferentes expertos y con una gran cantidad de investigadores que han estado trabajando en esta región, como una de las zonas de alta contaminación. Es doloroso ver realmente el entorno, el desgaste se traduce en diagnósticos médicos, en desgaste en economías y desde la última década los casos de cáncer en comunidades cercanas a la presa Endo y alrededor del corredor industrial pues se ha visto afectada, se ha visto en que hay una incidencia mayor y bueno, tenemos que poner ahí la gran atención. Los registros de salud que advierten que la mortalidad por esta enfermedad, por diferentes enfermedades, incluso se ha triplicado en algunas zonas ribereñas a estas zonas de agua y de retención de los canales y de las emisiones de aguas residuales para la siembra. Comprender cómo las sequías y las actividades industriales saturan el aire con partículas finas, cómo el calor extremo dispara el ozono, irrita las vías respiratorias y en fin una serie de emisiones que va alterando nuestra salud. Lo mismo la propia radiación ultravioleta son las que van incidiendo en una serie de enfermedades. En este caso precisamente esta editorial la queremos poner gran atención a ello para que usted busque información, ponga atención y esté atento a toda la serie de contaminantes que nos está afectando de manera directa a nuestra salud y a la calidad de vida que estamos llevando.
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10: Crisis energética y alimentaria.
11: La crisis energética provocada por el conflicto en Oriente Medio está golpeando con más fuerza a los países en desarrollo y sus efectos ya llegan hasta la mesa. El aumento en los precios del petróleo está encareciendo los fertilizantes, reduciendo la producción agrícola y elevando el costo de alimentos, especialmente para las poblaciones más vulnerables. De acuerdo con el Programa de las Naciones Unidas para el Desarrollo, los gobiernos destinarán este año hasta 1.1 billones de dólares en subsidios a los combustibles, recursos que dejan de invertirse en salud, educación o energía limpia. Además, la presión económica sigue creciendo. Casi la mitad de los países más pobres enferma a niveles críticos de deuda. Organismos internacionales advierten que si los altos precios de la energía continúan, la producción mundial de cereales podría caer en los próximos años, afectando sobre todo a los países de bajos ingresos. El resultado son menos alimentos, más caros y dietas cada vez menos nutritivas para millones de personas.
10: Grecia paga por capturar pez invasor.
11: En Grecia, capturar un pez puede convertirse en una oportunidad económica. El gobierno anunció que pagará más de 5 euros por kilo a pescadores que capturen al Agocephalus, un pez globo invasor que amenaza los ecosistemas del Mediterráneo. Esta especie originaria del Mar Rojo llegó a la región al atravesar el canal de Suez y se ha reproducido sin control, especialmente en el mar Egeo. El problema no es menor, es un pez agresivo, con dientes fuertes, que destruyen redes de pesca. Y además es venenoso, ya que contiene una toxina peligrosa para los humanos. Pescadores aseguran que capturar hasta 200 ejemplares al día, pero también reportan graves daños a sus equipos. Como parte del plan, los peces serán recolectados, congelados e incinerados por las autoridades. Aunque el impacto ambiental y económico es importante, autoridades y especialistas aclaran que no representa un riesgo directo para turistas en zonas de playa.
9: Y nuestra sección Hábitat Sonoro, ¿qué les queremos compartir hoy? Hoy escucharemos La Combia del Culex, de la presa Endo. Es una canción que, a pesar de que es graciosa, también es una sátira y denuncia social. Sin depredadores naturales y con un ecosistema completamente roto por la contaminación, el mosquito Culex encontró el paraíso perfecto, multiplicándose por miles de millones. Y para los habitantes es un tormento diario que causa severas infecciones cutáneas, alergias crónicas, brotes epidemiológicos y un estado de ansiedad constante que obliga a las familias a vivir encerradas tras mallas mosquiteras, perdiendo por completo el uso de sus espacios públicos y parte de su felicidad. Te recomendamos esta canción para pasar un buen rato e informarte un poco más de la situación que se vive en la presa Endo y hacer conciencia a través del contenido de esta cumbia. Disfrútala.
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3: Es momento de irnos a un breve corte promocional, pero ya volvemos con más en Radio Habitat.
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2: Son las 9 con 18 minutos.
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4: Estamos hoy en nuestra sección con la entrevista con especialistas sobre cuestiones ambientales, de salud, hábitat. Como ustedes saben, tenemos hoy en nuestra universidad una gran cantidad de investigadores que están incidiendo mucho en el diseño de conocimiento en torno precisamente al ambiente, sus impactos, cambio climático y todos los elementos que hoy estamos manejando. Y hoy nos da mucho gusto en tener con nosotros al doctor Héctor Siliceo Cantero, el cual nos da mucho gusto de trabajar con él. Ya hemos venido trabajando, es un biólogo, un doctor en la parte ambiental y que ha estado trabajando muy cerca de una serie de proyectos de CONACYT con nosotros. Y bueno, él se ha seguido trabajando bastante y pues ha trabajado una zona muy difícil, una zona que realmente hoy tiene un gran impacto en la parte de salud y que bueno, se ha creado una serie de trabajos en torno a precisamente el cambio climático.

0: emisiones de gases de efecto invernadero, la parte de emisiones de contaminantes y sobre todo algo muy muy importante, su relación con la salud. Y en una de las zonas pues que realmente hoy nos debe de llamar la atención, que es toda la región de Tula. Entonces estamos hoy con el doctor Héctor Siliceo Cantero, el cual me da mucho gusto en volverlo a ver y poder platicar contigo, doctor. Pues muchas gracias, doctor, y bienvenido.
1: No, doctor Sócrates, muchas gracias a usted por la invitación. La verdad es que es un gusto estar aquí para dar a conocer un poquito del trabajo que estamos haciendo acá en la Escuela Superior de Tlahuelilpan. Como usted bien lo comenta, pues está relacionado a la parte de salud, porque aquí tenemos la licenciatura de enfermería y, y toda la parte de que está usted comentando justamente sobre las problemáticas ambientales que se viven en la región, con toda la parte atmosférica, la parte de aguas residuales y todo lo que conllevan estas contaminaciones que tienen efectos acumulativos en diferentes aspectos biológicos, y estos claramente pues tienen efectos sobre la salud de los pobladores de la región, ¿no? Y es algo que se tiene que tomar en cuenta hoy en día, y particularmente tener datos duros que nos apoyen a decirle al gobierno que se requieren hacer ya acciones para poder modificar esto, o sí, estrategias, ¿no? Estrategias particularmente. Así es.
0: Sí, fíjate, eso que señalas es muy, muy importante. Lo estamos viendo hoy que en la zona ahí se ha creado una serie de conflictos sociales por este tipo de acciones que, como bien lo señalas, muchas veces se toman las decisiones, se diseñan proyectos, se construyen políticas públicas las cuales pues no van bien fundamentadas, no tienen mucha comunicación con los propios afectados, con la propia población. Y eso trae como consecuencia que muchas veces se dé marcha atrás ese tipo de proyectos, ¿no? Ahí tenemos ahorita en la parte de Tezontepec, en la parte de Tula, también aquí en la propia ciudad de Pachuca, aquí en la zona de Mineral de la Reforma, tenemos ahí un conflicto porque se han estado, digamos, planeando o diseñando los programas municipales de desarrollo urbano, pero muchas veces sin participación de la propia ciudadanía, y eso que la ley lo señala, vamos, ¿no? Y esto trae como consecuencia lo que señalas con mucha, mucha claridad, ¿no? La creación de datos e información, conocimiento con bases científicas, ¿no? Que eso es la evidencia para precisamente tomar las decisiones más importantes para precisamente mejorar la calidad de vida, mitigar los efectos que tenemos hoy de esas emisiones y bueno, una serie de actividades que tenemos que desarrollar. Y pues bien, doctor, pues entonces, ¿qué estás haciendo en este momento? ¿Qué estás desarrollando? He visto que has estado ahí publicando, pero duro, muchas cosas, y pues ojalá nos platiques a nuestro público todo ese tipo de trabajos para que pues ellos puedan estar enterados realmente de que los científicos de la Universidad Autónoma del Estado de Hidalgo pues tienen mucho que aportar.
1: Así es, sí, nosotros estamos trabajando con estos diferentes factores que estamos platicando, ambientales, biológicos. Justamente uno de los conflictos que están ahorita más fuertes son en la presa Endo, con la parte del mosquito Culex, que sí, se vuelve una plaga, es algo que molesta todo el tiempo. De pronto las personas no pueden llevar a cabo sus actividades al aire libre, y en realidad ya el conflicto ha escalado tanto que ha habido ciertas amenazas de parte de la población que van a tomar como medidas un poco más extremas. Pero también ha habido una charla con el gobierno, entonces se sigue platicando cosas, se siguen en mesas de trabajo que son completamente necesarias. Como les estaba yo platicando, pues estamos desarrollando la mayor cantidad de datos posibles. Desde el punto de vista de la enfermería, nosotros trabajamos mucho la parte social, cómo es que las personas perciben esos riesgos, si conocen de esos riesgos, qué tipo de actitudes toman ante esos riesgos. Y con base en esto, pues nosotros vamos desenmarañando la parte de las personas y los efectos que ellos perciben de ese entorno, ¿no? Entonces, pues de manera un poco más clara, más directa, nosotros tenemos, por ejemplo, ahorita un par de trabajos en los cuales se está viendo cómo justamente las personas perciben, conocen y actúan ante los riesgos de habitar cerca de aguas residuales, ¿no? Toda la región está llena de aguas residuales que vienen de la Ciudad de México, del Estado de México, y claramente las que se van generando aquí. Y cómo esta cercanía puede estar afectando la parte de su salud en la parte respiratoria y en la parte gastrointestinal. Ese es un trabajo que tenemos ahorita y es muy, muy interesante el resultado general, así global, porque lo que nos estamos dando cuenta es que las personas tienen mucho conocimiento, o tienen, la gran mayoría de las personas tienen conocimiento sobre la problemática. Y entonces esto los hace tener actitudes para poder mitigar un poquito los efectos sobre sí mismos. Sin embargo, hablando de aguas, esto está generalmente enfocado o pensado que nos va a hacer daño a la parte digestiva, ¿no? Y entonces en el estudio global nos estamos dando cuenta que las personas actúan mucho y con eso mitigan mucho la parte de las enfermedades gastrointestinales, pero no las respiratorias, porque la parte del conocimiento que tienen sobre los posibles efectos de habitar cerca de las aguas residuales, que también todo el tiempo están emanando partículas a la atmósfera, no la tienen tan clara y entonces no toman las mismas medidas para poder mitigar esos efectos sobre su salud, ¿no? Entonces, bueno, ese es uno de los trabajos que tenemos ahorita más adelantados, pero también estamos trabajando con la parte del mosquito Culex, justamente, y estamos trabajando o estamos intentando ir primeramente a las poblaciones más vulnerables, como son los niños, por ejemplo, y entonces estamos trabajando con niños de primaria, de secundaria, justamente para ver ellos cómo es que perciben este malestar del mosquito que de pronto no los deja salir a jugar, ¿no? En las tardes, en las noches, en las mañanas, o todo esto les está causando mucho estrés, mucha ansiedad, ¿no? Y claramente todo eso pues va a tener un efecto negativo sobre su desempeño académico y sobre su vida en general, ¿no? Ese es otro trabajo que estamos llevando a cabo. Tenemos también trabajos relacionados a la parte de atmosférica, y cómo perciben las personas estos problemas de la atmósfera. Estamos trabajando particularmente, valga la redundancia, con trabajadores de la industria, ¿no? Que están cerca de esta parte de la emisión de los gases de...
0: Si son los que están en contacto directo con las emisiones.
1: Así es, así es. Y entonces, pues también ellos pues tienen que conseguir su recurso económico para llevar su vida, pero... pues también se están exponiendo y entonces hay allí una especie de conflicto, ¿no? De qué es claro, lo que hacen. Actuamos por la salud, actuamos por la parte económica que también afecta a toda la vida en general, ¿no? Y eso también lo vemos, por ejemplo, en la parte de las aguas residuales. También, pues como es muy conocido, toda la región del Valle del Mezquital, donde nos encontramos nosotros, Tula, Tlahuelilpan, Tlaxcuapan, toda esta región, pues está irrigada con estas aguas residuales que se utilizan para la parte de la producción agrícola.
0: Agrícola, sí.
1: Y entonces, pues está igualmente esta parte de la decisión de tenemos las aguas que están con ciertos contaminantes, pero al mismo tiempo pues necesitamos el recurso porque necesitamos producir, ¿no? Entonces, claro. Pues son... La verdad es que son decisiones bien complicadas que tenemos como seres humanos. Esa es una realidad. Otro trabajo también que apenas estamos desarrollando y que tiene que ver también con toda esta parte ambiental es la exposición solar, que también pues toda la cuestión de lo que es el cambio climático.
0: Claro, sí. Más en la parte del valle, que ahí se pertenece, sí, en la parte de emisiones de los rayos solares, sí, tiene mayor impacto que en otras zonas, ¿no?
1: Sí, entonces, por ejemplo, este trabajo va a ser muy interesante, apenas estamos tomando datos y esto, pero va a ser muy interesante porque vamos a comparar a la población de aquí de la región, del Valle del Mezquital, con poblaciones pegadas a la costa. Y esto es porque nosotros revisando la literatura, nos encontramos de que sí hay trabajos sobre cómo las personas perciben estos diferentes riesgos y los efectos que pueden tener para ellos con respecto a cáncer de piel, por ejemplo, de manera muy directa. Y estos trabajos se llevan a cabo mucho en zonas costeras, pero nosotros que como lo está comentando, que también tenemos ciertas características geográficas, climáticas,
0: sí,
1: diferentes, pues también ver cómo las personas perciben, cómo se cuidan y cómo esto puede estar afectando más adelante la parte de la adquisición de este tipo de enfermedades, ¿no?
0: Oye, qué interesante, sobre todo este aspecto, fíjate que de cómo percibe la gente, yo creo que es un elemento que es del de mayor importancia que muchos de los datos que podamos generar en torno a emisiones, por ejemplo, ¿no? Porque, bueno, podemos conocer directamente las emisiones de cada fuente de estos contaminantes, pero a final de cuentas el impacto directo es sobre las personas, ¿no? Sobre las comunidades humanas, sobre todo las personas más vulnerables, que en este caso yo supongo que, como señalaba, son los niños, los adultos mayores, mujeres que están más expuestas también, incluso esto es hasta de género, que son más expuestas porque ellas están más, digamos, en el camino de, o en los espacios donde el mosquito y todas esas emisiones son más, porque van por los niños a la escuela, la comida, el trabajo, moverse en todo el territorio de esa zona de la región de Tula, ¿no? Pero de estos resultados que ustedes han encontrado de percepción, como si nosotros pensáramos en una especie de historia de vida de ellos o biografía, ¿cómo están encontrando, qué hallazgos están encontrando en torno a su calidad de vida, su felicidad, su propia salud, el gasto que se tenga que tener por el uso de medicamentos, el mejoramiento de su salud por ese exceso de gastos? Pero además, sobre todo, ¿cómo van entendiendo ellos de alguna forma, como si lo ven como un castigo, como algo necesario, el vivir ahí, vamos, ¿no? Porque, bueno, también la economía, en el último momento, yo, si tengo recursos, pues ahí se ve, ¿no? Me voy de ahí, me traslado a un lugar más sano, ¿no? ¿Cómo han encontrado esto? Porque es muy interesante, ¿no? Esto realmente tiene que conocerlo las autoridades, porque no es un problema de ingeniería, no es un problema técnico, porque eso lo resuelve todo, ¿no? Pero lo que sí es estas percepciones que están teniendo la gente, porque tomando esas percepciones, pues tenemos que revertir y construir un nuevo mundo, una nueva relación, una nueva serie de actividades, pero desde el punto de vista de ellos, ¿no? Porque ellos son los que están viviendo ahí.
1: Así es, sí. Sí, son particularmente tres factores los que estamos trabajando ahorita, que son esos de conocimiento sobre las diferentes problemáticas, la parte de cómo lo perciben en su entorno y la parte de las diferentes actitudes que pueden tomar para intentar mitigar estos diferentes efectos del entorno. Entonces, lo que nosotros estamos encontrando de manera general es que las personas sí tienen una noción clara de la problemática en la región. Tan es así que pues recientemente se quería desarrollar aquí un parque ecológico que traería también la parte de reciclado de residuos sólidos.
0: Y la economía circular.
1: Sí. Y la gente está tan, como tienen esta parte a flor de piel, la problemática ambiental en la que viven, que están muy negados a cualquier tipo de desarrollo, independientemente de que pueda, incluso en este punto, de como yo leí el proyectito, sí puede traer algunos beneficios, ¿no? Esta parte, pero sí ya están muy hartos de que aquí hay muchas emisiones de contaminantes atmosféricos, llega la parte de las aguas residuales y luego iba a llegar también los residuos sólidos, o pensaba que iban a llegar residuos sólidos de otras partes, y eso los puso en alerta total, ¿no? Entonces, eso es lo que nos quiere decir justamente, es que ellos sí están percibiendo que el entorno no es el más adecuado para vivir, pero justamente se encuentran en la contradicción de qué hacen, se van, se quedan, aquí está la fuente de trabajo, etcétera, ¿no? Y bueno, desde el punto de vista de la enfermería, aquí tenemos algo que le llaman intervenciones. Y en estas intervenciones, justamente, lo que nosotros estamos haciendo el primer punto es conocer cómo se encuentra el estado ahorita de la percepción y del conocimiento y de la población en general, ¿no? Pero lo que nosotros pretendemos hacer en un futuro nada lejano es actuar para mejorar sus propias condiciones, ¿no? Que ellos aprendan sobre un poco más sobre las problemáticas y cómo pueden cuidar su propia salud, y entonces empiecen a tomar diferentes actitudes que vayan mejorando poco a poco con respecto a lo que ellos pueden hacer por su propia salud, ¿no? Y claramente todos estos diferentes datos que se van a estar generando, pues sí tendrían o tienen que ser una referencia para nuestro gobierno que debe de actuar y intentar mejorar o apoyar de alguna forma a la zona, ¿no?
0: Es momento de irnos a un breve corte, pero ya volvemos con más en esta charla con nuestro invitado de hoy en Radio Habitat.
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12: Son las 9:36.
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0: Estamos de regreso en Radio Hábitat para seguir charlando con nuestro invitado de hoy. Si es que deben de escucharlos, deben de conocer esta información que ustedes tienen, porque pues es obvio, está contaminado, hay gran cantidad de lirio acuático, las presas están altamente contaminadas, tenemos 120 años o más, 140 años de estos sistemas de riego por aguas residuales que vienen de la Ciudad de México, y entonces pues el punto es realmente que no es un problema técnico, vamos, ¿no? Es un problema de vida, es un problema social, es un problema de salud, es un problema de percepción incluso de cómo se siente la gente viviendo en estas zonas, ¿no? Porque bueno, las mediciones ya las hicimos nosotros en el proyecto de Conacyt ahí, y pues ya sabemos que anualmente se emiten cerca de 4 millones de toneladas de dióxido de carbono en la zona, y que estas 4 millones de toneladas pues se expanden en toda la zona, no solo en Tula, sino en el Autotécnico de Tula, en Tlaxcuapan, Atitalaquia, Tlahuelilpan, Tlaxcuapan, Mixquiahuala, y bueno, la parte de Progreso también, una partecita de Tecozautla, Chilcuautla, bueno, hasta Tepa, Tepatepec, que están llegando ya estos contaminantes, sobre todo en la noche que se crea una capa fría en la atmósfera, se van acumulando precisamente esos gases porque no se pueden disipar, y entonces estos empiezan a circular, digamos, por la cuestión de vientos en toda esta zona, ¿no? Pero esta parte sí ha sido, digamos, un tema que se ha estado dejando, la parte del mosquito, ¿no? Primero se toma ya como un, lo que se llama, no sé si así sea cierto, lo que ustedes trabajan, como un vector de salud, en el sentido que es un transmisor de enfermedades, ¿no? Y en este caso, doctor, la población de lo que les ha dicho en estos cuestionarios que han estado levantando sobre qué tipo de enfermedades les está afectando, cuáles son las características principales tanto, como decías, digestivas como respiratorias, de afectación de esto. Como qué características de esas enfermedades van teniendo y sobre temporalidades, o han encontrado temporalidades o sectores de vulnerables.
1: Sí, sí, los mosquitos, hay varios mosquitos que pueden transmitir enfermedades, como bien lo comenta el doctor, pues les llaman vectores, ¿no? En este caso, la especie particular de la región, hasta donde se sabe, no está transmitiendo alguna enfermedad como dengue o el estilo. Pero la cuestión es que sí tiene un efecto, por ejemplo, con lo que estaban comentando usted hace un momento, sobre la calidad de vida de las personas. ¿Por qué? Pues porque no les permite llevar a cabo sus actividades al aire libre, independientemente de cuál sea, desde salir a tomar aire, a caminar, ¿no?
0: Los niños tienen que estar jugando en los parques, en los espacios públicos, tienen que ir a jugar fútbol, los niños y las niñas. Entonces, todo esto, pues me imagino que los acota a un quedarse en casa, ¿no?
1: Sí. También tenemos actividades productivas, ¿no? Como ir a trabajar o salir a hacer la compra o salir a la escuela. Entonces, en realidad, sí está teniendo un efecto muy importante sobre la población, lo que nosotros estamos observando. Claramente, pues esto se va a estar incrementando conforme la situación no cambie, ¿no? Porque una de las cosas que también se saben es que este tipo de problemáticas generan ansiedad, generan depresión, generan estrés.
8: Claro, también, sí.
1: Y tenemos muchos estudios publicados, no nosotros, pero hablando de la comunidad científica.
8: El tema, sí.
1: Donde se sabe que hay una cantidad de suicidio importante por este tipo de problemas mentales, de ansiedad, de depresión, ¿no? Entonces, claramente son cosas que se tienen que estar trabajando de manera desde ya y desde antes, porque, porque como estaba comentando, se está haciendo cada vez un poco más intenso todo, ¿no? Las diferentes temperaturas ambientales, por ejemplo, ¿no? Los fríos, los calores, en este caso la cantidad de mosquito, y eso está conduciendo justamente a que las personas empiecen a tener una calidad de vida muy baja, y esto los puede estar conduciendo a la muerte. Incluso ahora la Organización Mundial de la Salud, el tema del medio ambiente es uno de los puntos más relevantes con respecto a la mortalidad en el planeta, además, ¿no?
0: Sí, son los datos impresionantes, ¿no? Estamos hablando de miles, cientos de miles a nivel internacional, digamos, o planetario, de relación de fallecimientos por cuestiones de contaminación y cambio climático, ¿no? Ya relacionados directamente.
1: Directamente, sí. Y esas son, por ejemplo, estamos hablando de enfermedades fisiológicas, ¿no? Pero aquí también estamos comentando de enfermedades que pueden venir de trastornos mentales provocados por las mismas condiciones estresantes del medio ambiente, ¿no? Entonces, pues la realidad, tristemente un poco, esta región es un punto muy importante que se tiene que estar estudiando y que se tiene que estar monitoreando además, porque hace un momentito comentaba usted sobre las emisiones y cómo se dispersan, ¿no? Y, por ejemplo, actualmente se echaron a andar diferentes secciones de lo que es la parte de la petroquímica en la zona. Entonces, uh-huh. Antes se veían dos chimeneas encendidas, ahora vemos cinco chimeneas encendidas. Esto, por ejemplo, aquí en la región, cuando es momento de precipitación, que son esta temperatura que baja y todo, uh-huh. El ambiente a nivel de nosotros empieza a oler a combustible, ¿no? Yo estuve preguntando con personas porque no me había tocado aquí en Tlahuelilpan en varios años, no me había tocado que oliera aquí a combustible. Y en la actualidad y a partir, me parece, eso tenemos que estudiarlo y sería muy interesante que colaboráramos en ese tipo de estudio que habría que hacer, que ahora como hay una mayor actividad, digamos, el área de impacto de estas emisiones se está haciendo más intenso. Entonces, ahora aquí en Tlahuelilpan también cuando se nubla, cuando se empieza a sentir algo de lluvia, huele a combustible. Y entonces yo les preguntaba a compañeros que son de aquí, me decían, luego huele cuando hay cuando hay fugas, ¿no? Porque luego también tenemos el problema alcohol, etcétera, ¿no? Y les pedí un poquito que prestaran atención con respecto justo al ambiente, cuando cambia un poquito, cuando viene la lluvia, si también perciben el aroma. Incluso de pronto ya han salido por allí algunas noticias de la gente de la región, que ya no solamente es Tula, sino otros municipios, donde ya están percibiendo más frecuentemente este aroma en el ambiente, ¿no? Entonces quiere decir que tenemos que sí estar trabajando de manera acelerada, generar la mayor cantidad de datos para hacer algo de presión y generar estas políticas que puedan proteger la salud de las personas, ¿no?
0: Sí, en este caso tenemos ahí la refinería, que bueno, emite una gran cantidad de diferentes químicos, al aire. Tenemos la termoeléctrica, que funciona con combustóleo. Bueno, tiene hoy ya el ciclo combinado. De hecho, hoy la presidenta, precisamente hoy, mencionó en su conferencia que si se está en ese proceso de terminar con el ciclo combinado, en donde finalmente se deja atrás el combustóleo y solo se va a aplicar gas, ¿no? Ese va a ser un buen avance, pero estamos hablando a mediano plazo, ¿no? Porque son grandes inversiones y además, pues tenemos una fuerte dependencia del consumo de gas derivado de los acuerdos que se tienen con Estados Unidos, que nos abastecen ellos directamente del gas, ¿no? Dejamos de producir gas aquí en México por los modelos anteriores económicos y hoy, pues, dependemos directamente de la economía norteamericana de Estados Unidos en el sentido de precisamente el abastecimiento del gas, ¿no? Entonces eso se lo va a mediano plazo se tiene que ir corrigiendo, ¿no? Pero eso tiene, digamos, cierto control porque son instituciones que tienen muchos recursos y de alguna forma sí hay planes para mejoramiento, ¿no? A mediano plazo, digamos, ¿no? Pero sí lo que señalas, así la preocupación, por ejemplo, sobre la parte de las aguas residuales y la red de canales que hay, es como más difícil de controlar, ¿no? Ese es, yo he estado algunas veces pensando realmente en soluciones, digamos, de carácter incluso técnico, ¿no? Digo, tengo que empezar por las de carácter social, pero si también vemos las propias de carácter técnico, pues si tú dejas de emitir o de recibir las aguas residuales, pues se pierde la economía porque se va a dejar, como se les señala muy ciertamente, se va a perder una gran economía porque es un gran productor. O sea, el Valle del Mezquital es un granero del centro del país con una alta producción de maíz, de sorgo, de avena, de alfalfa, de una serie de forrajes. Y están abasteciendo a una gran industria, que es la industria ganadera también, vamos, ¿no? Y eso, pues, si dejamos de recibir esa agua, dejamos de precisamente se detiene toda la economía agrícola en toda esta zona, ¿no? Pues, doctor, estábamos entonces con esta parte de las políticas públicas, del diseño de acciones de intervención, que son de gran importancia, ¿no? Hoy para este tipo de sectores y pues para tratar de reducir este tipo de emisiones, ¿no? Comentamos precisamente de que tenemos estas grandes fuentes, pero que en este caso la focalización que ustedes están haciendo es sobre esta parte de la Presen Do, de la parte ribereña, digamos, de la población que vive ahí cercano y que pues necesitan realmente acciones de intervención para mejorar su calidad de vida.
1: Sí, así es. Primeramente concordar con esta parte de las acciones del gobierno que son importantes, ¿no? Por ejemplo, algo que ha estado ocurriendo aquí en la región es el revestimiento de los cuerpos de agua, ¿no? De los ríos, que antes no ocurría, y entonces, pues claramente con esto los contaminantes se filtran al subsuelo, llegan a los mantos freáticos y tenemos muchísimos problemas. Entonces,
0: Ahorita ya hay impacto sobre el agua potable que se consume.
1: tenemos allí algunos datos, la verdad todavía no los tenemos analizados, pero tenemos datos de tipo de agua que utilizan las personas para su consumo diario, porque algo que es importante comentar con respecto a este punto es que, por un lado, tenemos el agua que bebemos, ¿no?
0: Sí.
1: Pero el agua que se suele beber, pues viene en garrafón, ¿no? Y teóricamente viene limpia. Pero además tenemos agua que se utiliza para lavar los trastes, ¿no? Que se
0: Claro.
1: utilizan para bañarnos. Entonces, todo el tiempo, si hay una exposición a las aguas que vienen del subsuelo a través de los pozos, ¿no? Entonces, bueno,
0: Sí.
1: necesitamos todavía trabajar muchas otras cosas, ¿no?
0: Oye, y la percepción de ellos en torno a este tipo de calidad del agua, ¿qué les comentan?
1: Sí, nosotros hemos visto que las personas, decía yo, tienen una buena percepción sobre la problemática en general, particularmente el agua, y por esto hay una menor, digamos, una menor incidencia de enfermedades gastrointestinales que respiratorias, por ejemplo, ¿no? Sí, claro. Entonces, las personas, algunas, por ejemplo, consumen agua de marca para beber y consumen agua de estas, de estas tiendas pequeñitas donde de autoservicio, ¿no? Por ejemplo, sí, utilizan esa agua para lavar trastes, por ejemplo, ¿no? Entonces, sí hay una percepción de que hay un problema también con el agua que viene del subsuelo y se toman las mayores precauciones posibles, pero la realidad es que, pues, el agua está en nuestra vida todo el tiempo y es complicado poder separarla de las actividades diarias, ¿no? Sí. Entonces,
0: Oye, qué es interesante eso, ¿eh? Es momento de irnos a un breve corte, pero ya volvemos con más en esta charla con nuestro invitado de hoy en Radio Habitat.
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12: Son las 9:50.
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0: Gracias por continuar en Radio Habitat, este espacio que generamos desde el 99.7, Suma Radio Pachuca. Sí, muy bien, porque ellos están construyendo sus propias estrategias, ¿no?
1: Sí, sí, sí, y hacia allá queremos ir justamente con la cuestión de estos estudios que estamos llevando a cabo. Decíamos tener esos datos duros que nos permitan diseñar instrumentos, es decir, diseñar actividades, diseñar material que nos permitan mejorar el conocimiento de las personas sobre todas las diferentes problemáticas y con ello incidir en el autocuidado, en que ellos puedan tener sus propias estrategias de qué hacer, qué no hacer para tener una mejor salud, ¿no? Hacia allá estamos encaminando los diferentes proyectos, pero la realidad es que tenemos, como decía hace un momento, pues un grupo bien grande, tenemos diferentes municipios, usted lo comentó muy bien, estamos
0: trabajando
1: con niños, tenemos adultos mayores, tenemos personas trabajadoras jóvenes, personas trabajadoras maduras, entonces la realidad es que tenemos mujeres embarazadas, ¿no? Entonces la realidad es que sí se requiere muchísimo trabajo en la región porque tenemos muchísimos problemas de contaminantes provenientes de diferentes fuentes, ¿no?
0: Esa área de ustedes es muy bondadosa. He visto muy de cerca ahí los profesores de enfermería, que sí hay una gran preocupación de ellos y son buenos allí para el diseño de acciones de intervención, para capacitación, para transferencia de conocimientos, de los cuidados. Y en este caso, ¿sobre qué se van a empezar a perfilar ese tipo de acciones? Porque además es interesante, porque están focalizadas. O sea, no son cuestiones así generales, sino las están focalizando sobre segmentos de población vulnerable, ¿no? En este caso.
1: Sí, pues justamente aprovechar un poquito la parte educativa de los niños, llegar a dar talleres a las escuelas, ¿no?
0: Perfecto.
1: Y brindarles mayor información, que tengan mayor conocimiento del entorno primeramente y de todas estas medidas que ellos pueden tomar estando pequeñitos y a lo largo de su vida joven, adulta, adulta mayor, para que tengan un beneficio en su salud, ¿no? Que no tengan una repercusión tan intensa de parte del medio ambiente. También es importante que trabajemos otras poblaciones porque una de las realidades es que mucho de lo que saben los niños en este caso, pues vienen de sus propios hogares, ¿no? Entonces, que los padres también tengan la información para que puedan influir en la educación y en el conocimiento de los niños y tengamos poblaciones más saludables en un futuro próximo, ¿no?
0: Oye, pues doctor, qué interesante toda esta información. Ya la han estado publicando, van a seguir publicando, ¿verdad? Esos trabajos. En caso de que alguien de nuestro público quisiera acercarse a ustedes, ¿a través de quién, cómo, cuáles son sus medios y cómo se podría contactar con ustedes?
1: Sí, pues tenemos al amplio grupo de enfermería, está en crecimiento, además tenemos más investigadores en la actualidad.
0: Muy bueno, además tienen doctores ahí, ¿eh? Bueno, tú, en tu caso también doctor en la área de biología, pero es un equipo tremendo ahí del área de salud.
1: Sí, se está haciendo bien grande y la verdad es que está trayendo muchos beneficios. Entonces, pues a partir de nuestra página de la Autónoma de Hidalgo, de la Escuela Superior de Tlahuelipan, ahí van a encontrar los diferentes contactos de los diferentes investigadores que estamos trabajando con esta problemática. Entonces, pues ese sería como el primer punto de contacto, buscar las publicaciones de la localidad con respecto a eso que estamos comentando, para estar un poco más enterados y, bueno, de nuestra parte, pues seguir trabajando duro para que la gente tenga mayor información sobre su situación y puedan estar trabajando sobre su propia salud, ¿no?
0: Sí, eso es de gran importancia porque pues la información es lo que nos da la posibilidad de conocer el tamaño de la problemática y sobre todo con lo que ustedes están desarrollando, que es con bases científicas, con modelos matemáticos que ustedes están utilizando ahí muy padre también, con una serie de equipamiento y equipo de medición, ¿no? Incluso nosotros nos podemos poner de acuerdo también para apoyarlos, para desarrollar algún tipo de trabajo ahí de recorrido para medición de emisiones, cuando ustedes nos digan, en el laboratorio que nosotros tenemos en el ICSU, con el equipo que tenemos ahí de sensores y de los drones, podemos ponernos de acuerdo con mucho gusto y empezar a trabajar en conjunto aquí dentro de la universidad. Doctor, pues te agradecemos mucho tu visita aquí a Radio Habitat. Pues si quisieras darnos unos comentarios últimos, sobre todo de cómo podemos protegernos o cuidarnos bajo estas condiciones que estamos viviendo ahí en esta zona de Tula.
1: Sí, pues hacernos un poquito conscientes de las diferentes cuestiones del entorno que pueden estar incrementando, digamos, por ejemplo, la separación de partículas que van a la atmósfera de los cuerpos de agua a ciertas horas del día. Entonces, cuidarnos un poquito, sí, con respecto a los horarios de actividad, eso nos puede ayudar un poquito. Por ejemplo, algo que se recomienda muchísimo ahora con la cuestión de este aroma que les estaba yo comentando de combustible, pues cerrar puertas, cerrar ventanas, ¿no? Para que no ingrese a las habitaciones. Y bueno, pues estar muy, muy, muy atentos con toda la parte de los cuidados de respiratorios, y estar haciendo exámenes frecuentes también. La población es importante que esté monitoreando su salud de todo tipo, estarse haciendo análisis y estar tomando las decisiones adecuadas para su cuidado.
0: Sí, incluso ahí yo supongo que ustedes tienen el equipo como para poder apoyar también a alguna gente que les solicite ahí algún tipo de intervención, pues que se pudiera acercar con ustedes, ¿no? En esta gran bondad que tiene nuestra universidad en como responsabilidad social que tenemos, ¿no?
1: Así es, claramente. Así es.
0: Pues doctor, muchas gracias de nuevo, te agradecemos mucho tu información, pues los felicitamos mucho al equipo de trabajo que tienen ustedes ahí en el área de investigación en la Escuela Superior de Tlahuelilpan, y pues seguiremos trabajando con mucho gusto para ver que lo poquito que podamos hacer construyendo ese tipo de información, pues podamos mejorar la calidad de vida de la población en la zona.
1: Muchas gracias, agradezco muchísimo a Radio Habitat, le agradezco mucho la invitación, doctor Sócrates, y estoy también muy dispuesto, muy agradecido a la parte de la colaboración, que nos es indispensable para poder hacer esos enlaces entre lo que está ocurriendo en la parte física y la parte de biológica del ser humano.
0: Muchas gracias, doctor, te enviamos un saludo. Es momento de conocer las recomendaciones de esta semana. Vamos a escuchar el siguiente material.
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8: Las emociones de la Tierra, nuevas palabras para un nuevo mundo, de Glenn Arbery.
11: Este libro reflexiona sobre la experiencia de vivir en un mundo que se está destruyendo. Glenn, su autor, es un filósofo y ecólogo australiano, quien acuñó el término solastalgia en 2005. Arbery explora cómo el lenguaje tradicional se queda corto para nombrar el trauma psicológico de ver tu hogar destruido, no por una migración forzada, sino por el entorno que cambia drásticamente a tu alrededor mientras tú habitas. Además de la nostalgia, el libro introduce otros términos cruciales para entender el panorama actual de la salud mental, como la ecoansiedad, este miedo crónico al colapso ambiental a futuro. A diferencia de la nostalgia, que reacciona al daño presente, la ecoansiedad es la angustia ante lo que viene. Ecoparálisis, la incapacidad de actuar o cambiar nuestros hábitos debido a la saturación de información negativa, es el sentimiento de nada de lo que yo haga va a detener la contaminación industrial. Terrafuria, la ira legítima y colectiva dirigida hacia quienes destruyen deliberadamente los ecosistemas que sostienen la vida. Este libro te ayudará a entender que ese miedo y ese estrés que sientes no es individual, es una respuesta colectiva y legítima ante el ecocidio.
0: Y en esa sección, recomendaciones del documental, lo cual tenemos información de mucha importancia. Y hoy les recomendamos el documental Paseos Conciencia One Health, un mundo, una salud, que está en las diferentes plataformas. Ustedes pueden escucharla directa, verla directamente y consultarla directamente en la plataforma de YouTube. Este documental expone el paradigma científico internacional denominado One Health, una sola salud, el cual postula que la salud humana, la sanidad animal y el equilibrio de los ecosistemas son interdependientes y que deben de abordarse de manera unificada. Conducido por la doctora de salud pública Débora Álvarez, el material articula su narrativa a través de entrevistas con especialistas del Consejo Superior de Investigaciones Científicas, el Centro de Coordinación de Alertas y Emergencias Sanitarias y el Centro de Vigilancia Veterinaria, completando la perspectiva teórica con testimonios de productores agrícolas y ganaderos. Desde la perspectiva de la medicina y la salud pública, el documental analiza cómo las crisis ambientales contemporáneas han dejado de ser variables externas para convertirse en determinantes directas de la morbilidad y la mortalidad humana. A través de la intervención de epidemiólogos y especialistas en salud comunitaria, el material demuestra que las patologías clínicas diagnosticadas en los centros hospitalarios están intrínsecamente vinculadas a la degeneración de los ecosistemas. Esta es una recomendación un poco cruda, pero nos muestra la dura realidad que podríamos vivir y que miles de personas ya están viviendo. Pues encontramos en YouTube, solo busca Paseos Conciencia One Health, un mundo, una salud, y listo. Lo puedes analizar y disfrutar.
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0: De esta manera finalizamos con otra emisión más de Radio Habitat, agradeciendo a Edgar Santos en los controles y a Paola Juárez en la producción. Y con el apoyo del Servicio Social de Rubén Román Fernández Rodríguez, les recomendamos que Radio Habitat lo pueden escuchar los martes a las 6 de la tarde y su retransmisión los domingos a las 4 de la tarde. Así que si se lo pierden el martes, lo pueden escuchar nuevamente el próximo domingo. Se despide de ustedes, Sócrates López, y que tengan un bonito día.
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12: Son las 10:03.
15: Temperatura 32 grados centígrados.

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4: Son las 10:35.

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4: Son las 10 con 50 minutos.

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8: Son las 11 con 3 minutos.
9: Temperatura 34 grados centígrados.

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3: Son las 11:21.

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4: Son las 11:37.

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2: Son las 11 con 50 minutos.

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1: Son las 12 con un minuto.
2: Temperatura 35 grados centígrados.
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4: ¿Qué tal, amigas y amigos? Bienvenidos una vez más a nuestro programa Pet Station, el programa en el que ustedes saben que lo más importante para nosotros es el cuidado de nuestros peluditos en casa. Y pues bueno, vamos a empezar nuestro programa como siempre, su amiga Diana Carreón, doctora del Instituto de Ciencias Agropecuarias en el área de Medicina Veterinaria y Zootecnia de la Universidad Autónoma del Estado de Hidalgo. De igual manera, pues bueno, agradecerles a todas y a todos ustedes por su confianza precisamente en el Sistema Universitario de Medios Autónomos y Radio UAEH. Reiterarnos a que estamos abiertos a que ustedes nos hagan llegar sus dudas o comentarios con respecto a los temas que a ustedes les gustarían que nosotros abordemos en nuestro programa a través de nuestros medios de contacto al 7752-355501 y en nuestras redes sociales de Suma Radio. De igual manera, pues bueno, agradecemos a quien hace posible la realización de este programa, a Nancy Vite. Y en esta ocasión nos acompaña Israel Gómez en los controles de grabación. Y no menos importante, sobre todo, saludar a todas las radiodifusoras hermanas del sistema UAEH que nos escuchan desde Zimapán, Huejutla, San Bartolo Tututepec, Actopan, Pachuca y Tulancingo, precisamente desde donde estamos emitiendo este programa. Más allá de Hidalgo, en todo México e incluso más allá de nuestras fronteras. Gracias por escucharnos. Y pues bueno, el tema del día de hoy es un tema muy interesante, aunque poco común, me atrevo a decirlo, porque el día de hoy no vamos a hablar sobre los peluditos, sino más bien los plumíferos, ¿verdad? ¿Quién no tiene aves como mascotas? Y precisamente en mi casa, su casa, ¿verdad? Tanto en mi casa, mi mamá, mis tías, etcétera, etcétera, primas, primos, por ahí. Todos tenemos a alguien que tiene como mascotas a sus aves, ¿cierto? Entonces, el día de hoy nuestro tema es sobre las aves como mascotas, por lo que vamos a escuchar la siguiente cápsula.
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5: ¿Sabías que un ave puede convertirse en una gran compañera durante muchos años? Algunas especies de pericos viven entre 10 y 20 años, mientras que los loros más grandes pueden superar los 50 años de vida. Por eso, tener un ave en casa es un compromiso de largo plazo. Aunque parezcan fáciles de cuidar, las aves necesitan mucho más que una jaula y alimento. Requieren una alimentación balanceada, agua limpia todos los días, espacio para moverse y enriquecimiento ambiental con juguetes y perchas de diferentes tamaños para mantener su cuerpo y mente activos. Un dato curioso es que las aves son animales muy inteligentes. Algunas especies pueden reconocer rostros, resolver pequeños problemas e incluso aprender palabras o sonidos. Sin embargo, esa inteligencia también significa que pueden aburrirse o estresarse fácilmente si pasan demasiado tiempo a solas o en espacios reducidos. Cuidar de un ave es ofrecerle bienestar, respeto y las condiciones necesarias para que viva una vida sana y feliz, porque una mascota bien cuidada siempre responde con compañía, color y mucho canto.
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4: ¿Qué les ha parecido esta información? Aves como mascotas. Si bien es cierto, obviamente el hecho de tener una mascota es tener, pues, a un animalito de cualquier índole, ¿verdad? Generalmente, y lo más común, ya lo hemos hablado, cerca del 70 e incluso el 80% de mascotas, pues, suelen ser perros y gatos. Sin embargo, no podemos excluir a fauna silvestre o animales exóticos, y en este caso también a las aves. Las aves, porque yo creo que en todas o la mayoría de las casas, ¿verdad? En casa de la abuelita o de la tía, hemos visto aves. Estas aves que generalmente se encuentran, pues sí, en jaulas, que generalmente se tienen como compañía. Y precisamente ahí viene el tema. Es una mascota, en algunos foros he escuchado decir que, pues bueno, se discute el tema de si es bueno o no tener un ave, ¿verdad? Sin embargo, el término de una mascota precisamente es tener a esta compañía que se convierte en parte de nuestra vida. ¿Por qué? Porque les damos atención. Generalmente las aves, casi como la mayoría, ¿verdad?, de todos los animales, pues son inteligentes, son sociables, saben cuando interactuamos con ellos, principalmente, por ejemplo, en la región de Hidalgo o de México, estamos muy acostumbrados a observar los periquitos, los canarios, ninfas, incluso cacatúas, etcétera. Y esto pues lo vemos en los patios, ¿verdad? Ya quienes tienen pues más cantidad o más espacio para poder tenerlas, pues hacen aviarios. ¿Y qué creen? Las aves necesitan mucho tiempo, necesitan mucha dedicación, que a lo mejor un perrito o un gatito pudieran ser un poco más independientes. Esto no lo habíamos pensado, ¿verdad? No, ¿qué creen? Que sí, las aves necesitan mucha atención, aunque se tengan precisamente en áreas o jaulas que puedan darles un hábitat, confort, cobijo. Obviamente nos tenemos que preocupar también en su alimentación, que generalmente está basada en semillas, en frutas y verduras frescas. Generalmente la mayoría de las aves suele tener un periodo de vida de entre 10 a 20 años. Las aves de compañía se adaptan generalmente a la vida doméstica, o sea, tanto a los hábitos de principalmente de adultos mayores, que pues cuentan con este tiempo, ¿verdad? A lo mejor están en casa, se dedican al cuidado de las aves y pues ya saben que les tienen que dar de comer, que necesitan su baño, que necesitan el cambio de alimento, porque si se deja mucho tiempo se puede humedecer, se pueden enmohecer, etcétera, etcétera. Todas estas conductas de las aves, que indiscutiblemente, y no me dejarán mentir quienes tienen aves en casa, cada ave tiene su propio comportamiento, su propia manera de interactuar, incluso si hay otros u otras mascotas. Si hay gatos, ¿cuántos no hemos escuchado, verdad, que hay aves o hay periquitos o hay canarios que no nada más chiflan, verdad, que también intentan hacer esta especie de maullido o de ladrido, verdad? A veces son quienes nos avisan cuando alguien llega a casa, etcétera, etcétera. Entonces, el hecho de tener a un ave como mascota, pues sí es de gran relevancia, porque esto implica que es un organismo, pues sí es una mascota a la cual se le tiene que proveer muchos cuidados, además del tiempo, ¿ok? Ahora bien, para aquellos o aquellas, ¿verdad?, personas que están considerando precisamente en tener a un ave como mascota, pero, pues obviamente, ¿qué es lo principal que deben de considerar? Pues bueno, ¿hay gastos? Sí hay gastos, no porque sea un organismo pequeño o una mascota pequeña generalmente, pues va a gastar menos a lo mejor que un gato o que un perrito, ¿verdad? No, porque debemos de comprarle su alimento, debemos de dedicarles tiempo y, pues bueno, cumplir con todas las necesidades básicas que debemos de darle, tanto un lugar, en este caso, pues serían jaulas. Yo les recomendaría, pues, no tan pequeñas, ¿verdad?, para que por lo menos tu ave, pues, tenga un lugar en el cual extender sus alas, volar. ¿Y qué les puedo decir sobre el beneficio de tener un ave como mascota? El hecho de tener un ave como mascota, a pesar de lo que muchas personas pudieran pensar, ¿qué creen? Que es muy gratificante. ¿Por qué? Porque potencializa en las personas la gratitud, el hecho de escuchar a las aves, el hecho de conocer la inteligencia y la capacidad de aprender, de adaptarse a situaciones, hace que muchas personas adultas y adultas mayores, pues bueno, también continúe desarrollando todas estas habilidades. Y bueno, pues es momento de hacer una pausa, no sin antes invitarlos a que nos hagan llegar sus dudas y comentarios al 7752-355501. Regresamos.
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3: Son las 12 con 17 minutos.
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5: Pues estamos de regreso en nuestro programa PET Station, el programa en el que ustedes saben que lo que más nos interesa pues es el cuidado de nuestros peluditos en casa, de nuestras mascotas. Sin embargo, el tema del día de hoy precisamente pues es tener aves como mascotas. Las aves como mascotas, sea el ave de la que estemos hablando, pericos, canarios e incluso gallinas, y ahora está muy de moda los patos, ¿verdad? Pues sí, hablábamos de los beneficios de tener a un ave como mascota. Si bien el beneficio no es nada más somático, social, sino que refuerza lazos sociales entre el ave y quienes conviven con las aves, porque también nos enseñan mucho. Las aves por sí solas, pues bueno, tienden a emitir sonidos, y estos sonidos son generalmente, y aclaro aquí, generalmente, pues muy buenos para, incluso para la concentración, para que un adulto o cualquier otra persona, un niño incluso, distinga estos sonidos de alerta, de alarma o de alegría. Y pues bueno, dentro de las recomendaciones establecidas por algunos órganos que se encargan precisamente del análisis del hecho de tener mascotas o aves como mascotas, les voy a mencionar algunas de las recomendaciones más populares. Por ejemplo, las cacatúas, los loros, los canarios, los periquitos tienen ciertos comportamientos. Y aquí no voy a entrar con el tema de la responsabilidad que tenemos o los permisos legales, ¿verdad?, que muchas veces debemos de tener. Lo único que yo sí les pediría pues es tratar de tener con cautela, pues obviamente no infringir la ley, no infringir estas normas que nos dictan qué aves sí podemos tener en casa y cuáles no. Sin embargo, pues bueno, también las instituciones como Semarnat, por ejemplo, podemos nosotros tramitar los permisos necesarios ante estas instituciones para poder tener a nuestras aves de manera legal en nuestra casa y que no estemos incurriendo en algún hecho ilícito, ¿sí? Bueno, sin entrar más en Honduras en el tema, les voy a comentar sobre algunos o algunas aves más populares. Yo pensaría, ¿verdad?, que los periquitos, en esta gran variedad que hay actualmente, suelen ser los más comunes. ¿Por qué? Porque son aves pequeñas, juguetonas, coloridas y sobre todo que casi siempre, ¿verdad?, van a estar emitiendo estos sonidos. Son fáciles de cuidar y suelen dar una alegría o diversión incluso al observarlos. Al igual que los canarios, gorriones, etcétera, etcétera, ninfas, por ejemplo, también son aves pequeñas y cantoras, que es principalmente por aquella razón por la que muchas personas pudieran tenerlas como preferencia en casa. Igual son de un fácil mantenimiento o cuidado, y pueden ser también muy divertidos o se acostumbran a los sonidos.

0: habituales de casa, cuando ustedes interactúan mucho también con sus mascotas. Me voy a detener un poco en el caso de loros y cacatúas, porque hablábamos de tenerlos de manera legal, ¿verdad? Hay permisos en los que hay que cumplir, sin embargo, pues sí, sí es cierto, en muchos hogares hay loros y estos pues son buscados como mascotas precisamente por este plumaje colorido, por la capacidad de repetir ciertas palabras, ¿verdad? Si ya llegó alguien a casa, lo menciona por su nombre o repite si tiene hambre, si quiere comer o si quiere algo, ¿verdad? Tiende a repetir palabras. Sin embargo, hay muchas especies de loros, desde el pequeñito hasta algunos de gran tamaño y plumajes, sobre todo muy, muy vistosos. Las cacatúas, si bien es cierto, también son de un plumaje muy colorido, muy vistoso. También tienen esa capacidad de hablar y son consideradas unas aves muy inteligentes y muy sociables. Yo podría decirles que desde los más pequeñitos, ¿verdad? Desde los periquitos son mascotas muy inteligentes, saben cuándo pedir su alimento, saben cuándo hay aves que incluso no les gusta el agua de un día para otro, ¿no? O sea, necesitan cambiarles el agua todos los días o tienen algún recipiente preferido. O me ha tocado escuchar a dueños de periquitos que los acostumbran incluso a acariciarlos, a que estén al manejo, o sea, al tocarlos, no precisamente tengan que morder, que es una conducta normal también. Pero ¿de qué depende? De que nuestras mascotas se acostumbren a nosotros, ya lo hemos hablado aquí, al cuidado, al manejo que nosotros les tengamos, al tiempo que nosotros les dediquemos. Y pues bueno, dentro del tiempo precisamente que hay que dedicarles, pues implica el cuidado y la alimentación de las aves. Para hablar del cuidado, pues bueno, hay que considerar, por ejemplo, la dieta. Si bien generalmente es a base de semillas, ¿verdad? Puede ser alpiste, puede ser semillas de girasol. También es necesario variar de vez en cuando el alimento de nuestras aves. Podemos ofrecerles, y ya va a depender literalmente de la elección de nuestra mascota, qué fruta le agrada más o qué verdura le agrada más. Así como nuestros perros, nuestros gatos nos van a decir qué alimento es el que más les agrada, pues nuestras aves van a actuar de la misma manera. El agua, pues generalmente tiene que ser agua limpia, en un recipiente limpio. El agua, las jaulas, perdón, les mencionaba que tienen que ser de un tamaño en el cual por lo menos el ave pueda extender sus alas y pueda al menos volar, ¿verdad? Debe de ser lugares o hábitats limpios, porque pues obviamente depende su salud de la limpieza del área en la cual se encuentren nuestras mascotas. Y obviamente tener una revisión o un chequeo consecutivo por parte de nuestro médico veterinario o zootecnista. Hay que llevarlo a su revisión, a que chequen si es el peso correcto, si no tiene algún tipo de alteración en el pico, en los ojos, en el plumaje, etcétera, etcétera. Y pues bueno, por lo más o no menos relevante, ¿verdad? Los desafíos que podemos tener con nuestras mascotas o retos, también diría yo, es hay aves que se pueden ver frustradas, hay aves que se pueden ver tristes cuando de manera habitual a lo mejor la persona que los cuida pues no está, ¿verdad? O sale de vacaciones y pues los dejan con algún otro cuidador pueden verlo triste, pueden ver que no quiere comer, pues bueno, hay que tratar de interactuar nuevamente con el ave para que alguien más la cuide, pero desde antes de que el cuidador principal se vaya. Hay mascotas que dejan de hacer ruido o lo contrario, o que puedan hacer mucho ruido por alguna situación. Esto puede deberse al cambio de hábitat, a olores extraños o a ruidos extraños. Entonces hay que pues darles tiempo a nuestras mascotas, a que sepan que ahí van a estar ustedes como dueños, pasar este tiempo de calidad y completamente responsables, ¿verdad?, de nuestras mascotas. Quiero mencionarles también que dentro del cuidado de nuestras aves como mascotas, pues implica un programa sanitario. Así como lo hemos hablado con nuestros perritos y nuestros gatos, también necesitan un esquema sanitario, el cual implica desparasitación, vacunación, para que pues, nuestra mascota se encuentre en un buen estado fisiológico. Si bien es cierto, ¿quién es el más indicado que nos va a decir cuáles van a ser las condiciones o vacunas o desparasitantes mejores para nuestra mascota? Pues va a ser nuestro médico veterinario, evaluando el peso, la edad, la exploración física. Y pues bueno, algunas de las vacunas como enfermedad de Marek, de Newcastle, etcétera, también debemos de vacunarlas, aunque, pues bueno, aunque no salgan de su jaula, ¿verdad? Esto no quiere decir que no se puedan enfermar. Sin embargo, sí debemos de tener pues su cartilla literal sanitaria para que nuestra mascota se encuentre en óptimas condiciones. Y bueno, les voy a mencionar finalmente algunos de los mitos y realidades sobre las aves como mascotas. Si bien es cierto, hay muchos dimes y diretes, ¿verdad? Muchos mitos sobre las aves, y pues obviamente también se tienen que considerar. Por ejemplo, las aves son mejores que los perros y los gatos. Yo creo que no es que haya mejores compañeros como mascotas, porque podemos hablar de serpientes, de tarántulas o de otras mascotas, ¿verdad? Conejos, etcétera. Simplemente el hecho de elegir a un ave como mascota, pues es precisamente eso, es la elección que cada quien tiene sobre, pues sobre estas mascotas. Incluso pueden convivir, ¿verdad?, de manera unida. Las aves son fáciles de cuidar o no necesitan mucho cuidado, pues ¿qué creen? Acabamos de hablar que sí, sí necesitan cuidado, sí necesitan tiempo, sí necesitan una atención especial, y también es un desafío, también es un desafío para los integrantes de la casa, porque pues a veces cuando hay necesidades de salir, pues bueno, alguien se tiene que quedar al cuidado. Las aves son muy, muy sociables y pues obviamente también te van a dar en casa gran diversión, grandes alegrías, sobre todo por el colorido y los sonidos del ave que tengas como mascota. Pues hemos llegado al final de nuestro programa, no sin antes invitarlos a que nos hagan llegar sus dudas y comentarios al 7752-35-5501 y en nuestras redes sociales de Suma Radio. Nos escuchamos la próxima. Gracias.
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7: Son las 12 con 33 minutos.

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2: Son las 12 con 49 minutos.

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7: Es la 1:05.
8: Temperatura 34 grados centígrados.

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2: Es la 1:20.

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4: Es la 1:38.

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2: Es la 1:52.

¡Gracias, México! Gracias, chicos, lo hemos pasado de puta madre. Muchísimas gracias. Sed buenos, sed felices. Portaos bien. ¡Os queremos! ¡Hasta siempre! ¡Chao! ¡Maneje con cuidado a casa! ¡Bonita noche! ¡Gracias!

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4: Son las 2:03.
5: Temperatura, 35 grados centígrados.
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8: Hola, bienvenidos y bienvenidas a este su espacio que lleva el nombre de Diálogos en Comunidad, un programa pensado para escuchar, reflexionar y visibilizar las experiencias, luchas y realidades de las personas con discapacidad y de quienes trabajamos por una sociedad más humana y sobre todo más inclusiva. Este programa pone especial atención a quienes formamos parte de la región de la Huasteca Hidalguense. Sin embargo, queremos destacar que transmitimos desde la cabina de Suma Radio en Huejutla de Reyes para llegar a diversas emisoras que integran el sistema universitario de medios autónomos de la UAEH. A quienes agradecemos infinitamente por abrirnos este espacio y permitir que estos temas de gran relevancia social lleguen a más personas y sigamos fortaleciendo la cultura de la inclusión. Antes de dar inicio a esta nueva emisión y por consecuencia a esta última emisión de la primera temporada de Diálogos en Comunidad, me presento. Es un gusto saludarles. Soy el licenciado Jesús Martínez, integrante del colectivo Mis Manos Hablan Huejutla, y estaré acompañándolos en la conducción de este su espacio. El día de hoy, como siempre, es un gran gusto tener de invitados aquí en cabina acompañándonos, primeramente al miembros activos de Vida Independiente, sede Huejutla de Reyes. Está con nosotros Rubicel Hernández. Hola Rubicel, buenas tardes.
9: ¿Qué tal? Buenas tardes, es un gusto estar nuevamente aquí con ustedes compartiendo este espacio para llevar una muy buena información.
8: Muchas gracias, Rubí. Asimismo está con nosotros la psicóloga Manuela Torres Hernández, miembro del colectivo, asimismo de Vida Independiente.
10: Hola, buenas tardes, muchas gracias.
8: Y por último, pero no menos importante, está con nosotros la licenciada Leticia Vite Aquino, fundadora del colectivo de Mis Manos Hablan Huejutla. Es un gusto, maestra.
11: Hola, muy buenas tardes. Estamos muy contentos por estar nuevamente con ustedes, ¿verdad? Y tratar este tema muy importante, ¿verdad? Que a lo largo de estos meses, ¿verdad? Se han estado conduciendo, ¿verdad? Temas muy importantes que, pues, más que nada ayudan a tener una buena inclusión, ¿verdad? Una realmente ser inclusivos, más que nada.
8: Así es, y sobre todo en este programa especial queremos dar el agradecimiento por abrirnos a este espacio, a la radio UAH, porque ha sido un medio por el cual nosotros hemos dado a conocer temas de gran relevancia y sobre todo dar a conocer esta información súper importante a todos nuestros queridos radioescuchas. Hemos escuchado y hablado y aprendido, que es lo más importante, temas sobre la inclusión, la lengua de señas mexicana, sobre las personas usuarias en silla de ruedas, la neurodivergencia y sobre todo las luchas sociales que día a día es necesario que se fortalezcan y sobre todo que se conozcan para que más personas se incluyan a estos proyectos, se incluyan a estas luchas sin dejar fuera lo más importante, la verdadera inclusión de todas las personas. Y vamos a hablar sobre este tema muy importante. Rubicel, es un gusto, como siempre, estar aquí contigo y quisiera que nos preguntaras, ¿qué te ha dejado este programa de Diálogos en Comunidad? Este espacio que ustedes han formado y que siempre han estado presentes.
9: Pues ya me gustaría comenzar siendo este ya el último programa de esta temporada, pues agradeciendo a Suma Radio, ¿no?, al espacio que aquí nos dan, porque como bien dices, este ha sido uno de los espacios que se nos ha abierto y en el cual hemos tenido la oportunidad de poder expresar todas nuestras inquietudes, inclusive, como tú dices, cuando se trata de lucha social, nuestras demandas como colectivos o como sector de discapacidad. Ya en diversos programas hemos tocado temas muy importantes que a lo mejor la sociedad en su conjunto desconocía, y creemos que este espacio ha sido o es algo que puede fungir como una catapulta para poder llevar a un futuro otros programas, otras charlas, otras situaciones que puedan conllevar a que la sociedad en su conjunto pueda saber más de la discapacidad y con ello abonar a lo que siempre hemos venido recalcando, ¿no? Una verdadera inclusión, pero también para que suceda eso, estar informados y que la empatía para con el sector de la discapacidad sea real y que la inclusión sea pues real también.
8: Sobre todo esto, estar informados en relación al sector de las personas con discapacidad, hablar desde el conocimiento, aprender. En ocasiones es bueno aceptar que muchas veces desconocemos de cierto tema, pero es válido que estemos aprendiendo sobre ello y que nos abran estos espacios para aprender sobre el sector de discapacidad, aprender sus necesidades y sobre todo aprender lo que realmente ellos necesitan. Creo que se vuelve muchas veces un pilar importante para que esta sociedad siga funcionando mejor y sobre todo de una manera más eficiente. Y aquí es donde nos dirigimos directamente a ti, Manuela. Este espacio de diálogos en comunidad nos ha enriquecido a todos de una manera maravillosa. No sé, ¿qué te gustaría que nuestros queridos radioescuchas aprendieran en este último programa?
10: Quiero agradecer igual a la radio el abrirnos este espacio. Y pues estas charlas o esta información que se ha compartido aquí ayuda mucho a aquellas personas que se encuentran en casa. Como bien saben, nosotros somos un colectivo de personas con discapacidad, pero allá afuera hay más personas con discapacidad que no los vemos o que están en casa sin poder salir, pero que gracias a este espacio, esta información les puede llegar, pueden escuchar, pueden conocer o pueden estar viviendo lo que en algún momento nosotros como personas con discapacidad vivimos en casa. Ellos también lo están viviendo y ellos están aprendiendo a través de nosotros también.
8: Es muy cierto lo que mencionas, Manuela, que ellos están aprendiendo a sí mismo, que nosotros de alguna u otra forma también aprendemos de ellos. Especialmente para las personas que nos están escuchando, que están en el sector de discapacidad, darles este mensaje de que no están solos. No están solos, siempre hay un colectivo, siempre hay una mano amiga que siempre estará con todos ustedes. Y estos espacios son los que nutren, son los que surgen y son los que nos dan ese resultado positivo para darle a conocer a las demás personas de que las personas con discapacidad existieron, existen y seguirán existiendo y seguirán siendo un sector muy importante para nuestra sociedad, y de eso consta también la diversidad, que aceptemos las diferencias de todos, sobre todo a través del respeto, la empatía y más que nada a través del amor y del cariño.
10: Así es.
8: Maestra Leticia, usted ha sido también un pilar importante dentro de este programa de diálogos en comunidad. Hemos aprendido con usted a través del colectivo de Mis Manos Hablan Huejutla sobre la importancia de la lengua de señas mexicanas, sobre la importancia de la educación de esta misma y sobre erradicar poco a poco sobre la privación lingüística que se llega a tener en la comunidad sorda. Bajo esta tesitura, ¿qué nos puede recomendar directamente para ayudar a las personas sordas?
12: Pues primeramente es hacer la invitación a la familia, ¿verdad?, a que se integren, a ser inclusivos. Pero ¿cómo pueden hacer eso, verdad? Aprendiendo la lengua de señas. La invitación que les hacemos es que se unan a estos colectivos, como el colectivo de nosotros, de Mis Manos Hablan Huejutla, ¿verdad?, ya que en este colectivo pues está compuesto por personas que están capacitadas para enseñar a la lengua de señas, ¿verdad? Es lo que estuvimos viendo a lo largo de todos estos programas y pues tenemos la capacidad, ¿verdad? Tenemos mucha experiencia en la lengua de señas para poder ayudar a las familias de las personas sordas. De igual manera, algo que nos comentaban, ¿verdad?, en el colectivo de Vida Independiente, ¿verdad?, no son personas que pues no han vivido de cerca la discapacidad, ¿verdad? En vida independiente, tanto Ruby como Manny son personas que tienen una discapacidad y pueden comprender a los que nos escuchan, a los que se unan a este colectivo, ¿verdad? Y pues más que nada la invitación a toda la ciudadanía, aquellas que tengan algún familiar que sea sordo o que tenga alguna discapacidad, que se unan a estos colectivos, ¿verdad? Para que pues se motiven, ¿verdad? A animarnos unos con otros para salir adelante a pesar de las discapacidades que tengamos.
8: Muchas gracias, maestra. Es muy importante la información que nos da, y enfocándonos un poco a esta parte, si me dirijo directamente a Ruby, el de vida independiente. Ruby, ¿por qué consideras que es importante que se abran más espacios de comunicación y de difusión que hablen sobre estos temas del sector de la discapacidad, que muchas veces son temas tabú, que son historias que no se cuentan, en ocasiones que no se hablan, pero que están sucediendo y que sí dejan una marca importante en nuestra historia?
9: Sí, eso es muy importante. Nosotros en el colectivo de Vida Independiente, quienes están cerca de nosotros, es decir, las familias de nuestros compañeros con discapacidad o nuestros colaboradores o los más cercanos, saben sobre nosotros, saben sobre nuestra discapacidad, saben sobre los retos a los que nos enfrentamos, los problemas, las alegrías que podemos pasar entre nosotros, pero ahí queda. Y estos espacios, como bien mencionas, son muy importantes porque a través de la radio, por ejemplo, a este espacio, a este programa, podemos llegar a una audiencia mucho más amplia, pues ya no se queda solo la información en el círculo familiar o en el colectivo donde estamos, donde seguido nos reunimos, sino que podemos llevar la información a otros espacios, incluso a otros estados de la República, porque sabemos que la emisora se enlaza con otras emisoras en otras regiones, y no sabemos, a lo mejor en otro espacio, en otra región, hay otra persona con discapacidad o una familia que esté pasando, apenas esté empezando a vivir lo que es el mundo de la discapacidad, y no sabe cómo tratar a esa persona porque pues es su primera experiencia, porque obtuvo una discapacidad por alguna situación de accidente. Nosotros hablamos desde la experiencia, hemos pasado ya esas cosas, hemos pasado ya muchas cosas que podemos compartirles, y de una u otra manera hacerles llegar esta información es, decimos nosotros así, acortarles el camino, porque ya hay un camino recorrido. Ya sabemos lo que puede pasar cuando una persona adquiere la discapacidad, sabemos que el proceso de aceptación, el duelo, todo esto lo tiene que vivir la persona que adquiere la discapacidad, pero si se topa con nosotros o con quien esté al frente de dirigiendo una colectividad o con las colectividades, a través de la experiencia se puede darle esa información de manera directa. Y pues le acortamos el camino, porque le decimos, vas a pasar por ciertas cosas y de esta manera nosotros lo superamos. Te sirve a lo mejor, o a lo mejor vas a encontrar otra forma de cómo hacerlo, pero ya no vas a ir a ciegas, hay algo que ya vivimos. Entonces es muy importante, por eso decimos la radio, los medios de comunicación, y por eso empezamos dando el agradecimiento, porque necesitamos que estos espacios se mantengan. Y que bueno, que si es la primera temporada, nos esperamos a la siguiente también.
8: Tienes mucha razón, Rubicel, esperar a la siguiente temporada. Pero quiero reafirmar este punto que acabas de mencionar. Estos espacios no solo nos brindan a nosotros el aprendizaje, sino a las personas que están aceptando esta nueva realidad de la discapacidad. Como tú dices, pueden llegar a cortarles el camino de la mejor manera. Porque algo que siempre hemos dicho, y creo que no está de más remarcarlo, nadie está exento a tener una discapacidad. Y creo que es un punto que hemos tocado en programas anteriores. Y estas nuevas realidades, estas nuevas etapas para las personas que apenas lo están iniciando, se vuelve pues primordial que tengan la información necesaria, porque los ayudan en sus procesos, como le comentas, de aceptación, de duelo, y sobre todo esa ayuda tanto para la familia, tanto para ellos.
9: Yo quisiera robarte otro minutito aquí para abordar esta parte, por ejemplo.
8: Claro, adelante, Rubí.
9: Tan importante es esta información que se da y acortarle el camino. Por ejemplo, quien está empezando a vivir el mundo de la discapacidad, a lo mejor no sabe que una persona usuaria de silla de ruedas o que está postrada en una cama puede tener enfermedades que le pueden llevar a la muerte. Aquí hubo un programa donde hablamos sobre úlcera por presión o sobre infecciones de vías urinarias. Nosotros lo hemos vivido, ya lo vivimos. Si a través de nosotros damos esa información a esta persona, que le decimos que puede pasar por estas situaciones y le enseñamos a cómo prevenir, pues esa es una información mucho muy valiosa, porque puede ser que esa persona con discapacidad nunca en su vida tenga una úlcera por presión y no esté propenso a fallecer, vamos a ponerlo así, por una situación que puede ser prevenible, pues. De ahí la característica de que estos programas y estos espacios sean importantes, porque puede salvar incluso una vida.
8: Como lo comentas, información que salva vidas, información que ayuda y sobre todo información que nos hace entender y ser empáticos con el proceso de cada persona, porque todo proceso es diferente. Si podemos ser ese vínculo para que su camino sea más fácil o tal vez menos complicado, pues son importantes estos espacios. Así es, queridos amigos Radio Escucha, creo que es momento de irnos a un pequeño corte, pero continúan con nosotros aquí en su programa Diálogos en Comunidad. Seguiremos platicando con Manuela y Rubicel del colectivo de Vida Independiente, asimismo con la licenciada Leticia Vite Aquino del colectivo Mis Manos Hablan Huejutla. Continúen con nosotros.
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0: visto que han estado viniendo varios colectivos, instituciones que están en favor de las personas, de los derechos y de la lucha de las personas con discapacidad. Hemos tenido aquí al Centro de Atención Múltiple número 8 con sede en Huejutla de Reyes, Hidalgo, en el cual su personal ha estado ayudando y fortaleciendo este vínculo de las personas con discapacidad a través de la educación y sobre todo de las actividades que realizan. Asimismo, hemos tenido a personas que realizan o coordinadores que realizan actividades como está el de la Flor Especial Más Bella de Hidalgo. No sé qué nos puedas decir, Manuela, ¿qué tan importante consideras que exista esta unión entre los colectivos, entre las instituciones, ya sea públicas o privadas, que están en favor de los derechos de las personas con discapacidad?
1: El estar apoyándonos entre colectivos creo que es muy importante, porque a través de ellos podemos conocer a más personas, o ellos quizás conocen a otras personas que igual están pasando por situaciones similares, que tal vez no saben cómo sobrellevar dicha discapacidad, de cualquier tipo de discapacidad, digamos, aquí, porque pues son instituciones, otras personas que trabajan en favor de los derechos con alguna discapacidad. Esto es muy importante, y es saber sobrellevar las cosas entre colectivos para estar unidos y poder hacer esta lucha aún más fácil, o como lo pongamos, una lucha.
2: Sí, como comenta Manny, ¿verdad? El que nosotros estemos unidos como colectivos es muy importante, porque la unión hace la fuerza. Hemos visto que hemos estado trabajando con Vida Independiente muy bien, ¿verdad? Y eso nos ayuda a poder seguir ayudando a personas con alguna discapacidad.
0: Muchas gracias por la información que nos das, Manuela. Aquí me dirijo directamente a la licenciada Leticia Vitaquino. No sé qué nos pueda abonar en relación sobre la importancia de que los colectivos se unan para que las luchas sociales puedan ser más fuertes, porque al final del día la unión hace la fuerza, como usted lo ha venido manejando en programas anteriores.
2: Claro, sí, como les comentaba, entre colectivos, ¿verdad? No hay una rivalidad, al contrario, hay una unidad, ¿verdad? Como les decía desde un principio, la unión hace la fuerza, y lo hemos visto, ¿verdad? En todas nuestras actividades, creo que desde el año pasado hemos estado unidos, ¿verdad? No porque seamos de un colectivo o de otro colectivo, pues hacemos menos, ¿verdad? Al contrario, lo que queremos es una verdadera inclusión, invitar a la ciudadanía, a aquellos que todavía no son parte de algún colectivo, ¿verdad?, a invitarlos a que se unan, ¿verdad?, ya que contando nuestro, bueno, en el caso de las personas con discapacidad como Ruby y Manny, pues ellos contando su experiencia de cómo han sobrellevado su discapacidad, ¿verdad?, y cuáles son los retos que a los que se enfrentan. Y pues en lo personal, ¿verdad?, aunque no tengo una discapacidad, pero mi hermana sí vive con esta discapacidad, ¿verdad?, el ser parte de la familia, ¿verdad?, y ayudarla en ciertas ocasiones, ¿verdad?, eso pues ayuda a otras personas. Nuestra experiencia como familia podemos apoyarlo, porque es una base muy importante en la familia, como veíamos en el caso de uno de sus colectivos, ¿verdad?, un jovencillo de su colectivo, que su mamá contaba la experiencia de cómo ha sobrellevado, ¿verdad?, y que no es nada fácil para la familia, tanto para la mamá, el papá, y también los hermanos, porque es difícil, ¿verdad?, a veces la mamá pues cuida más a la persona que tiene con discapacidad, y por así decirlo, los hijos sienten ese rechazo, entre comillas, ¿verdad? Pero no es ese rechazo, sino que, por ejemplo, en el caso de una persona con discapacidad necesita más ayuda que la persona que no tiene o el hijo que no tiene alguna discapacidad. Por eso es que pues es importante la familia, ¿verdad? Y pues en mi caso, ¿verdad? Viendo que mi hermana tenía una discapacidad, de cómo puedo ayudarla, ¿verdad? Y transmitir a otras familias que tienen algún familiar con discapacidad, pues eso nos anima, ¿verdad? Y ustedes que tienen una discapacidad, a ayudar a los que pues tienen alguna discapacidad, animándolos. Sabemos que en los colectivos de Vida Independiente y de Mis Manos Hablan, tenemos un buen equipo, y en este equipo, pues contamos con psicólogas, ¿verdad? Que también pueden guiar y orientar a las personas con discapacidad que se puedan acercar a nosotros.
0: Es muy cierto lo que nos menciona, maestra, de que la unión hace la fuerza, y sobre todo que la unificación, tal vez en un punto de colectivos para que estos sean más fuertes. Los colectivos por sí solos son fuertes, pero juntos o unidos se hacen más poderosos. Eso es lo que siempre hemos remarcado. ¿Y saben qué? Algo que nos sorprende a nosotros, este espacio de diálogos en comunidad nos ha dejado conocer que aquí en Huejutla de Reyes, Hidalgo, existen colectivos, existen asociaciones, existen grupos, espacios, instituciones que están en pro

0: Hoy de los derechos de las personas con discapacidad tenemos, como tenemos aquí presente, al colectivo de Vida Independencia de Huejutla de Reyes Hidalgo, está el colectivo de Mis Manos Hablan Huejutla, asimismo está el espacio de PIRS Adolescentes aquí en Huejutla de Reyes Hidalgo. No podemos dejar de lado que también existen programas o actividades como el de la Flor Especial Más Bella de Hidalgo. Asimismo está una institución pública que estuvo aquí con nosotros, el Centro de Atención Múltiple número 8, o mejor conocido como CAM número 8 de Huejutla de Reyes Hidalgo. Esto sin contar de que existen asociaciones dirigidas a personas con autismo aquí en Huejutla de Reyes Hidalgo. Esto nos da a conocer que hay espacios, hay grupos, hay asociaciones, hay colectivos preocupados y sobre todo trabajando para que exista la inclusión de las personas con discapacidad. Este espacio nos da a nosotros la manera de conocerlos, pero como hay colectivos, como hay asociaciones, también hay retos. No sé si nos puedes comentar un poco, Rubicel, sobre qué tan difícil o cuáles son esos retos que se surgen cuando uno tiene un colectivo, un espacio, una asociación, un grupo.
1: Sí, yo creo que uno de los retos que tenemos todos los colectivos ha sido durante toda la historia el poder unificar esfuerzos. Es importante, muy importante, como dice la maestra Leti, pero sí es un reto también muy complicado de vencer. Afortunadamente nosotros nos encontramos y desde el primer momento, si se puede decir así, hicimos el clic y comenzamos a trabajar de manera coordinada. Pero también es importante reconocer que así como existen varias colectividades, a veces no se logra el poder coordinar por lo menos una actividad que tenga que ver en este caso con el sector de la discapacidad y que la postre pueda terminar en una unidad en acción que tenga que llevar a un cambio verdadero, ¿no? Que todos decimos, no, pues vamos a luchar por la inclusión porque las personas con discapacidad necesitan inclusión, pero que en la vía de los hechos cada colectivo trabaje o luche por su propio colectivo y que no tome en cuenta a los otros, eso sucede, eso hay que recalcarlo, también sucede. Y lo tenemos que recalcar así porque la idea es de que no hay que sectorizar. Ciertamente, Vía Independiente se especializa en usuarios de silla de ruedas, pero eso no quiere decir que no podamos trabajar con otro sector. Y un caso muy emblemático, podemos verlo así, pues estamos trabajando con Mis Manos Hablan Huejutla, que trabaja con el sector de las personas sordas. Entonces, no es un impedimento. Si hablamos de inclusión, tenemos que aprender lo mínimo de la otra discapacidad o de las discapacidades que hay allá afuera para poderlos entender. Esos son los retos. El reto que tenemos nosotros para poder estar con ustedes, hemos estado en sus cursos de lengua de señas, porque para poder entender a las personas con sordas, tenemos que saber mínimo cómo saludarlos, cómo ofrecerles un vaso de agua, cómo convivir mínimamente con ellos en un espacio, porque no puedo decir que somos inclusivos si no los entendemos, si no hacemos el mínimo esfuerzo de poder entenderles. Entonces, yo creo que va implícito ahí el llamado a que sea la unidad en acción de todos los colectivos que existen aquí en Huejutla. Ya estamos dos, hay unos otros que mencionaste anteriormente, pero hay muchos más allá afuera.
0: Así es, hay más colectivos, más asociaciones aquí en Huejutla de Reyes Hidalgo, y sobre todo buscar o hacer ese llamado que tú comentas para realizar la unión, cada quien tal vez desde su trinchera, pero buscando siempre la inclusión de las personas con discapacidad, tal vez no en su totalidad, es un trabajo enorme, pero si pensamos de manera utópica, más adelante probablemente sí se pueda. Hay mucho trabajo por hacer, pero no significa que no se pueda lograr. Aquí me dirijo a usted, maestra Leticia. Esto en relación sobre la importancia, hemos hablado sobre la importancia de la educación y sobre que tal vez en algunas escuelas se comience a enseñar un poco más sobre la inclusión y sobre dejar de ver a las personas con discapacidad, especialmente con su característica que es su discapacidad, y más comenzar a verlo como las personas, como lo que son, personas que tienen sueños, valores, que tienen sentimientos, que al final del día eso es lo que los hace ser personas, los hace ser ellos, eso es su verdadera identidad. No sé cómo considera, maestra, siendo un poquito más, digamos que una respuesta un poco más corta, en la educación aquí en Huejutla de Reyes, ¿es importante que se hablen sobre estos temas de discapacidad y de inclusión a los alumnos?
2: Claro que sí, algunas escuelas empresas pues ya se están uniendo, ¿verdad? A invitarnos a hacer conferencias y hablar acerca de la inclusión, ¿verdad? Cómo es importante ahora que se le enseñe a los alumnos, ¿verdad? La verdadera inclusión. Y pues varias escuelas ya se nos han invitado, ¿verdad? A dar a conferencias y pues dar la experiencia de las personas que tienen una discapacidad, de igual que nosotros estamos trabajando con personas con alguna discapacidad. Eso ayuda, ¿verdad? Que más personas estén informadas, más que nada también tanto los maestros como los alumnos estar informados de cómo poder ayudar a la persona que tiene una discapacidad. No tratarlos como que, ay, pobrecito, ¿verdad? Tiene esa discapacidad. No, son personas normales, ¿verdad? Como todos nosotros, y así debe de ser el trato, ¿verdad? No excluirlos.
0: Es cierto, maestra. Verlos como las personas que son, porque realmente son grandes personas, y no encasillarlos directamente en la discapacidad que poseen o pueden llegar a poseer. Diálogos en Comunidad ha sido un espacio que nos ha abierto la Radio Watch aquí en Huejutla de Reyes Hidalgo, y estamos muy agradecidos por ello. Han sido espacios de aprendizaje, espacios de conocimiento, espacios de información, espacios de ayuda. Y nos encontramos en nuestros últimos minutos. Manuela, quisiera que nos dijeras un mensaje importante para todos nuestros queridos radioescuchas que te ha dejado este programa de Diálogos en Comunidad.
3: Este programa pues me ha dejado muchos aprendizajes y me he dado cuenta de mucha información que quizás nosotros como colectivo ignorábamos, porque pues hay diferentes colectivos, luchan por diferentes diferentes derechos de las personas con discapacidad, pero más que nada es información que debemos conocer y que la sociedad tiene que conocer, que son retos, que se enfrentan retos ante la discapacidad.
0: Muchas gracias por tus palabras, Manny. Unas últimas palabras, Rubicel. Estamos en nuestros últimos minutos.
1: Sí, efectivamente, pues nuevamente agradecer a Suma Radio por este espacio. Como bien dice Manny, a veces, aunque estamos trabajando ya de la mano con ustedes como colectividad de Mis Manos Hablan Huejutla, había información que desconocíamos, ¿no? Y que gracias a los programas, una vez que escuchamos los programas y lo volvemos a escuchar, nos damos cuenta que hay información que luego no manejamos. O ustedes, ya lo hemos comentado fuera de cabina, también hay información que no conocían de nosotros, y eso enriquece estas colectividades, y eso hace que pues de una u otra manera vayamos prendiendo la chispa de querer seguir trabajando por el bien común del sector de la discapacidad, tengamos o no tengamos discapacidad, porque claro, ejemplos son ustedes que no cuentan con una discapacidad, pero sin embargo, como dices tú, ¿no? Desde el amor, desde el sentir que hay una necesidad por ese colectivo que los mueve, y están trabajando en pro de estas personas o de ese sector. Entonces, pues agradecerles a ustedes por darnos el espacio también para trabajar de manera coordinada, y agradecer nuevamente también a Suma Radio por el espacio para poder seguir llegando a más audiencia y poder llegar a más personas que necesitan esta información.
0: Muchas gracias, Rubicel, por tus palabras, son muy bien recibidas, y sobre todo es un honor trabajar siempre de la mano con ustedes. Maestra Leticia, unas últimas palabras.
2: Sí, agradecer a Suma Radio por este espacio, ¿verdad? Ya que ahora sí llegamos a más personas con este programa de Diálogos en Comunidad. Es un espacio dedicado a la inclusión social, donde las experiencias y aprendizajes y testimonios nos fortalecen como sociedad y hacer más empáticos y accesibles a ser personas más incluyentes.
0: Así es, maestra, sobre todo aprender para buscar una verdadera inclusión. Muchas gracias por estar con nosotros nuevamente, Vida Independiente, maestra, desde el colectivo de Mis Manos Hablan Huejutla. Muchas gracias a Radio Watch. Ya estamos en nuestras últimas, nuestro último minuto prácticamente. Los invitamos a todos nuestros queridos radioescuchas a que sintonicen o escuchen nuevamente los programas o las emisiones que se han hecho con anterioridad. Tienen información súper importante, historias de vida y sobre todo un gran aprendizaje que sé que a ustedes o a otra persona les ayudará mucho. Es muy importante que esta información la sigamos replicando para llegar a todas las personas con discapacidad que necesiten apoyo para tener una mejor calidad de vida. Recuerden que pueden escribir y contactarnos con nosotros a través de los números en cabina en las distintas emisoras de Suma Radio UAH Huejutla. Recibiremos sus comentarios y los tomaremos demasiado en cuenta. Nuevamente, muchas gracias Radio Watch Huejutla y a todas las emisoras que dieron a conocer este gran programa de Diálogos en Comunidad. Agradezco el apoyo de la producción a la licenciada Carla Tobar de Suma Radio Huejutla. Se despide de ustedes el licenciado Jesús Martínez. Muchas gracias, Rubicel. Muchas gracias, maestra. Muchas gracias, Manuela. Y nos vemos hasta la próxima.
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15: Son las 2:36.

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4: Son las 2:51 minutos.

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7: Son las 3 con 4 minutos.
8: Temperatura 36 grados centígrados.
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11: Y aquí iniciamos. Estás en el mejor conteo de la música generada en la Huasteca y en la Serranía, que realizamos gracias a los votos de la audiencia y de las redes sociales. Soy su servidor y amigo Jesús El Chuy Santos y les estaré acompañando media hora, o mejor dicho, lo que resta de esta media hora, presentando canciones que recibieron bastantes votos en el transcurso de la semana pasada. Pero en esta emisión, vámonos con la siguiente sección.
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11: Con esta sección daremos un pequeño recorrido por la historia musical de uno de los tríos que le dieron auge al son huasteco en Veracruz, México y en el mundo. Por ello les presentamos el tema El Toro Requesón con los Camalotes de Pánuco, Veracruz.

El trío Camalote se formó en 1947. Llegaron a ser el trío de huapangos veracruzanos de más arraigo y prestigio en la zona huasteca. El significado de camalote es una variedad de zacate que se encuentra en las presas y sobre todo en el río Támesis. En la actualidad este nombre lo lleva un ejido del municipio de Pánuco, Veracruz, del cual fueron originarios estos famosos músicos. El grupo se encontraba integrado por Joel Monroy en el violín, Lucio Villeda Palacios en la guitarra quinta huapanguera y Artemio Villeda Marín como trovador, repentista y jaranero. Posteriormente se integraron Genaro Martínez Alonso en el violín y Mario González. Desde sus inicios han improvisado versos, lo mismo que para quinceañeras que para los mandatarios de México y otros países. Se considera a don Artemio Villeda como una leyenda de la trova en la huasteca veracruzana. Actualmente el trío Camalotes se está renovando con integrantes más jóvenes.

0: Y para comenzar nuestro conteo, nos vamos con esta historia lanzada originalmente en el año de 2019 con Banda a Todo Terreno, una historia que habla sobre el dolor y el cansancio de haber entregado todo en una relación fallida, dándonos ánimos para dejar ir el rencor y sanar todas nuestras heridas. El tema se titula Corazón y ellos son Los Indicados y Eduardo Aquino, quienes ingresan y se colocan en el lugar número 5 de nuestro conteo.
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0: cuarta posición.
1: Otra canción que ingresa a nuestro conteo de la historia, lanzada originalmente en el año de 1996 del autor Alberto Mercado y en el género vallenato con Los Diablitos, que narra cómo se siente nuestra vida cuando carece de sentido sin tener a nuestro lado a nuestra pareja. Ellos son el trío Nueva Herencia Hidalguense, quienes logran ingresar a nuestro conteo con este tema titulado Que Vuelva, que se coloca en la cuarta posición de nuestro conteo.
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1: Son las 3:23.
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6: Una canción que logra avanzar 2 peldaños es la historia que viene a continuación, que nos describe cómo, al momento de tener a nuestro lado a la persona ideal para nosotros, sentimos que ese amor es tan grande que inclusive tal vez no lo podríamos merecer del todo. Así de pequeños nos sentimos ante algo tan hermoso. Ellos son el trío Herencia Juvenil con este tema titulado Yo no te merezco, historia con la que avanzan y ocupan la segunda posición de esta semana.
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0: A continuación nos vamos con tres canciones que están a la expectativa de recibir tu voto a través de WhatsApp, mensajes de texto o llamadas telefónicas a los números de esta emisora o a través de Facebook. Busca la publicación de El Top 5 Huasteco en la página de Radio UAH San Bartolo.
1: ¿Quiénes desean ser parte de la competencia por un lugar en el Top 5 Huasteco? Hoy presentamos a tres talentosos artistas que buscan unirse a los cinco mejores de la música huasteca. Nuestros tres contendientes de hoy son...
0: Juego de Amor, trío Estilo Inevitable.

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2: Y para cerrar con broche de oro, viene ni más ni menos que la fusión de dos agrupaciones de la música huasteca, hablándonos sobre la seña que nos hace el amor de nuestra vida y que nosotros podemos entender a la perfección, pues el amor es así. Ellos son el trío Los Descarados, a dueto con el trío Temple Huasteco, con esto que lleva por el título La Seña, que hoy ocupa el tan peleado primer lugar de nuestro conteo, siendo así los indiscutibles número uno. Y déjala venir, Huasteco.
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1: Primer lugar.

Y así es como culminamos este programa, el Top 5 Huasteco, cerrando, como lo mencionamos, con broche de oro, con el huapango La Seña, y a la agrupación Trío Los Descarados y el Trío Temple Huasteco. Gracias por habernos sintonizado el día de hoy en este su programa, el mejor de la música huasteca y el único conteo que existe de este maravilloso género musical, y del cual puedes emitir tu voto para escuchar a tu artista favorito a través de WhatsApp, mensajes de texto o llamadas telefónicas a los números de esta frecuencia de donde nos sintonizas en este momento. Puedes buscar la publicación de El Top 5 Huasteco y emitir tu voto ahí en Facebook, e inclusive en la caja de los comentarios puedes escribir qué artista deseas escuchar en nuestra próxima emisión. Me despido de ustedes agradeciendo, como siempre, para quienes hacen posible esta transmisión en las diferentes estaciones pertenecientes al Sistema Universitario de Medios Autónomos que transmiten El Top 5 Huasteco. Cuídense mucho, pórtense muy bien y que les vaya a

0: Eso es todo por hoy
1: en los 5 mejores de la Huasteca. Tenemos una cita la próxima semana para disfrutar de los artistas y conocer nuevos talentos de la música huasteca.
0: ¡Hasta la próxima!
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5: Son las 3:36.

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2: Son las 3:50.

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1: Son las 4 con 3 minutos.
2: Temperatura 30 grados centígrados.
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7: Son las 4:09.
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0: Ya volvimos, gracias a quienes siguen con nosotros. Acabamos de escuchar este intermedio llamado Ya no es suficiente lamentar. Y también escuchamos este tema llamado 3 más 1. Estamos escuchando Para ti con desprecio, el tercer álbum de este grupo llamado Panda. Y le voy a platicar un poco más acerca de este disco. Y es que impulsó la tendencia de usar títulos largos e intrincados en las canciones. Ya le iré compartiendo más adelante, pues, unos títulos más complicados. Por ejemplo, más adelante vamos a escuchar un tema que se llama No tienes oportunidad contra mi antipática imaginación. ¿Qué le parece? Eso lo vamos a escuchar más adelante. A continuación vamos a escuchar esto que se llama Mi huracán llevaba tu nombre. Ojalá lo disfruten y estaremos de regreso para platicar más acerca de este álbum y disfrutar el resto de los temas.
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0: Continuamos a través de esta frecuencia universitaria. Yo le quiero hacer una invitación a que descargue la aplicación Suma UAEH para que pueda escuchar cualquiera de nuestras estaciones o también sintonizar nuestro canal de televisión en cualquier parte del mundo donde usted cuente con servicio de internet. También quiero mandar un saludo a todas las estaciones que replican México en Ritmos. Les mando un saludo y un agradecimiento como en cada emisión y también ahí a nuestros seguidores, ojalá ya tengamos algunos, ojalá poco a poco nos vayamos haciendo ahí, al menos de que unos 6, 7, yo creo que con eso yo estaría contento, Así que ahí a nuestros probables 6 o 7 seguidores, pues les mando un saludo, ojalá disfruten pues toda la música que seleccionamos especialmente para compartir con ustedes y para demostrar pues lo variada que es la música en nuestro país. Y yo le voy a platicar un poco más acerca de este disco, y es que este fue un éxito comercial gracias a su excelente producción. Gracias a este álbum, Panda expandió la base de sus fans por todo el continente. ¿Qué le parece? Este disco incluye 3 de los temas más icónicos de este grupo. Ya escuchamos ahí Cita en el quirófano y ahora vamos a ir un corte, pero lo vamos a hacer escuchando este tema que se llama Miedo a las alturas. Vamos a escucharlo y ya estaremos de regreso.
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4: Son las 4 con 25 minutos.
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0: Continuamos, gracias a quienes siguen con nosotros. Escuchamos esto que se llamó Promesas, Decepciones. Ojalá lo hayan disfrutado, estamos escuchando el tercer álbum de Panda llamado Para Ti con Desprecio. Y como en cada emisión, yo le invito a que le eche un ojo a la portada de los discos, ya que dice bastante de la música que estoy compartiendo con usted. Si usted no conoce este disco, vaya a ir de volada a echarle una buscada para que pueda entender un poco lo que le voy a platicar. Y es que si usted no sabe qué sucede en esta portada, está la foto de una chica pues maltratada, dañada, y es una portada muy, muy característica. Al punto de que había una duda ahí de quién era esta persona. Se decía que era la exnovia de José Madero, pero él ya dijo en entrevistas que no era ni eso, tampoco era una modelo, solamente era la amiga de una conocida que aceptó trabajar para ellos, aceptó posar para la foto, y pues probablemente ella no se daba cuenta de hasta dónde iba a llegar su rostro o parte de su rostro, porque pues realmente no se alcanza a ver completamente. Ya sabe que como en cada emisión, yo le invito a que escuche por su cuenta estos álbumes en su plataforma de música favorita. Habrá quienes todavía les guste recolectar discos, y es que estas canciones salen justamente cuando todavía estaban de moda los CDs. Y ya le voy a platicar un poco más acerca de eso más adelante. De momento vamos a escuchar un interludio titulado Descanso, Ódiame. Después vamos a escuchar un tema que también es de los himnos de este grupo llamado Cuando no es como debería ser. Ojalá lo disfruten y ya estaremos de regreso.
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0: Ya volvimos gracias a quienes siguen con nosotros. Como ya se habrá dado cuenta, la estructura de este álbum es un poco peculiar. Tiene ahí algunos interludios muy curiosos, algunos son como fragmentos de canciones. Y es que estos sirven para hilar conceptualmente las canciones. Además de que, pues creo que también funcionan como un descanso, ya que hay varios temas que son pues intensos, son muy ruidosos. Y estas pausas pues creo que ayudan pues a tomar un respiro dentro de todo ese caos, dentro de toda esa melancolía, ese enojo. Y le voy a contar algo curioso acerca de esta banda y de este disco. Ya si usted tiene cierta edad se estará acordando de todo lo que pasó, pero le voy a platicar acerca de lo que sucedió con este disco. Y es que de alguna manera muy extraña dividió al país. Estaban los seguidores de este grupo, pero también estaban sus detractores. Incluso hubo ocasiones donde este grupo era abucheado y también aclamado al mismo tiempo en el mismo espacio. Nos vamos a ir a continuación a un breve corte, pero yo le invito a que sea con nosotros a través de esta frecuencia universitaria.
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1: Son las 4:40.
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0: Ya volvimos, gracias a quienes siguen con nosotros a través de esta frecuencia universitaria. Escuchamos este tema llamado Hasta el Final y ahora le voy a contar un poco más acerca de este álbum, esta tercera producción de Panda, y es que tras el éxito de este disco se lanzó una versión que incluía un CD y además un DVD interactivo con videos musicales, documentales de la grabación del disco y también presentaciones en vivo. Vamos a escuchar a continuación otro pequeño interludio y también vamos a escuchar uno de estos temas con títulos largos. Vamos a escuchar esto que se llama Figura Decorativa sobre Fondo Ornamental y también vamos a escuchar este tema llamado No Tienes Oportunidad Contra Mi Antipática Imaginación. Así que vamos a disfrutar de estos temas y ya estaremos de regreso para despedir esta emisión de México en Ritmos.
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0: Y es así como estamos despidiendo esta emisión de México en Ritmos. Muchas gracias a quienes se mantuvieron en sintonía con nosotros. Fue un gusto haber compartido este álbum. Espero haber traído ahí algunos recuerdos agradables. Hoy escuchamos Para Ti con Desprecio de Panda. Mi nombre es Dan Cabrera. Yo le voy a compartir por última vez nuestro número de contacto para que nos deje su mensaje, su sugerencia. Es el 771-111-5629. También le hago la invitación a que nos siga y a que nos escriba a través de nuestras diferentes redes sociales. Y no nos vamos a ir sin agradecer, como en cada emisión, a la maestra Claudia Noemí Muñoz Arabia, subdirectora de Suma, al licenciado Alfredo Barrón Silva, director de Suma Radio, al licenciado Ignacio Cárdenas Roldán, director general de Suma, y por supuesto a René Martínez Galeana, director de Suma Radio San Bartolo. Ahora sí, nos vamos. Lo vamos a hacer con este tema que es el último del álbum. Se llama Porque Todavía Podemos Decir Una Vez Más. Con esto, ahora sí, nos despedimos y nos escuchamos a la siguiente.
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6: Son las 5:03.
7: Temperatura 28 grados centígrados.

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3: Son las 5:22.
4: Muchísimas gracias. Hace un buen tiempo que no veníamos al Festival de las Ferias. Con mucho gusto aquí estamos y darle las gracias a Marañón, Lara Marañón, por invitarnos. Ya muchos años de conocernos. Al maestro Nahum, muchas gracias por su invitación y buenas noches.

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4: Son las 5:36.